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0: Son las 7 con 58 minutos.
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0: Son las 8:56.
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0: Son las 9:58.
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9: La historia de México guarda en José María Morelos y Pavón a uno de los grandes protagonistas. 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

0: Son las 10 con 58 minutos.
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0: 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Además, te hace feliz y manda lejos el estrés. 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

0: Son las 12, con 55 minutos.
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0: Es la 1:57.
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0: son las 2:57.
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0: Son las 3:57.
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0: Son las 4:57.
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La magia de la ilusión se funde con la tecnología y hasta Despiértate Ya llega el jueves de película. Historias, personajes y emociones que nos envuelven en la magia de las películas. Disfrutaremos de la música de las películas favoritas. Este jueves será de película. Así que 5, 4, 3, 2, ¡empezamos! Jueves de película. ¡Ay, qué emoción empezar el programa en jueves! Muy, muy a la mexicana. Este palacio municipal tan maravilloso. De verdad que quien ha estado a lo largo del mes de septiembre aquí en la Plaza de la Reforma ha visto la belleza de Palacio Municipal. Por supuesto, el Día del Grito de Independencia, qué bonito lució, aparte abarrotado de toda la gente linda que llenó no nada más la plaza, sino toda la avenida y todo el pasillo antes de llegar al Parque de las Palapas. Qué emoción, de verdad, porque de esa manera sabemos que México es México y cómo celebramos a lo grande. Muchas gracias a todos los campeones que, bueno, pues descansaron el día de ayer, pero el día de hoy, ¿qué creen? Ya están listos para arrancar un programa lindo en donde, por supuesto, vamos a hablar de películas. Por ejemplo, ¿a ti qué película te gusta más? Porque si tú piensas en alguna película, pues seguramente pensarás en un tema musical de esa película. Y a mí me encanta decirte que este jueves de película está lleno de sorpresas, porque tengo, por ejemplo, los temas que te van a encantar y que puedes encontrar cuando ves la película. Por ejemplo, si yo te digo algo de la película de Bolt, ¿en quién piensas? ¿Eh? Yo quiero que me digas, porque de esa manera quiero agradecer al 101.9 Caribe FM, que bueno, pues realmente está en mancuerna musical como cada mañana. Y de esa forma quiero decirles muchas gracias por estar en conexión y sobre todo saber que hay un teléfono 9983-900949 desde donde el espejo mágico puede recoger ese mensaje y traerlo hasta aquí, hasta este micrófono divertido, en donde también tienes el 998-348-8159 y por supuesto el directo a Karina 9987-347404. Y de esa manera, bueno, pues yo sí quiero decirte gracias porque estamos precisamente en un programa en donde las películas brillan a través de los temas musicales. Gracias por los mensajitos que me empiezan a llegar. Muchas gracias, mi querida Perla. ¿Qué crees? Que vamos a hablar de películas consentidas. ¿Cuál es tu película favorita? Seguramente tienes alguna o algún tema musical, porque yo les voy a hablar de un perro fuera de serie con este primer tema musical que vamos a lanzar, porque la verdad tiene superpoderes, y esos superpoderes, bueno, pues realmente le hacen lucir como una estrella donde quiera que se para, pero el tema musical lo recordamos con cariño y vamos hasta recordar la película de Bolt.

0: El perro estrella que hace hablar a todos los personajes y divertirse, por supuesto, en esta película que no te la puedes perder. Y bueno, ¿quién está por ahí? A mí se me hace que está mi querida Perla y ya le mando un saludo con todo cariño. Muchas gracias. Gracias de verdad por todos los mensajitos. Qué emoción que me llegan a través de la magia de la radio. Ángel y Agustín, bendecido jueves. Ay, ay, ay. Dice por aquí que le encanta la canción de Dumbo, de la canción de Hijo de mi Corazón. Oye, oh, hace mucho que no la ponemos. Qué padre que me piden esos temas musicales, sobre todo de las canciones, de las películas que les encantan, las canciones que distinguen a cada una de ellas. Qué emoción, porque cada vez que me hablan de alguna película, ay, yo preparo los jueves, por supuesto. Ariadne, gracias por escribirme, campeona. Gracias por mandarme también un mensajito. Oye.
1: Que Dios le bendiga, que tenga bendecido día.
0: Muchas gracias, Ariadne preciosa. Barbarita también ya se despertó. Bueno, es que todos, después del día de asueto, ya estamos listos, de verdad. Me encanta decirle a Kenia algo especial. Sé que mi querida Kenia me escucha desde pequeñita. Actualmente veo en mi espejo mágico que tiene 23 añotototes. Y aparte quiere la canción de Volare de Valiente. Lindo día para ti también, campeona. Bueno, parece ser que ustedes van a programar el programa de hoy. Ahora sí que programar las canciones del programa de hoy. Porque bueno, teníamos ya una pauta en donde las canciones estaban listas, pero al cliente lo que pida, dicen por ahí. Ya me pidieron algo de Dumbo, si lo tienen por ahí en cabina, mi querido Gerardito Piña, vamos a lanzarla para Ángel y Agustín, que bueno, esta canción se las manda mamá.

0: la película de Dumbo. Increíble, de verdad, para ese par de niños maravillosos que siempre me escuchan. Angelito y Agustín, muchas gracias por ser parte de Despiértate Ya. Y bueno, tengo por aquí también otro mensajito. Hoy este sí está muy temprano.
1: Hola, Cari, buen día. Soy Angelito, me da un gusto verte. Te mando muchos saludos. Y ya viste la película del Coyote versus Acme.
0: ¡Uy! La tengo
1: y
0: que ver.
1: Y llegué súper temprano a la escuela.
0: ¡Felicidades, Angelito!
1: O si no, me voy a quedar acá a pipí.
0: Muy bien, mi vida. Qué bueno que llegaste tempranito al colegio. Oye, pero sí que llegaste temprano. Y tengo que ver esa película, porque el Correcaminos y el Coyote me acompañaron durante mi niñez. Correcaminos, bip, bip, el Coyote te va a alcanzar. Pero nunca lo alcanzaba. Le pasaba cada cosa al pobre Coyote, que sí tengo que ver la película. Gracias, Angelito, por tu mensaje. Voy a una pausa y regreso con más. Ya tengo por aquí la petición de Tarzán, ya tengo por aquí la película, perdón, los temas de las películas consentidas que quieren escuchar y también las felicitaciones para algunos cumpleañeros. No me tardo. ¡Yay! Vamos a una pausa y regresamos. 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

Esto es Despiértate Ya. Pues hablar de películas y de la música de las películas nos envuelve en un mundo espectacular. Si yo hablo sobre la película de Tarzán, sé que Phil Collins fue quien hizo las canciones y sobre todo canta los temas musicales, pero sin saber el idioma español, grabó precisamente para que se escuchara fonéticamente perfecta cada una de las canciones que hizo a través de la película de Tarzán. Y fueron 5. La que abre y cierra, pues es precisamente la canción de Dos Mundos. Después, En mi corazón vivirás, Hijo de hombre, Lo extraño que soy, Desbaratando el campamento. Y todo lo que hizo Phil Collins fue precisamente para ser parte importante de la película de Tarzán. Vamos a escuchar esta canción en donde, bueno, pues sabemos que cuando Tarzán queda abandonado realmente por el accidente que tuvieron sus padres, pues fue recogido precisamente por una nueva mamá, pero esa mamá no era un ser humano y vivía precisamente en esa selva inmensa.

0: cumpleañera que veo en mi espejo mágico, mi querida Grace, Grace Quesada, grandiosa Toastmaster. ¿Qué crees? Que desde aquí quiero decirte que apagues un chorro de velas de un solo soplido y que te diviertas a lo grande, que celebres con emoción y que esa alegría dure todo el año. ¡Felicidades desde Despiértate Ya!
1: Muy bien. Las mañanitas.
0: ¿Quién más anda de fiesta por aquí? Porque yo veo que en mi espejito mágico algo sucede de repente cuando los cumpleañeros están disfrutando del programa. Y eso le va a suceder a mi querida Maggie, porque el día de hoy cumple años y desea que pase mi querida Barbarita un día sensacional y que sea un año lleno de bendiciones. Así es que Maggie recibe esta felicitación desde Despiértate Ya. ¿Quién más anda de fiesta? Porque me fascinan los cumpleaños, sobre todo por saber que cada año esperamos este día específicamente para poder divertirnos y sobre todo, pues, recibir los regalos y los saludos y mucho más. Muchas felicidades. Quiero desde aquí decirle a mi querida Katinka que la pase fenomenal en este día que es su cumple y que la veo brillando en mi espejo mágico desde Despiértate Ya. Apaga las velas de un solo soplido. ¡Felicidades, campeona! ¿Quién más anda de fiesta? Muchas felicidades a todos los chicos y grandes que el día de hoy, pues cumplen años y se divierten a lo grande. Así es que felicidades de corazón. Quiero sobre todo, decirles que pidan un deseo porque yo deseo que la pasen maravilloso. Felicidades, mi querida Rubí. El día de hoy brillas porque en este espejo mágico me han dado la noticia que hoy es tu cumple y desde aquí te quiero decir felicidades. Despiértate ya. Y si alguien más cumple años, muchas felicidades. Y si no, ni se preocupen, porque siempre celebramos con alegría. Y hoy que es jueves de película, tengo temas que me piden, que solicitan y que tengo para aquí, para ustedes, porque ¿qué creen? Vamos a lanzarnos hasta una chimenea. O si no, a una bolsa que al abrirla aparece todo. Y efectivamente, celebrando con Mary Poppins, lanzo este tema musical. Sí.

El tío Gutenberg, todo el tiempo, leía libros sin cesar. Su biblioteca había que contemplar. Con él supe historias lindas cuando las podía contar.

0: cuéntanos sobre el truán sucio. ¿Qué dices?
1: ¿No te parece muy larga?
0: Entonces yo diría que inicies de una vez.
2: Eras una vez en un cuento al revés, en un castillo un rey se halló que se recluyó, porque nunca fue a la escuela y nada aprendió. Tenía un cetro de rey y un séquito de ley, mas él vivía con dolor.
3: ¡Qué horror!
2: Porque jamás supo hacer restas ni sumas, ni supo escribir. Su corona era inmensa y su cerebro pequeñín. La monarca del reino proclamó a los cuatro vientos, a menores y mayores, a los mejores, que en 10 profesores, y se fue a los peinadores. Y llegaron del sur y del norte también, de la escuela su sapiencia transmitieron al buen rey. Pero él no aprendió y a los maestros condenó, y la reina en el puente sus cabezas colocó. Así ocurrió. Y a cada viuda se anunció que sin marido quedó. Mas un día un truán llegó cantando hasta el rey. Dijo: yo soy el truán sucio y el maestro yo seré. Y la reina dudó porque odiaba.

5 premios Óscares en esta película, ganando sobre todo mejor actriz Julie Andrews, por supuesto, aquel 1964. Increíble, cuando esa niñera mágica llega a Londres para ayudar a la familia desatendida, porque el padre estaba muy ocupado, y resulta ser la maravilla de Mary Poppins con su bolsa mágica. Increíble tema musical. Saludo con cariño a toda la gente linda que me manda mensajitos. Muchas gracias por ese mensaje tan bonito. Y bueno, pues sobre todo saber que estamos en conexión a través del Jueves de Película. Yo no me tardo, es una pausa. Regreso de inmediato porque tengo muchos temas más. ¡Yay! Vamos a una pausa y regresamos. 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

Esto es Despiértate Ya. Quiero agradecerle a toda la gente linda que nos escucha a través del 101.9 Caribe FM. Evolución con sentido, que hace mancuerna musical con el 105.9 Radio Cultural Ayuntamiento. Y bueno, en este jueves de película, hablar de películas es fenomenal, porque los temas musicales nos llevan nuevamente a la historia. Y quiero que recuerden un hechizo que sucedió, bueno, ahora sí que accidentalmente, y convirtió a la mamá de Mérida en un oso. ¿Recuerdan de qué película estoy hablando? Bueno, pues entonces vamos a escuchar este tema, porque seguramente Kenia quiere escuchar esta canción. Vamos.

saludito para Valeria Sotres. Ya se reportó mi campeona. Muchas gracias, de verdad, con cariño. Dice por aquí Ana Sofi, tu mami te quiere mandar una canción de la película Viajando a la Luz. Oye, qué bonito. De verdad, muchas gracias por siempre estar presentes en el programa y por seguirnos en este jueves de película. Griselda, muchas gracias, porque bueno, pues escuchar el programa cada jueves nos lleva a ese mundo mágico de las películas que nos encantan, recordando los temas musicales. Y bueno, pues entonces viajaremos a la luz con este tema que quieren escuchar, sobre todo porque hoy es jueves de película.

0: con este tema. Le mando un saludo a Sofi del Balam, maravillosa campeona. Qué bueno que disfrutaste este tema musical acompañada de mamá. Y bueno, yo sigo aquí con mensajes. Muchísimas gracias. Quiero despertar a un flojonazo que anda por ahí, mi querido Isaac. Ya tienes 4 añotes, campeón. ¿Sabes que tu papá escuchaba el programa y ahora lo escuchas tú? Y los veo en mi espejo mágico y ahí te va este grito para que despiertes feliz.
1: No me quiero levantar.
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0: Un abrazo, mi querido Isaac, y dale otro abrazo a tu papi Yoser Isaí, que la verdad, bueno, pues ya tan grandulón, sigue disfrutando del programa. Y aparte le encanta el jueves de película porque él también busca lo más vital.
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0: ¡Yay! ¿Qué tal con este tema musical? Recordando esta grandiosa película. Y la verdad, bueno, buscando lo más vital, como dice el pequeño Balú, más bien el gran Balú al pequeño Mowgli. Y vámonos ya a la última canción de este jueves de película. 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
1: ¿Qué tal? Moana de Motunui. Ay, a ver si lo pronuncié bien. Moana de Motunui. Ya me lo aprendí, campeones. Y la verdad, en esta película la importancia es descubrir quiénes somos realmente. Así es que hay que escuchar a nuestra voz interior. Y a mí me dice la voz interior que es momento de agradecerle a todos y despedirme esta mañana de jueves de película desde el 101.9 Caribe FM. Evolución con sentido. Y con sentidos también en el 105.9 Radio Cultural Ayuntamiento, transformando la radio. Agradezco a Gerardo Piña en los controles, a nuestro director Fausto Adrián y a toda la bola de chamacos, chicos y grandes que disfrutaron este jueves de película. Mañana será un viernes especial y tengo realmente un especial con una cantante que ha dedicado su vida a cantarle a los niños y que se ha unido a muchos cantantes que ahora, en este tiempo, las nuevas generaciones escuchan las canciones también gracias a ella. Así es que mañana no te pierdas, despiértate ya. Paibí, soy Karina Escalona y solamente me resta decir

0: Son las 6 con 58 minutos.
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0: Son las 7:03 a.m. de este jueves 17 de septiembre y estas son las noticias. La presidenta municipal Ana Patti Peralta retoma sus actividades y da a conocer que se prepara para su segundo informe de gobierno el próximo lunes 21 en Malecón Tajamar. Sigue la estrategia de promoción de destinos de Quintana Roo en la Feria Turística de París. Servicios Públicos dio a conocer que se ha llegado a la cifra de 30 mil toneladas de sargazo durante este 2026. Esto representa el doble de lo recolectado en 2025. Las autoridades no bajan la guardia. Quintana Roo se suma al simulacro nacional. Se incluirá alerta de sismo. Se afinan los detalles para el Janal Pichán 2026 en Puerto Juárez. Esperan romper el récord de asistencia de 180 mil personas. Y en los deportes, Cancún FC anuncia juego internacional para el próximo 30 de septiembre en los Estados Unidos.
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0: ¿Cómo están? Muy buenos días, qué gusto saludarles. Son las 7:05 a.m. de este jueves, jueves 17 de septiembre. Volvemos a la normalidad. Mire, es un jueves que parece lunes, pero lo bueno es que mañana es viernes, ¿no? Va a ser una semana corta, pues algunos no fueron a la escuela hasta el día de hoy o no fueron a trabajar hasta el día de hoy. Digo, afortunados, ¿no? El día de hoy les saludamos con gusto y agradezco a Valeria Tamayo, que está en la transmisión multimedia a través de Facebook, a través de YouTube. Gracias también a Gerardo Piña, que está en el máster del 105.9. Estamos listos para informarle en esta mañana. Vamos a iniciar con nuestra frase, nuestra reflexión del día de hoy. Esta dice así: en realidad son nuestras decisiones las que determinan lo que podemos llegar a ser, mucho más que nuestras propias habilidades. A ver, ahí le va otra vez. En realidad son nuestras decisiones las que determinan lo que podemos llegar a ser, mucho más que nuestras propias habilidades. Pues sí, usted puede tener una gran habilidad para cantar, pero si no canta, si no se toma la decisión de cantar, pues por más habilidad que tenga, pues nomás no. Y como eso, muchas otras cosas más. Yo le recuerdo que las frases, las reflexiones están en Twitter y en Instagram como Ángel Casas 3 y en Facebook como Ángel Casas. Y ahora sí, nos vamos al clima.
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0: Fabián Torres, meteorólogo de Protección Civil, ¿cómo estás? Buenos días. ¿Cómo nos pinta el clima el día de hoy?
2: Hola, ¿qué tal? Buenos días a ti y a todos tus radioescuchas. Pues hoy se ve que va a estar, por la mañana va a estar muy tranquilo. Lo que tenemos ahora que nos está afectando, influenciando la península de Yucatán y el estado de Quintana Roo, la porción norte, es que tenemos entrada de aire marítimo tropical con variada continuidad húmeda y tenemos un sistema ciclónico a niveles altos de la atmósfera que va a estar moviéndose del este a oeste. Esto es más o menos una altura de 12 kilómetros. Está ese sistema ciclónico o sistema de baja presión. Se va a estar moviendo y como se vaya moviendo, va a ir afectando la porción centro y norte del estado de Quintana Roo, por lo cual vamos a tener precipitaciones, según los estimadores, lo estiman de que serían chubascos con lluvias puntuales fuertes, que serían de 25 a 50 milímetros o de 25 a 50 litros por metro cuadrado. Por la mañana se va a encontrar mayormente despejado con algunos medios nublados, incrementándose los nublados por la tarde o noche. Hay probabilidades de nubes de desarrollo vertical después de mediodía, por tanta energía acumulada en la atmósfera y la humedad que está entrando. Según el Servicio Meteorológico, pues ya hay una masa de aire polar continental modificada, que viene del norte y está ahorita sobre el Golfo de México, ocupando la mayor parte. Entonces esperemos que esa masa de aire siga avanzando un poquito más y que empiece a refrescar por lo menos la porción norte del estado o de la península de Yucatán, donde se encuentra el municipio de Benito Juárez. Las temperaturas por lo mientras se mantienen otra vez entre 33 a 35. Los vientos se mantienen nominalmente del este, variando al sureste de 15 a 25 y rachas de 25 a 35. En caso de que hubiera una célula convectiva, una nube de tormenta, podemos encontrar vientos de 50 a 60 kilómetros por hora. Entonces, esas son las condiciones que se mantienen hoy, y la radiación ultravioleta no nos deja avanzar. Ahorita bajó un poco, está a 10, muy alto, ya bajó de extremo. Y pero de todos modos eso nos da condiciones de que no debemos exponernos demasiado al sol, usar bloqueador, usar ropa holgada, manga larga, colores claros, sombrilla, sombrero o gorra para evitar contacto directo a la piel de la cara, que es muy delicada, y pues seguirse hidratando, aunque a veces no tengamos sed, pero sí tomar de vez en cuando traguitos de agua para mantenernos hidratados y refrescar el cuerpo. Tener mucho cuidado con niños y niñas, enfermos crónicos, personas de la tercera edad, y pues los que estén en los niños en los cuartos o en las habitaciones, pues ventiladas para que corra el aire y se refresque un poco, porque aunque digamos estamos bajo techo, entonces el calor se acumula adentro y todo nos puede dar un golpe de calor, más que nada a los niños y a las personas de la tercera edad. A las personas que salen a la playa, pues igualmente, mantenerse hidratados, evitar lo más que se pueda tomar bebidas carbonatadas o alcohólicas, y así se hace mucho hincapié de que le hagan caso a las indicaciones de los guardavidas para evitar cualquier riesgo que se pueda dar. Y si hay un tormenta eléctrica sobre el mar, pues salirse para evitar cualquier riesgo que se pueda dar. Esas son las condiciones que más o menos van a prevalecer estables durante el día, pero después del mediodía se pueden complicar un poco.
0: Así es, pues bueno, estar al pendiente porque, bueno, estaríamos frente a lo que bien mencionas, el primer frente frío, pues que ya lo estamos esperando con un desfile por toda la avenida Tulum. Oye, porque sí ha sido un año sumamente caluroso, ¿no?
2: Sí, y aparte, antes de que se me olvide, tenemos todavía una baja presión que se encuentra a 650 kilómetros al este de las Islas Bermudas, muy lejos, y no afecta nada a la península de Yucatán, para que en caso de que hubiera lluvias no lo asocien. Esto está independientemente muy fuera de nuestro alcance y de que no se pueda influenciar con algunas lluvias o vientos. No tiene nada que ver.
0: Sí, la imagen de satélite es clara, y pues sí, se ve que la península en general está despejado, se ve el movimiento en el Golfo, se ve movimiento en el Caribe, pero pues la península en general pues está despejada, ¿no? A pesar de que hay algunas probabilidades ligeras de lluvia para el día de hoy.
2: Así es, más que nada por los rumores que de repente salen que llueve y está la baja presión que está en el Atlántico, nos está afectando. Entonces, eso independientemente no tiene nada que ver si llueve, que sea, en caso de que llueva y no es desarrollo vertical. Así es. No vayamos a empezar a hacer cosas que no.
0: Así es. Oye, y se cumplió la profecía del 15 de septiembre, O sea, no llovió en toda la semana. Bueno, el 15 de septiembre, llovió muy poquito aquí en Benito Juárez. La verdad es que no fue representativo. Vamos, no representó un problema.
2: Que allá por Azul Bonampak sí llovió con fuerza, como 2 horas.
0: En Isla Mujeres, ayer veíamos las imágenes. En Isla Mujeres, en pleno grito, cayó una tromba ahí en el Palacio Municipal de Isla Mujeres. Tuvieron que esperar unos minutos ahí para que se pasara. Pero bueno, aquí fue en el centro de la ciudad, tranquilo a pesar de todo, ¿no?
2: Sí, ya ves, no sé si te das cuenta ayer como eso de las 6, 7 de la noche estaba tronando.
0: Sí, parecía que se iba a venir un tremendo aguacero, pero como diría mi abuelita, fue un espantaflojos.
2: Así es, mucho ruido y pocas nubes, como dicen también. Pero bueno, esperemos que ya empiece a llover un poco. Esperemos que en los próximos días, se supone que hoy empieza, hoy jueves, viernes, sábado, hay un buen probabilidad de lluvias, un 70-80% de que llueva. Vamos a ver si eso sí los temblores.
0: Vamos a ver, ojalá llueva.
2: Se cumplan un poco.
0: Así es. Perfecto. Fabián, muchísimas gracias. Gracias por el reporte.
2: No, al contrario, gracias a ti y a todos por los que se tengan un excelente día.
0: Gracias, igualmente. Fabián Torres, meteorólogo de Protección Civil, siempre puntual con el pronóstico del clima. Las 7:13 a.m, vamos con información. Fíjese que la presidenta municipal, Ana Patti Peralta, retomó sus actividades y pues incluso platicó acerca de su segundo informe, que será el próximo 21 del presente en Malecón Tajamar.
3: La presidenta municipal Ana Patti Peralta retoma sus actividades y sostuvo una reunión de gabinete para continuar con los temas de su administración que no se detuvieron en el tiempo que pidió licencia, ya que cuenta con un equipo consolidado. Explicó que se siguió con las obras, las jornadas y ahora iniciarán con la entrega de calzado. Sin embargo, dijo que habrá reestructuras en su administración municipal y se creará la Dirección de Movilidad y Transporte, que se hará cargo de la micromovilidad y también se coordinará con el Estado por el sistema móvil. Dijo que ya prepara el segundo informe de su administración, que se realizará el próximo 21 de septiembre en Malecón Tajamar a las 5 de la tarde. Pero previamente, el domingo 20, se hará la sesión solemne a las 6 de la tarde.
4: Lo tenemos previsto, si no me recuerdo, 21, ¿verdad? Sí, confirmadísimo. Sí. Bueno, es lo que me dice. 21, o sea que el próximo lunes 21 se ha estado trabajando ya desde hace algunos meses en recopilar toda la información. Vienen, pues, sobre todo datos importantes, ¿no? La inversión que tenemos en obra pública es histórica y seguimos incrementándola año tras año en repavimentación, en proyectos estratégicos, en espacios públicos. Se están actualmente instalando diferentes juegos infantiles en algunos parques de la ciudad, también para las niñas y los niños.
3: Dijo que se tendrá un cuarto paquete de obra y se cerrará el año con una inversión en obra de 1,000,000,000 pesos. Susana Pérez, RCA Noticias.
0: Las 7:15 a.m. Mire, el próximo 19 de septiembre, pues es el Día Nacional de la Protección Civil. Esto recordando el sismo de 1985, donde, pues, a partir de ahí se dan los lineamientos, los parámetros para desarrollar lo que hoy conocemos como protección civil. Y parte de las actividades que tienen que ver con esto es justamente los simulacros, es decir, que sepamos qué hacer en el caso de diferentes situaciones. Normalmente en la península de Yucatán, pues, se hacía el simulacro de evacuación en caso de inundación, en caso de huracán. Pero bueno, pues mire, de acuerdo a la secretaria de gobierno, Cristina Torres, confirmó que Quintana Roo se va a sumar en este próximo 19 de septiembre a este simulacro. Y en esta ocasión, pues fíjese que va a haber la hipótesis de un sismo de magnitud de 7 grados. ¿Por qué? Pues porque ya tuvimos sismos este año y no supimos qué hacer, ¿no? Lo vimos en las instalaciones, en los edificios, en las oficinas, en las escuelas, y pues es importante que sepamos qué hacer. Vamos con la información de Samuel Camal.
5: La titular de la Secretaría de Gobierno, Cristina Torres, señaló que sería el 19 de septiembre cuando Quintana Roo se sume al simulacro nacional de protección civil, donde la hipótesis para la entidad será un sismo de magnitud 7.0 y donde la alerta llegará a los teléfonos de los quintanarroenses. Por ello, hizo la invitación para estar atentos.
6: En protección civil, la hipótesis será un sismo de magnitud 7.0 con una profundidad de 15 kilómetros, con epicentro a 110 kilómetros al noreste de Cabo Catoche. La alerta, le recordamos, llegará a los celulares para que estén atentas y atentos de esta alerta nacional, y el mensaje será obviamente masivo. Participarán negocios, escuelas, hogares, edificios públicos en este simulacro.
5: Hay que mencionar que será el sábado 19 de septiembre, que es el segundo simulacro nacional, y será a las 13 horas, tiempo de Quintana Roo, que corresponde a las 12 horas del centro de México. El sismo de magnitud 7.0 tendrá el epicentro estimado, donde ya lo mencionó la secretaria de gobierno, y donde también se pueden registrar los inmuebles, escuelas o centros de trabajo en el portal oficial de Protección Civil. Esto para que se hagan las recomendaciones correctas y se capacite al personal. Desde Chetumal, Samuel Camal, RCA Noticias.
0: En este mismo sentido, el director de Protección Civil Municipal, Antonio Rivero, le indicó que también, pues bueno, el municipio de Benito Juárez participará bajo esta misma hipótesis, esperando sumar más participantes que el año pasado.
3: El próximo 19 de septiembre se realizará el segundo simulacro nacional 2026, donde la hipótesis será un sismo, por lo que se recibirá el alertamiento en el celular. El director de Protección Civil, Antonio Rivero Ribón, indicó que será a las 13 horas y se hará en las instalaciones del C5, para lo que trabajarán de manera coordinada con el gobierno del estado. Dijo que será la hipótesis de un sismo de 7.5 y se tendrá el apoyo de caninos en la búsqueda en escombros. A la fecha no se tiene la cantidad de empresas participantes.
7: No, todavía no tenemos la participación total ni final, ¿no? La realidad es que todavía se siguen sumando, esperemos que en estos días, y generalmente cuando aumenta la participación es los cuatro días finales antes del evento, ¿no? Cuando ya la gente empieza, le deja de prestar atención al 15, al 16 y empezamos con el 19, empezamos con esa parte. Pero bueno, ya tendríamos de la meta pasada que fueron más de 130 mil, 150 mil personas, 130 y tantas mil personas que tuvimos, hoy ya tenemos más de 85 mil registrados.
3: No descarta que se puedan seguir registrando las empresas y esperan poder superar la cifra del pasado mes de mayo. En este simulacro participarán bomberos, Protección Civil, Cruz Roja y el personal del C5. Susana Pérez, RCA Noticias.
0: Las 7 de la mañana con 19 minutos, así que bueno, pues estaremos pendientes de lo que ocurra en este simulacro y pues le estaremos informando cuáles son los lineamientos, qué es lo que va a pasar, van a sonar las alertas, van a sonar los celulares, en fin. Y mire, es importante que sepamos qué hacer, porque ya vimos, ya nos pasó, una semana un sismo, a la otra semana el otro sismo. Y pues corrimos pues sin saber, ¿no? Como dicen por ahí, como gallina sin cabeza, o sea, para todos lados, sin saber específicamente. Y es importante, mire, es cultura cívica, es cultura de protección civil, y eso pues lo tenemos que tener todos, independientemente de qué tan frecuente ocurran este tipo de situaciones. Vamos a ir a una pausa. Hoy, que es 17 de septiembre, es el Día Internacional de la Fiebre Mediterránea Familiar. También es el Día del Patrimonio Cultural del Mercosur. Es el Día Internacional de la Mantarraya, fíjese. El día de la... Qué bonitas son las mantarrayas, digo, peligrosas, hay que saber acercarse a este tipo de animales. Día de la mantarraya. También es el día del psicopedagogo, esta especialidad que combina, pues sí, la psicología junto con la pedagogía, es decir, en los procesos educativos y manejarlos de una manera diferente. También es el Día Internacional de la Música Country. ¿A usted le gusta la música country? Bueno, pues hoy es el Día de la Música Country y es el Día Mundial de la Seguridad de los Pacientes. Esto en el tema médico. Y en la música nos vamos con este recuerdo porque, bueno, pues un día como hoy, fíjese que un día como hoy fallecía Rick James, que fue músico de disco, de funk y de soul. Y hoy lo recordamos, sobre todo, mire, por esta canción que, pues sí, nos pone de buenas. Con esto nos vamos a la pausa, no se vaya, volvemos.

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0: noticias. 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
1: Siete de la mañana con 27 minutos. Don Sergio Orozco, volvimos a la normalidad. Cuéntenos cómo está la ciudad el día de hoy.
2: Hola, muy buen día, mi estimado Ángel. La ciudad está en movimiento, como bien comentas. Y bueno, se puede notar en las calles, por supuesto, a las afueras de los planteles educativos. Ya en este momento concluyeron las entradas de todos los colegios. Y nos reporta la Dirección de Tránsito Municipal que concluyeron sin incidencias. Únicamente hubo un accidente ahí en la glorieta del fraccionamiento Cielo Nuevo. Al parecer no hubo personas lesionadas de gravedad, pero sí fue una combi del transporte público. Así es que, pues, extrema precaución en mi estimado Ángel. También tráfico pesadísimo para todas las personas que quieran utilizar la avenida Guayacán para trasladarse. Pues sí, nos están reportando tráfico muy, muy pesado en el cruce de la avenida, por supuesto, 135. Y antes de este cruce, también nos están reportando, pues, bastante tráfico. Por momentos varada la circulación en esta zona, así que también salga con tiempo si usted vive en este punto de Cancún. Y también la avenida Leonardo Colosio. Fíjate, hay un tramo, es muy curioso, porque al principio, pues saliendo de la avenida Cabá, está un poquito pesado el tráfico, pasas casi, no sé, un kilómetro antes de Bonfield, se aliviana todas las vialidades, y posteriormente, ya llegando al aeropuerto, se complican bastante, así es que quienes vayan hacia la zona del aeropuerto internacional, bueno, pues ahí tiene usted la información. Sobre todo los que se incorporan de la avenida Prolongación Chacmol. Y por último, nos están reportando en la carretera Cancún a Puerto Morelos que están llevándose a cabo unas obras en este lugar y el tráfico también está muy pesado. Así es que si va a la Riviera Maya, considérelo.
1: Así es, y bueno, pues sí, mucha actividad, mucho movimiento. Vemos eso que bien nos comentas ahí en la Colosio, la zona de la Cabá, ya sabe, Cabá y Nichupté, pues congestionado, como es habitual en el horario, la avenida Bonampak con carga vehicular también, la avenida Andrés Quintana Roo también con importante carga vehicular. Pues sí, todo mundo de regreso al trabajo, a la escuela, y esto, pues hay que sumarle y hay que recordar, pues, las zonas donde se están llevando a cabo obras, como bien decías, ahí la 135 y zonas aledañas donde se está trabajando ahí, sobre todo en la glorieta, hay una reducción de carriles importante que provoca, obviamente, carga vehicular. Así que sí, salga con tiempo el día de hoy, porque sí, tendremos un día, pues, movidito, movidito.
2: Tómate un pasiclorín para calmar esa ansia.
1: Un té de tila
2: porque sí, no, se nota que va a estar complicado. Fíjate, muchos decidieron no llevar a los chamacos a la escuela, ¿no? Debido a que, pues, se junta ya prácticamente con el fin de semana estos días festivos. Sin embargo, hay una buena afluencia en las escuelas y, por supuesto, esto siendo atendido, claro, por la Dirección de Tránsito Municipal.
1: Así es, así es. Este jueves que parece lunes, pero lo bueno así es que mañana es viernes.
2: Ya es viernes, es viernes. Y se acerca peligrosamente mi cumpleaños.
1: Sí, es lo que iba yo a decir, que ya estamos listos para el evento del mes.
2: Quiero que llegues a mi casa pateando las puertas, ¿ok?
1: Ah, bueno.
2: Decían que cuando
1: ¿Y no
2: lleves,
1: han pensado en comprar un timbre?
2: No, es que dicen que esos eran unos dichos, que cuando vayas a mi casa vayas con algo en las manos.
1: Que no puedas abrir, pues.
2: Sí, no, llevas algo.
1: Así es. Perfecto, mi querido Sergio, pues muchas gracias por el reporte.
2: Excelente mañana.
1: Gracias, buenos días. Las 7 de la mañana con 31 minutos, pues sí, mire, con calma y nos amanecemos, como dicen por ahí. Vamos con información, le platico que pues está ya en la etapa de preparativos para el Janal Pichán 2026. Se espera romper los récords de asistencia comparado con el año pasado. Vamos con la información de Angélica Paul.
3: Al estar próximo una de las celebraciones más importantes, el Día de Muertos, y en Cancún se festeja con el Janal Pichán en Puerto Juárez, que año tras año rompe récord de asistencia. En este 2026 esperan que no sea la excepción. El director del Instituto Municipal de la Cultura y las Artes, Carlos López, informó que están afinando los detalles para las diferentes presentaciones, ya que inicia con la procesión marítima para dar paso a una puesta en escena que en este año será sobre una historia de abuelos y nietos. Subrayó que en las reuniones preparatorias se trabaja en la definición del elenco artístico que estará participando en los 4 días de actividad, y agregó que en el 2025 se contó con la asistencia de 125,000 personas y en este 2026 esperan llegar a los 180,000. Subrayó que es una festividad que crece cada año al atraer a población local y visitantes por el colorido, el ambiente y la gastronomía de la temporada.
4: Se está ahorita trabajando en la puesta en escena que se hace ahí, que ahora tiene que ver más con una historia de abuelos y nietos, y bueno, definiendo el programa artístico. Eso es lo que estamos ahorita metiéndole, porque nuestro objetivo es cada año superar.
3: ¿Cuánta gente esperará?
4: Esperamos más de 280,000 personas. Son 4 días. 80,000. Sí, 180,000. Sí. Estuvimos 125 el pasado.
3: Angélica Paul, RCA Noticias.
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1: Y ya está listo y preparado ya control remoto el tocayo Ángel Villegas con los deportes. Tocayo, ¿cómo estás? Buenos días.
5: Tocayo, ¿cómo estás? Buenos días, amigos de RC Noticias. Sí, tocayo, así es. Hoy estamos en vivo y en directo desde la Cueva de los Leones, el Coliseo Maya, el equipo que está pues terminando su práctica. Leones, que bueno, ha iniciado su participación en esta conferencia de los 14 grandes, codeándose con la crema innata del fútbol americano estudiantil en México, mi estimado tocayo. Aquí seguimos la pista a los Leones. Tocayo, bueno, rápidamente, fíjate que Cancún FC va a jugar un partido amistoso internacional frente al Athletic Cool Boys de Estados Unidos el próximo 30 de septiembre, miércoles 30 de septiembre, en territorio norteamericano, en Idaho, para ser exactos. Antes, tocayo, recordemos que, bueno, la aventura internacional de Cancún FC, bueno, inició el 27 de julio de 2024, cuando las Iguanas se enfrentaron al Austin FC, el campeón de la MLS Next Pro en Austin, Texas. En aquel momento fue un choque de campeones, ya que los cancuneses, bueno, recordarás, conquistaron el título de la apertura 2023 y un semestre después se proclamó campeón de campeones. De hecho, no es el único partido internacional. El 10 de septiembre de ese mismo año visitaron a Louisville City en el Infamil Stadium en Louisville, Kentucky. Sí, en aquella ocasión, bueno, la victoria correspondió a los norteamericanos 4-2 para este equipo conocido como The Boys in Purple. Así que bueno, su reto inmediato, tocayo. Mientras tanto, bueno, es el juego de este sábado en el Andrés Quintana Roo contra el equipo de los Alebrijes de Oaxaca, mi estimado tocayo. También comentarte, por otra parte, que bueno, todo está listo para que este fin de semana se lleve a cabo el Mister Quintana Roo, este certamen que organiza la Asociación Quintanarroense de Físico, Constructivismo y Fitness, que encabeza su titular Sebastián Muñoz Ruiz. Este certamen, que bueno, se va a llevar a cabo el sábado 19 de septiembre en conocido Hotel de la

0: de Miami contra Cruz Azul en la Campeones Cup, victoria para el equipo de las Garzas, 2-0 ante la máquina. Este partido, que bueno, significa algo muy especial para Leo Messi, porque además de que anota el 2-0, es el jugador de la historia del fútbol con más títulos, con 49, y además, un dato muy interesante, el primer gol que anota Messi con el equipo del Inter de Miami fue precisamente al Cruz Azul. El gol 100 de Messi con el Inter de Miami es ante Cruz Azul. Entonces ya los agarró de cliente, mi estimado tocayo.
1: Oye, ¿y qué número de berrinche lleva, eh?
0: Oye, ese creo que es el número 1000, tocayo.
1: Le dijo de cosas al árbitro, hizo un berrinchazo de niño malcriado que, mire, necesitaba 3 nalgadas de su mamá ahí, Leo Messi, y digo, sacando la personalidad, ¿eh?
0: Sí, mi estimado tocayo, fíjate que sí, es algo que hay que censurarle a Leo Messi, gran jugador, un jugador de mucha jerarquía en el fútbol mundial. Sin embargo, de repente pierde la cabeza. Ayer se engancha también en una discusión con el entrenador de la máquina, con Joel Wiki, que de repente se empezaron a hacer de palabras. De hecho, en la conferencia el entrenador celeste explicaba precisamente lo que habían comentado, lo que habían el cruce de palabras que tuvieron allí en ese momento cuando Messi se acerca a Wiki. Pero bueno, es de las cosas, repito, censurable de parte de este gran jugador en la historia del fútbol, tocayo.
1: Pues mira, el hecho de esto es que no sabe jugar, ¿no? Digo, una cosa es el talento y otra cosa es el carácter. El carácter es cómo reaccionamos frente a las cosas. Y él ha demostrado tener un carácter muy pobre, a pesar de ser un gran jugador. Entonces, un jugador de ese nivel, imagínate un jugador con esas habilidades y de ese nivel, con un temple y con un carácter diferente, no quiero mencionar otros jugadores, pero con una madurez distinta, sería una gran figura. Pero pues bueno, siempre él mismo, a veces nuestro peor enemigo somos nosotros mismos cuando hacemos berrinche y cuando hacemos esas escenitas, porque pues echa abajo todo lo que pudiera haber ganado y desarrollado en personalidad y en carácter, y pues el Leo Messi pues le cuesta trabajo, es mecha corta, y la verdad es que no sabe jugar. ¿Por qué no sabe jugar? Pues porque no sabe perder. Entonces, aunque sea el mayor goleador y lo que tú digas y gustes y mandes, pero bueno, en fin, ¿qué cosas, mi querido tocayo?
0: Así es, mi estimado tocayo, diría mi tía Estercita, este niño malcriado hay que agarrarlo a chanclazos.
1: Ándale,
0: mi estimado tocayo.
1: Una chancla
0: algo
1: voladora.
0: Así. La pura chancla voladora, a ver si o te aplicas o te aplicas, mi estimado tocayo. Oye, por cierto, ahora que estamos tocando el tema de Messi, te lo firmo, te lo puedo asegurar, que el próximo Balón de Oro, ¿sabes quién va a ser?
1: ¿Quién? A ver, dinos.
0: Pues Leo Messi, seguramente, tocayo. Digo, es un jurado el que ya lo explicamos en su momento, el que emite los votos para definir al ganador de esa lista tan selecta en el que aparecen nombres como Haaland, como Vinicius, como Bellingham, todos estos jugadores, estos monstruos, Mbappé, que participaron en la reciente Copa del Mundo. Vamos a ver, pero seguramente, mira, los colegas de repente están tan influenciados por la historia, por el palmarés de este gran jugador, sí, repito, gran jugador, a pesar de estos defectitos o defectotes, como ustedes lo quieran ver, pero seguramente la tendencia será darle nuevamente el Balón de Oro. No entiendo por qué el Balón de Oro tendría que ser para alguien de la selección española, al menos para el director técnico Luis de la Fuente, así tiene que ser en la categoría de mejor entrenador, no hay ninguna duda, pero hay que esperar, mi estimado tocayo.
1: Pues sí, ya lo comentaremos en su momento, cuando eso ocurra, tocayo. Por lo pronto, bueno, pues estaremos ahí al pendiente de todas estas actividades y todo esto que nos comentas. Así que bueno, saludos a los melenudos, a los leones de la Anáhuac, donde estás
0: acá
1: ahorita.
0: Acá te los saludo, tocayo. Acá estamos aquí con ellos.
1: Que están en este circuito de los 14 grandes, y pues es motivo de gran orgullo. Eso como ciudad, como comunidad, nos tiene que dar orgullo justamente por lo que están haciendo ellos. Y bueno, pues ahora para ellos viene la prueba de oro de verdad demostrarlo, ¿no? Pero bueno.
0: Sí, así es, tocayo, lo dijiste muy bien.
1: Así es, tocayo, muchas gracias.
0: Igualmente, tocayo, buenos días.
1: Oye, no te vayas porque yo sé que esto te va a gustar. Fíjate que un día como hoy, 17 de septiembre, iniciaba, es considerado el día de Batman, fíjate. es considerado el día de Batman, creado por Bob Kane y Bill

0: Goldfinger. Y bueno, fíjate que algunos datos interesantes es que, por ejemplo, el Bruce Wayne, ¿sabes por qué se llama Bruce Wayne? Se debe al nombre de Bruce, un rey escocés, y Anthony Wayne, un general de la Revolución Americana. El traje original de Batman, en los primeros bocetos, Batman usaba medias rojas, un antifaz rígido, o sea, no una máscara, sino un antifaz, y alas rígidas como las de un pájaro. Pero después llegó Bill Finger, quien dijo, no, vamos a darle una chaineadita al traje, ¿no? Y entonces ya lo puso gris oscuro, le agregó la máscara, las orejas y la capa como tal, ¿no? Y al principio, fíjate que Batman era sanguinario. Una de las características del personaje era que mataba a sus enemigos, y en las primeras historias de los años 30 el personaje no tenía código moral, ¿eh? O sea, igual los descabezaba que los despanzurraba. Ya después fue entrando en otro código moral. Pero interesante que hoy es el día de Batman, mi querido Tocayo.
1: No, pues se para el Tocayo. Fíjate que mi caricatura favorita de la infancia, Tocayo, ¿te acuerdas aquella de los superamigos?
0: Sí, claro, claro.
1: Esa que comenzaba con él en el salón de la justicia, ¿te acuerdas de esa?
0: Sí, sí, sí.
1: Bueno, esa era mi favorita porque precisamente me gustaba ver a Superman, a Batman, a la Mujer Maravilla, a Aquaman. Claro. No, es un clásico esa caricatura, mi estimado Tocayo.
0: Así es. Perfecto, Tocayo, gracias. Con esto nos vamos a la pausa y volvemos.

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1: Bienvenidos a una nueva ronda informativa de Radio Francia Internacional. En los controles está Charlie Amadou. Hoy es el jueves 17 de septiembre, mediodía en París, y estos son nuestros titulares. Comenzamos con las tensiones que se han generado entre Donald Trump y la Unión Europea por la propuesta que hizo ayer la jefa de la Comisión Europea, Ursula von der Leyen, de invitar a Canadá a ser miembro asociado del bloque europeo. Para Donald Trump se trata de un acto hostil y amenazó incluso con imponer aranceles aún más altos a los productos de Europa. Me parece ridículo. Canadá ha sido un pésimo socio comercial. Y no creo que eso vaya a ocurrir, pero si lo hacen, impondré aranceles muy severos o suspenderé relaciones comerciales con Europa. También estamos a la expectativa de la presentación del proyecto de regulación de redes sociales para los menores de edad en la Unión Europea. La presidenta de la Comisión Europea, Ursula von der Leyen, ya adelantó que se prohibirá el acceso a los menores de 13 años y se restringirá a solo una hora diaria para los jóvenes entre 13 y 15 años. El presidente libanés Josef Aoun ya se encuentra en París, donde será recibido por el presidente Emmanuel Macron para discutir temas de seguridad, principalmente el desarme del grupo islamista Hezbollah y la presencia garantizada de fuerzas internacionales cuando Israel retire sus tropas del Líbano. Rusia se prepara para las elecciones legislativas que se celebran a partir de este viernes con un ambiente donde reina el descontento, las dificultades de la guerra, la escasez de gasolina, el bloqueo de internet y la intimidación en contra de cualquier disidencia han generado un hartazgo en la población. El mismo Vladimir Putin hizo un video llamando a votar para contribuir a la victoria de Rusia. Lo escuchamos. Les invito a ejercer su derecho constitucional y a tomar una decisión meditada y responsable. Esta será nuestra respuesta colectiva a quienes pretenden debilitar a Rusia, dijo Putin, sabiendo que la abstención le jugaría en contra. En Venezuela, 9 meses después de la captura de Nicolás Maduro, las violaciones a los derechos humanos continúan. Esta es la conclusión de la Misión Internacional Independiente de Determinación de los Hechos de la ONU sobre Venezuela. El gobierno interino de Delcy Rodríguez ha suavizado ligeramente la represión contra la oposición, pero eso no significa que las detenciones arbitrarias y las torturas hayan desaparecido. Bolivia y Paraguay definieron ayer en La Paz el trazado de su frontera común tras casi 9 décadas de negociaciones iniciadas después de una guerra que los enfrentó por territorios. Y vamos a Estados Unidos, donde la Reserva Federal, la Fed, decidió aumentar sus tasas de interés para contener la inflación. Una medida saludada por los mercados financieros, pero rechazada contundentemente por el presidente Donald Trump. Y así ponemos punto final a este resumen informativo de Radio Francia Internacional. Les acompañó Andreina Flores.
2: Siete de la mañana con 50 minutos. Mire, sin duda alguna uno de los grandes temas de este año pues ha sido el tema del sargazo y cómo hemos visto con el paso de los años cómo se ha multiplicado el sargazo de un año a otro, cómo ha crecido. Digo, tenemos la mejor expectativa de decir, esperemos que el año próximo no esté tan intenso, pero como hemos dicho en otras ocasiones, bueno, y si así fuera, ¿qué vamos a hacer? El encargado de despacho de servicios públicos, Arturo Quintero, dio a conocer que se ha llegado, fíjese, a la cifra de 30 mil toneladas de sargazo. Ahora, ¿esto cuánto es? Porque digo, ya cuando hablamos de más de 1,000 toneladas de sargazo, no tenemos ni idea, ¿no? O sea, mentalmente no tenemos dimensión de lo que esto representa. Bueno, mire, esto representa 30,000 toneladas de sargazo, representan el doble de lo que se recogió en el 2025. Y por supuesto que estamos en un momento de no bajar la guardia.
3: El encargado de despacho de servicios públicos, Arturo Quintero, dio a conocer que ya Sofemal les ha informado que este mes es el último en cuanto a recale de sargazo. Sin embargo, el alga sigue llegando y no han bajado la guardia. Las playas están vigiladas y se mueven en las playas donde se tenga mayor sargazo. Indicó que los litorales donde más recale se ha tenido es Delfines, Coral, Chacmol y Marlín. Para este mes ya han regado al recale de 30.100 toneladas, cuando el año pasado cerraron con 15.800 toneladas. Ahora se han coordinado con Sofemat y no han tenido afectaciones o saturación del alga, la cual se retira con el apoyo de 7 tractores.
4: Agosto tuvimos 6.684 y ahorita en septiembre de estos días llevamos 1.700 toneladas de sargazo. Estamos mucho más bajos, sin embargo no ha concluido el mes. Esperemos que con algún tema de clima no nos afecte y pues lleguemos a las metas más bajas en esta ocasión. La temporada hasta donde tenemos ahorita nos debe de concluir en este mes, es lo que nos tiene dicho Sofemat.
3: Susana Pérez, RCA Noticias.
2: 7:53 a.m. El titular de la Secretaría de Turismo en el estado, Bernardo Cueto, confirmó que pues se siguen con los trabajos de promoción en diferentes destinos, en esta ocasión en la Feria Turística de París. También destacó de un evento que se va a realizar en Tulum del 18 al 20 de septiembre.
5: El titular de la Secretaría de Turismo, Bernardo Cueto Riestra, señaló que siguen trabajando en la Feria Top Resa en París, en donde se siguen promocionando los destinos de la entidad, entre ellos eventos de talla internacional que se realizarán como en el municipio de Tulum. Al respecto, el titular de la Secretaría de Turismo, Bernardo Cueto, comentó lo siguiente.
6: Estamos desde la Feria Top Resa con Edgar, que forma parte de la comitiva de Tulum, un destino importantísimo para el mercado francés, que como podrán ver está muy bien representado en la promoción turística del estado y que tiene grandes noticias. Estamos promoviendo acá el World Wellness Weekend, que es un evento muy importante que tendrá lugar en estos próximos días con diversas actividades enfocadas al turismo wellness, al turismo de bienestar.
5: En este sentido comentó que se sigue trabajando también en la promoción de los destinos, por ejemplo del sur del estado, con este turismo comunitario que es Mayacán. Desde Chetumal, Samuel Gamal, RCA Noticias.
2: Nos están llegando reportes de un auto que incendiado en Avenida Cancún Avenida Cancún y Avenida Las Torres. Es el mismo Avenida Las, es Avenida La Luna, por lo que veo. Avenida La Luna y Avenida Las Torres, de acuerdo a las imágenes que nos están haciendo llegar, donde hay una camioneta van. Blanca que se está incendiando, seguramente ya terminó de incendiarse, pues ya las autoridades, los bomberos, pues ya están realizando las labores de ayuda en este momento, pero bueno, por supuesto que esto está afectando la circulación de lo que ocurre ahí. Ya, sí, efectivamente, ya nos están enviando imágenes también de los bomberos trabajando para apagar este incendio. Avenida La Luna y Avenida Las Torres es este incendio, este auto que aparentemente estaba estacionado ahí sobre Avenida Las Torres. Ahí tiene las imágenes, si usted nos sigue a través de Facebook, a través de YouTube, ahí le estamos compartiendo las imágenes. De hecho, gracias a nuestro amigo Miguel Canseco, quien es que nos hace llegar estas imágenes. Y bueno, pues sí, como le decía, ya está la autoridad, ya están trabajando ahí, pero tremendo susto. Además, es un punto donde pues todos los días hay cientos de familias, cientos de personas que van a la escuela, porque esa avenida es la entrada para la prolongación La Luna, que lleva a todas las escuelas que están en la parte de atrás. Entonces, pues sí, y mire, ahora ya ahí están las imágenes ya de los bomberos trabajando en este momento en este lugar. Yo, aunque ya nos están diciendo que ya está controlado, pero pues sí, tenga cuidado y va a tener que tomar ahí algunas otras vías alternas. Esto es enfrente del campo de fútbol americano que está ahí en la zona de la avenida La Luna con avenida Las Torres. Sí, efectivamente, ya está controlado este incidente ahí, pero bueno, pues tráfico, tremendo tráfico, y mire, apenas son las 8 de la mañana y pues esperemos que el día de hoy nos pinte mejor en otros sentidos. Nos despedimos, muchísimas gracias por haber estado con nosotros, gracias a Valeria Tamayo en la transmisión multimedia a través de Facebook, a través de YouTube, gracias también a Gerardo Piña en el máster del 105.9. Nos despedimos con este dato, fíjese que Jennifer Marcela Peña Cantú es una cantante México-estadounidense de Tex-Mex. Ella nació un día como hoy de 1983 y ¿sabe cómo se dio a conocer? Cuando en un concurso de dobles de Selena, el año que falleció Selena, pues se dio a conocer, la vio Don Abraham Quintanilla y dijo, tú eres la próxima Selena, la tomó, le hicieron varios discos, hasta que ella finalmente se casó y dijo, ¿saben qué? Esto del mundo artístico, yo no quiero acabar como Selena, yo zafo. Y pues estuvo un tiempo retirada de la música Tex-Mex, pero sí fue considerado por algunos la siguiente Selena. Con eso nos despedimos, muchísimas gracias, yo soy Ángel Casas, que tenga un día lleno de éxitos y de bendiciones.

0: Son las 7 con 59 minutos.
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0: Son las 8 con 58 minutos.
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2: Este es un corte informativo de RCA Noticias. La presidenta municipal Ana Patti Peralta retomó sus actividades y dio a conocer que prepara su segundo informe de gobierno que rendirá el próximo lunes 21 del presente en Malecón Tajamar. Destacó que en este año se cerrará con una inversión de los 1,000 millones de pesos en obra pública, además de que anunció la creación de una nueva dirección para atender el tema de transporte. Cristina Torres, titular de la Secretaría de Gobierno, confirmó que Quintana Roo se sumará este próximo 19 de septiembre al simulacro nacional de protección civil, en donde la hipótesis para la entidad será un sismo de magnitud de 7 grados muy cerca de Cabo Catoche. En el clima, el día de hoy tendremos una mínima de 26, una máxima de 32. Tendremos un día parcialmente nublado con poca probabilidad de lluvia. Hay presencia de viento del este-noreste de 8 a 15 kilómetros por hora y una humedad en el ambiente de 85%.
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0: Son las 9:58.
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2: 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El director de Protección Civil, Antonio Riverol, indicó que el próximo 19 de septiembre se hará el segundo simulacro nacional. En esta ocasión será en las instalaciones del C5, con la hipótesis de un sismo de más de 7 grados. Se espera superar la participación de 130,000 participantes. De mayo a la fecha ya se tienen registrados 85,000. El director del Instituto Municipal de la Cultura y las Artes, Carlos López, informó que se siguen afinando los detalles para el Janal Pichán 2026 en Puerto Juárez, como la obra que se presentará a la orilla del mar, que en esta ocasión será enfocada a los abuelos, y esperan romper el récord de asistencia de 180,000 personas durante los 4 días de celebración. En las divisas, el día de hoy el dólar en ventanilla se cotiza a la compra en 15.90 y a la venta en 17.50, mientras que el euro a la compra está en 19.20 y a la venta en 20.45.
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0: Mándala, pues. Bueno, pues así el saludo esta mañana, qué bárbaro. Ya me trasladé a la fiesta, ya me trasladé allá a las filas, ¿verdad? A ver. Ahora sí que se vicia, para que se oiga como sonido local, así de fiesta de aquellas que le platico. ¿Verdad? Sí, ahora sí, ¿verdad? Bueno. Me parece muy bien. Oye, entonces sí, ¿verdad? A ver. Formados todos de este lado.
1: Vamos a ver todos que se formen de este lado. Que se formen de este lado los que traen el brazalete negro. Que se formen.
0: Os amigo, los que traen el brazalete negro, fórmense de este lado. Los que traen el brazalete blanco del lado derecho. Los que no traen brazalete ni se formen. No, hombre, qué barba. Bueno. Y ahí lo tiene. Bueno, pues ojalá que se le haya pasado bien, ojalá que haya gritado pues lo mejor que se pueda, porque bueno, pues el 15 de septiembre pasaron muchas cosas muy importantes, ¿verdad? Y entonces a unos de plano se les ahogó el grito, ¿no? De plano se les fue el grito, ahora sí que en vez de gritar viva México, pusieron el grito en el cielo. Pero pues bueno, ya ve cómo es esto, ¿eh? Nosotros como el chinito, nomás milando, ¿verdad? ¿Eh? Pero bueno, por cierto, ahorita le platico algo al respecto, Bueno, nuestras vías de contacto, 9988-8436-95, el celular para recibir su WhatsApp y su mensaje de texto, 9988-44-1880, nuestro correo electrónico radioayer@hotmail.com, el Twitter @radio-malpica, el Facebook, donde también nos encuentra. Bueno, pues que esté todo bien. En nuestro deseo es que se la hayan pasado de lo mejor verdaderamente, que se haya, además de todo lo que implica, de todo lo que tiene que ver con el relax, con el reventón, con el esparcimiento, que también se haya pensado, se haya dedicado un momento de la vida, un brindis, a pensar en serio la creciente responsabilidad, como van los tiempos, la creciente responsabilidad de cada uno de nosotros, verdaderamente, de ser mexicano, ¿no? Sí, más allá de sacar la banderita y gritar. No. Una responsabilidad muy grande, la de cada uno de nosotros, realmente de ser mexicano y de hacer lo que en nosotros esté, porque las cosas en este país vayan lo mejor que se pueda. Sí, y bueno, pues entonces, y viva México, pero viva ese México, el que quiere mejorar, el que quiere que la cosa cambie, el que no se deja, el que no se calla, el que no se somete. ¿Sí? El que no se conforma, ese es el México que ha de vivir, el otro no. Bueno, entonces vamos a seguirle, ya le di vías de contacto ya. Bueno, entonces vamos a seguirle, y bueno, pues el radio ayer deja un poquito la cuestión, no la deja, vamos a seguir ahí con su ritmo tropical, ¿verdad? Con todo el sabor del trópico. Estamos con Harry Belafonte. Oiga esto, que esto se va a poner, la frase que usted va a escuchar constantemente se va a poner muy de moda en estos días. Óigala bien.
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tenemos ensayado todos. Ya, Concha, por eso se las puse, ¿eh? Ya tenemos ensayado todos. Sí, señor. ¿Eh? Si no, no alcanza prosperidad, ¿eh? Bueno, ¿eh? Sí, señor. Bien, eso, así, así. Bueno, me parece perfecto. Bueno, entonces, ahí está Harry Belafonte. Harry Belafonte con todo el sabor del trópico, ¿verdad? Para que no se nos olvide dónde estamos aquí con el calorón y todo aquello, ¿verdad? No, pero pues ya se sudó bastante la noche del 15, claro, pues, qué bien, muy bien, muy bien, muy bien. Pues ojalá que se le hayan pasado todo a dar, ojalá que todo vaya muy bien, muy, muy bien. Y bueno, vamos a cerrar el bloque, ¿no? Vamos a cerrar este... el tropibloque, vamos a llamarle, ¿eh? Ahora que hay que poner etiquetas, ¿eh? Vamos a poner el tropibloque del radio ayer, de esta mañana, con la orquesta de Bill Chaires, la voz de Perry Como, fíjese, una de las superestrellas de la canción popular norteamericana de los años 40-50, que le gustaba, obviamente estaba muy muy arraigado en el gusto de la gente mayor. Fue tal, fíjese la paradoja, ahí le va, ¿no? Porque durante todo ese tiempo, durante muchos años, esta música, la música afrocubana, fue mal vista entre la gente acomodada. Fue así como que no, atrás, ¿sí? Y sin embargo, fue tal el poder, por ejemplo, cuando Damaso Pérez Prado llevó el mambo a Estados Unidos. Fue tal el poder, la influencia de esa música, que pues ni modo, hubo que ceder. Y entonces muchas de las superestrellas de aquel tiempo grabaron en ese estilo. Bueno, vamos con Perry Como, la orquesta de Bill Chaires, y esto que dice Papa Loves Mambo.

0: márquele, márquele, márquele. Decían los locutores de la época, ¿verdad? Bueno, bueno, bueno, bueno, bueno. Así decían los locutores de aquella, de aquel tiempo. Bueno, pues ahí tiene usted entonces el Papa Lopes Mambo. A ese grado, a ese grado llegaba allá en la década del 50 y el acompañamiento de la orquesta de Bill Childers. Hubo muchas orquestas que se metieron de lleno en esto, así como lo que sucedió con la con el rock and roll, que pues hubo cantantes de la época que pues ni modo ante el empuje del nuevo ritmo, de ese nuevo ritmo que pues fue tan criticado, que se le dijo de todo, al que se trató de sacar de circulación de todas las maneras. Sin embargo, pues ni modo, si no puedes con el enemigo, únete, dicen. Y entonces mucha gente de la vieja guardia pues tuvo que meterse, ¿no? Así llegaron, por ejemplo, Gloria Ríos, que muchos le adjudican la primera grabación en voz femenina, la primera grabación de rock and roll, que grabó lo que llaman el rock around the clock, la versión de rock around the clock, como el relojito, ¿verdad? Grabó Gloria Ríos. Otros dicen que no es así, pero otros dicen que fue María Eugenia Rubio. El caso es que hubo figuras del espectáculo pues que hacían las delicias de la gente grande. El caso de Gloria Ríos, el caso de María Eugenia Rubio, por ejemplo, el caso de las hermanas Navarro, por ejemplo, y el caso de Pedro Vargas, que cobra especial relevancia. Federico Arana consigna en su libro Guaraches de Ante Azul, que habla de todo esto, que se refiere a todo esto, es una historia muy bien contada, muy bien documentada, todo esto, y dice Federico en Guaraches de Ante Azul, consigna, ¿no?, un anuncio que había en el cine Variedades, que decía algo así como: y si de alegría te embargas, noche y día, sol a sol, ven a ver a Pedro Vargas reventarse un rock and roll. Es lo que son las cosas, así anunciaba la película. Se tuvieron que meter. Celia Cruz grabó rock and roll también. O sea, mucha gente que no tenía, aparentemente, o que no tenía nada, mejor dicho, nada que ver con eso, pues tuvo que entrarle y hacer su luchita en ese sentido. Y de hecho, fíjese, por ejemplo, el caso de las hermanas Navarro, fue muy bueno, porque, salvo mejor opinión de expertos, creo que tuvieron mucho más éxito como cantantes ya cuando incursionaron en todo este repertorio que antes. Sí, había mucha sombra. Estaban las hermanas Águila, por ejemplo, en el género que ellas cultivaban. Estaban, por ejemplo, las hermanas Águila, que tenían mucha más experiencia, que tenían mucho más terreno andado. Y que, por cierto, las hermanas Águila también, a fin de cuentas, también le entraron a esto, ¿eh? Ya le pusimos alguna vez alguna de esas. Aquí un día que hicimos uno de rarezas, ya pusimos algo de las hermanas Águila entrándole a esto también. Bueno, en fin. Bueno, mucha gente, ¿eh? Mucha, mucha gente. En fin, nosotros le entramos al corte con todo. Vamos al corte. Volvemos.
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0: hágame, hágame usted el favor. Pase usted primero. ¿Eh? Pase usted primero.
1: Nadie como usted.
0: Muy bien, me parece perfecto. Entonces ahí está. Ahí está eso del año de 1968. Aquí en el sonido original del radio ayer. Lo mejor de tu tiempo. Fíjese lo que son las cosas. Celebramos el inicio de la gesta independentista y se nos va por completo, y sigo sin entender por qué se nos va por completo la conclusión ya en 1821, ¿sí? 27 de septiembre de 1821, ¿verdad? Cuando por fin ya entró. Creo que encontré la explicación ahorita echándole una pensada rápida. Lo que pasa es que cuando ya entra el ejército trigarante, cuando ya se declara que México ya es independiente, ya en septiembre de 1821, como les decía hace un momento, entran a la cabeza con el emperador Agustín I. ¿Eh? Entonces eso es algo que la historia ahora pues no perdona, pero bueno, pues era en aquel momento se nombró a Agustín I, Agustín de Iturbide, que pues, ¿dónde? Para que vea que no hay nada nuevo, ¿eh? Fíjense, Agustín de Iturbide primero peleó con los realistas, primero peleó con el ejército realista al mando de Félix María Calleja, si no recuerdo mal, y luego pues empezó a ver que las cosas como que no le iban bien al jefe, ¿verdad? Como que Félix iba perdiendo apoyo de allá del centro, y como que Félix, como que ya no le hacían mucho caso y todo. Y entonces que dijo, no, pues me voy allá. Y se cambió de bando Agustín de Iturbide, se fue a pelear con el ejército insurgente, y luego pues una vez adquiriendo liderazgo en el ejército insurgente, pues que dijo de una vez, y bueno, pues me proclamo, ¿verdad? Agustín I, emperador de México, ¿verdad? Pero para que vea que tampoco en eso que vemos tan frecuentemente no hay nada nuevo. Así es eso. Bueno, vamos a cerrar este bloque sesentero con Mitch Ryder y The Detroit Wheels. Y esto que dice así.

0: Y dice:
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0: Y ahí lo tiene usted entonces, ¿eh? Era lo que se escuchaba en aquella época. Y bueno, ya con todo, y los saludos a los amigos y todo lo demás. Muy bien, muy bien, muy bien. Bueno, que había las versiones aquellas y que era, pues había la diversidad, ¿verdad? Había diversidad en el cuadrante. Todos los sectores de la sociedad se veían representados en la radio de la época. Había para todo mundo, a grado tal que los mismos grupos radiofónicos tenían estaciones dedicadas. El caso de la organización, entonces Organización Radio Centro, anunciaba sus emisoras como primera en su tipo, y es que ellos fueron los primeros efectivamente en ir organizando una radio para cada género, para cada sector de la sociedad, desde la gente muy mayor que quería escuchar a sus tíos y todas esas cosas, hasta la gente que seguía llegando a la capital, la gente de origen rural, escuchaba la música de pegue, ¿verdad? Que ayer pusimos la música de pegue. Muchas gracias, por cierto, muchísimas gracias a la gente que estuvo con nosotros ayer, el martes, que estuvimos con nosotros con el especial mexicano, el especial radio ayer ranchero, que se quedó, yo sé que se quedó cortísimo, lo sé, pero pues así es esto, ¿no? Gracias mil de verdad a toda la gente que participó, a toda la gente que estuvo con nosotros ese día. Y bueno, todavía iniciamos con el spot este de la música, la identificación esta de la música de pegue, ¿no? Que algunos decían que era música, ahí para los que le saben a eso, decían que no era música de pegue, que era música de paga, ¿verdad? Pero bueno, eso es otra cosa. En fin, la música de pegue, y había la música en inglés, lo que teníamos hace ratito, y las versiones en español, que es lo que tenemos aquí en el fondo, y el corte, aquí el corte, ahí va. No sin antes reiterar la invitación para que usted interactúe, para que usted participe, 9988-843695, directo a cabina, el celular para su WhatsApp y su mensaje de texto, 9988-441880. 9988-441880. Vámonos volando al corte y regresamos.
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Kung Fu Fighting entonces, Carl Douglas, aquí en el sonido original del Radio Ayer, lo mejor de tu tiempo, en esta mañana ya 17 de septiembre. A ver, y vamos con otra de las que debieron haber dedicado al jefe el día del grito, si quiere que les vaya bien.

0: 当时是有点给吓死了。
1: 哎，I can't stop this feeling.
0: Fue, fíjese lo que son las cosas. Fue el año de Zaire, verdaderamente, ¿no? El año de Zaire porque se organizó la pelea, aquella de Cassius Clay. Bueno, Cassius Clay se llamaba luego ya Muhammad Ali. No quiso ir a Vietnam, en fin, toda esa historia usted la conoce de sobra. Se organizó la pelea aquella de campeonato mundial y a la par, fíjese lo que son las cosas, eso fue verdaderamente aprovechar muy bien, porque además de la pelea, se organizó un magno concierto de música afroantillana. Fue la gente de las Estrellas de Fania, fue a tocar a Zaire. Sí, fueron a tocar allá hubo mucha crítica de parte de mucha gente. Decían que cómo se les ocurría, ya sabe usted, que cómo se les ocurría a los directivos de la Fania mandar a los músicos a tocar a tocarle a los africanos lo suyo, que pues ahora sí que le querían enseñar a hacer. Bueno, yo me lo sé de otra manera. Chicles al señor Adams, para decirlo decentemente. Entonces, que cómo era posible, que cómo llevaban músicos de este tipo a África, llevarlos a tocar lo suyo, pues no se dio, verdaderamente estuvo a reventar el estadio de fútbol. Para escuchar a la gente de la Fania, y hubo una respuesta extraordinaria por parte de toda la gente. Fue un concierto exitosísimo el de la Fania All Stars, y debido a eso, en el campeonato el campeonato de fútbol en ese momento fue en Alemania, sí, Alemania 74 si no recuerdo mal, la selección de Zaire pues no ganó nada del fútbol, pero ganó muchas simpatías en el gusto del público. Pues había gente que simpatizaba en ese momento ya con la selección de Zaire. Y un detalle que me llamó mucho la atención, por cierto, en ese momento fue la reacción de la gente. Y que en la portería, a ver quién se acuerda, los amantes, los que quieren y aman el fútbol, a ver quién se acuerda. En la portería de la selección de Zaire había un, vamos a llamarlo, una especie de chamán, una especie de brujo, que estaba lanzando conjuros y que estaba tratando de espantar toda la mala vibra, toda la mala onda, para que la selección de Zaire ganara, que lamentablemente no ganó nada, pero ahí estaba el tipo ¿verdad? Y fue algo que llamó muchísimo la atención. En fin, vámonos al corte, ¿no? Vámonos al corte y regresamos con más esta mañana al sonido original del Radio Ayer. Volvemos.

0: Son las 11, con 4 minutos.
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2: 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El encargado de despacho de servicios públicos, Arturo Quintero, dio a conocer que se ha llegado a la cifra de 30 mil toneladas de sargazo. Esto representa el doble de lo recuperado en 2025. Y aunque Sofemat les ha informado que este es el último mes de llegada del alga, no bajan la guardia. El titular de la Secretaría de Turismo en el estado, Bernardo Cueto, confirmó que se sigue el trabajo de promoción en los diferentes destinos de la entidad, en esta ocasión en la Feria Turística de París. Destacó un evento que se realizará en Tulum con el Wellness Weekend, que se realizará del 18 al 20 de septiembre. El Aeropuerto Internacional de Cancún reportó 288 operaciones, de las cuales 143 fueron llegadas y 145 salidas.
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Los Locos, una escisión de lo que alguna vez fue, bueno, lo que comenzó como Pepe y sus Locos, bajo la dirección del tecladista Pepe Negrete. Luego se quedó, me parece que Rafa Costa, a cargo. Y bueno, de ahí hubo una decisión muy lamentable, porque creo que acabaron todos peleados. Y no sé, porque ya algunos de ellos ya no están físicamente, si acabaron reconciliándose o si acabaron peleados, eso sí ya no lo supe. Pero bueno, ahí está. Los Locos, que fue una decisión, que hubo ahí. Bueno, ahí está. Entonces, viva Zapata. Aquí en el radio Ayer Lo Mejor de Tu Tiempo, que bueno, todavía, ¿verdad? El shish, como decimos acá, ¿verdad? El restito, lo que quedó del 15 de septiembre, un poquito, ¿verdad? Para que siga pues el ánimo, para que siga pues todo esto. Bueno, por cierto, nuestro teléfono en cabina 9988-8436-95. El celular para recibir su WhatsApp y su mensaje de texto 9988-441880. 9988-441880. Acá andamos dando vida al sonido original de tus recuerdos a través del Radio Ayer.

0: Time Machine, entonces, ahora sí, Time Machine con el Grand Funk. Y luego, este arreglo, fíjese lo que son las cosas, aunque usted no lo crea. Hubo gente, los rockeros, sobre todo rockeros de cepa, de los años 70, conocieron este tema, por absurdo que parezca, conocieron este tema y otros más. Cuando los cantó Joe Cocker, cuando los incluyó Joe Cocker en el concierto aquel en el que por puritita solidaridad, ahora sí que para qué son los amigos sino para eso, ¿verdad? La banda que traía de soporte Joe Cocker, pues se le fue porque le salió un mejor hueso, dicen de los músicos, le salió hueso y entonces se fueron. Y Joe Cocker tenía ya la gira esta comprometida y entonces Leon Russell le echó la mano, le dijo: mira, yo veo cómo le hacemos. Ya con el tiempo encima ensayaron y todo, y pudieron presentar los conciertos, pudieron cumplir con esa gira y todo con la banda aquella Mad Dogs and Englishmen, dirigida por supuesto por el pianista Leon Russell, y así fue como sacaron eso, bueno, entre otros temas, porque hubo que ir preparando y sacando temas como fuera, y así fue como salió este Cry Me a River, que pues empezó a sonar muy fuerte y hizo las delicias de mucha de la gente mayor allá en los años 50. Empezó a sonar allá por el año de 1953, más o menos. Y un tema de Arthur Hamilton, que sonó pues en muchísimas versiones, ¿no? Bueno, pues ahí mucha gente conoció, por ejemplo, este tema Cry Me a River, conoció Let's Go Get Stoned, que grabó Ray Charles, conoció otros temas, ¿no? Porque los incluyó Joe Cocker en aquel doble de vinil, que por cierto, qué bueno que después se reeditó. Nosotros aquí tenemos el reel directo del concierto. Ya con todos los temas, porque en el vinil viene muy recortado, en el doble vinil viene muy recortado, pero el concierto completo está muy bueno ese concierto de Joe Cocker. Bueno, pues ahí lo tiene usted entonces, Cry Me a River, y ahí tiene usted al Grand Funk también, y ahí tiene usted el corte que no falla, aquí lo tiene, nuestro teléfono en cabina 99-88-84-36-95, el celular para WhatsApp y mensajes de texto 99-88-44-18-80. 99 88 44 18 80. Vamos al corte, regresamos.
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Pues para que siga cantando, para que siga cantando el coro, ¿eh? El coro de la radio bajo la dirección. Muy bien, parece muy bien, ¿eh? Saludo también por allá hasta Monterrey a don Jesús Homero. Jesús Homero, lo que pasa, por lo que me dice, sí, efectivamente, todos esos temas, muchos de esos temas, sabe usted, que fueron interpretados por cantantes mexicanos, en este caso Mijares, Manuel Mijares, que estuvo aquí el pasado, alabado. Sí, sí, la canción anterior. Pues están aquí ilustrando con todo lo que tiene que ver con Manuel Mijares. Sí, es que sabe que don Jesús anduvo por acá, Manuel Mijares, la noche del 15 vino a dar el grito aquí con la gente aquí a la Plaza de la Reforma. Entonces, pues ya sabe usted el coro ahorita, ¿verdad? El coro del rey en el palacio, se oyó por todo lo alto, el coro ahí ahorita, todo el mundo recordando aquello. Entonces, y dicen, yo no anduve por ahí, yo andaba en otra cosa, pero dicen que les fue muy bien y que bueno, me da muchísimo gusto que les haya ido bien. ¿Qué tal? Oye, me da pie, rápido. Me da pie a comentarle, porque ha sido motivo de, pues de comentarios en las redes sociales, lo sucedió con Alex Syntek, ¿no? Alex Syntek, pues que vivió su... Jesús Homero, así es. Sí, estuvo con nosotros, efectivamente, aquí en Du. Déjeme ver.

0: tanta y tan buena música, en fin, todo lo que dijo. Y lo peor del caso es que terminó diciendo pues que esa falta de apoyo, fijarse bien, los que ya lo leyeron en redes sociales y los que no lo van a leer, que pues que esa falta de apoyo, toda la merma en sus regalías, apenas le alcanzaba lo de sus regalías para comprar una chamarra del súper, eso dijo, para comprar una chamarra del súper, y que lo que él temía era envejecer, fijarse bien, era envejecer viviendo en una casa de Infonavit. O sea, imagínense nada más a la gente que durante no sé cuánto tiempo, toda lo que fue la época de gloria de este tipo, lo escuchó desde una casa de Infonavit y no precisamente en un equipo Bose o Macintosh o Nakamichi o Kenwood, sino en un Ratson o en un Bronsonic, ¿no? Imagínense, repito, en una casa de Infonavit, en una casa de interés social, y ahora este individuo diciendo pues que lo que lo que él temía pues era acabar viviendo en una casa de Infonavit. Pues mire, le soy franco. Voy a decirle lo mismo que dije cuando leí eso y lo publiqué en mi Facebook, para que se me echen encima. Ahí le va, para que se me echen encima, que al cabo para eso estoy. Yo desde que lo oí, yo cuando lo conocí, dije, pues me pareció alguien que cumplió con las expectativas del mercado en ese momento. Cumplía en ese momento con lo que estaba sonando, pero hasta ahí nada más. No, a mí yo nunca dije, ah, qué bárbaro, vale la pena el rescate. No, para nada. Y ahora pues con lo que leo, pues refrendo muchas cosas, ¿no? Qué mala onda. Pero bueno, pues, la gente sabe hasta dónde eleva a sus artistas, ¿verdad? Bueno, en fin. Vámonos al corte, ¿no? Vámonos al corte. Ah, otra, rápido, déjenme ver cómo ando. Rápido, rapidísimo. Otra. El martes, ya nomás rapidito, para que sirva, ¿no? Porque si no lo decimos. El martes se prácticamente se nombró a quien será el virtual candidato a la gubernatura del estado. Todo bien, que gane el mejor, que sea lo mejor para todos, todo lo que ya sabemos. O sea, ¿cuál es el problema? Ahí le va. Y luego por eso uno no les cree. Ya estaba tomada la decisión. Ya estaban los interesados, ya estaban en el lugar donde se les citó ya todo. Y los encuestadores seguían llamando, todavía el martes en la tarde noche, todavía seguían llamando para llevar a cabo una encuesta que ya estaba desde antes, ¿verdad? Muy desde antes, pero que oficialmente se decidió a la 1:30 de la tarde, tiempo de la Ciudad de México. ¿Sí? ¿Cómo quieren que les crea uno? ¿Cómo quieren que les tenga uno algún respeto? Si cuando ya se había decidido todo eso, cuando ya estaba todo eso más que planchado, cuando ya todo el mundo salió, el que salió de buenas, el que salió de no tan buenas, y todo, y estos todavía eran las 6 o 7 de la tarde y todavía seguían llamando de determinadas encuestadoras para preguntar cuál era la preferencia de la gente. Digo, perdón, lo digo bajo mi responsabilidad, ni la burra perdona, hombre. Bueno, en fin, vámonos al corte y regresamos con el cierre de radio ayer esta mañana.
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0: Ya nos vamos, ya nos vamos. Muy agradecidos con usted, usted y usted, que se quedó con nosotros. Ojalá le haya gustado lo que aquí se compartió. A partir de ese momento recibimos sugerencias, comentarios y opiniones en el correo electrónico radioayer@hotmail.com, el Twitter @radio_malpica y el Facebook, donde también nos encuentra. Muchísimas gracias, pues, por su atención, su sintonía. Gracias, compañeros en cabina, producción, diseño y verbo, Francisco Alejandro Malpica. Muy buen jueves. Vaya bien.
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0: Son las 11 con 56 minutos.
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2: 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Presentarán la guía de cenotes del Caribe mexicano. Contendrá 16 cenotes de un total de 300 registrados en toda la entidad. La Secretaría de Turismo de Quintana Roo busca con ello la diversificación y promoción de los productos turísticos que se pueden encontrar en el Caribe mexicano. Alistan ordenamiento náutico para evitar que las embarcaciones dañadas por el paso de fenómenos hidrometeorológicos queden abandonadas en las zonas de manglar utilizadas como resguardo natural.
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0: Son las 12 en punto.
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0: Hola, ¿qué tal? ¿Cómo estás? Buenas tardes, un gusto saludarte. Ya estamos en 5 minutos con Mujeres Conectando. Yo soy Claudia Maura y hoy tengo el placer de acompañarte en la siguiente media hora. 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Puedes sintonizarnos en el canal de YouTube de Radio Cultural Ayuntamiento y también en la página de fan de Facebook. Hoy tenemos un super tema porque precisamente estábamos platicando que la invitada de hoy para mí es muy especial, porque además ustedes seguramente la conocen, en cuanto mencione el nombre la van a identificar perfectamente bien, pero hoy viene en un papel diferente, en una posición que creo que a lo mejor no la habíamos explorado en esta área, y hoy viene como invitada. Literal, vamos a hablar de la gran experiencia que tiene, no solamente en la parte del conocimiento, sino en su experiencia también en el trato con las personas. Ella ha ayudado muchísima gente, yo diría que cientos de personas, a que aprendan a conocerse. Conocerte personalmente es un cambio increíble, porque todos creemos que nos conocemos, pero realmente a veces no es así. Hoy tengo de invitada, por supuesto, a mi querida Madori Domínguez. Madori, buenos días, ¿cómo estás? Bienvenida.
1: Muy bien. Muy contenta de regresar a mi tierra.
0: A mi tierra. Dicen que uno siempre regresa a donde fue feliz.
1: Exactamente, sí.
0: Qué buena,
1: se siente
0: amiga.
1: Bonito.
0: Hoy vamos a hablar del tema que Madori nos trae precisamente, es el autoconocimiento como una herramienta para la vida. Qué bonito tema, Madori. Yo sé que eres experta en estos temas, como siempre. Y créeme que me consta, porque conozco muchas de las mujeres que normalmente nos relacionamos y han tenido una gran experiencia de verdad y cambios en su vida gracias a Madori.
1: Gracias a ellas.
0: Ah, bueno.
1: Que se dejaron guiar.
0: Claro, se dejaron guiar. Pero, sí. Digamos, gracias a las herramientas que pudiste proporcionarles y que ellas sí aprovecharon.
1: Sí, totalmente. Perfecto.
0: Cuéntame, amiga, esta parte es el autoconocimiento como herramienta de vida.
1: Sí, bueno, este proceso empieza conmigo hace más de 25 años.
0: Wow.
1: Yo era totalmente ignorante de mis emociones, de quién era, claro, de quién quería ser. Era muy reactiva. Has escuchado historias urbanas mías muy interesantes.
0: Que en algunas me identifico también.
1: O sea, exacto.
0: Claro.
1: Pero aprendí, el ser humano aprende. Desde el cerebro trae dos funciones desde que estamos en el seno materno, que es huir o atacar.
0: Claro.
1: Entonces yo de niña aprendí a huir hasta que mi mamá me dijo, si te vuelven a pegar, yo te voy a pegar. Entonces aprendí a pegar.
0: Pues aprendiste a atacar.
1: Atacar.
0: Claro. Sí, entonces siempre fue un estado de
1: huir de alerta.
0: O ataque, eso está en la alerta, un estrés
1: Pero
0: increíble.
1: Pero eso es inherente en el ser humano.
0: Claro. Ah, sí, claro.
1: Desde que estamos en embrión.
0: Que es normal.
1: Es normal.
0: Pero
1: es,
0: hasta cierto punto.
1: Venimos así construidos. La cosa es saber cuándo,
0: claro,
1: conocerlo. Cuándo podemos elegir, más bien que conocer, elegir.
0: Okay.
1: Porque cuando dices, es que no puedo, no es que no sabes o no quieres.
0: Claro, o algo te da como un temor de lo, uh-huh, no saber, te da miedo.
1: Sí, o sea, ¿por qué pegas? Porque quiero, no sabes contenerte o no sabes controlarte, ¿no?
0: Claro.
1: Una persona de carácter fuerte es una persona que tiene ese autocontrol.
0: Ok.
1: Que puede decidir luchar sus batallas. Es decir,
0: claro,
1: se me atravesó el carro, me dijo hasta de lo que me iba a morir, pásale, no pasa nada.
0: Que te vaya bien, buen día.
1: Sí,
0: listo,
1: pero ¿no? Si agreden a alguien que yo quiero, pues sí voy a decir, a ver, esta batalla sí la elijo pelear.
0: Claro. Oye, qué interesante que me decías que esto lo traemos ya desde como embrión, la parte de huir o atacar.
1: Sí.
0: Que normalmente es un estado relativamente de estrés y que es normal que lo tengamos, como lo mencionas, porque es un estado de supervivencia, de hecho.
1: ¿Sí?
0: Es normal, es el,
1: sí,
0: estado de supervivencia del ser humano. Sin embargo, hay que saber, como dices, en qué momento activar uno o el otro.
1: Uh-huh.
0: Pero estamos hablando que te sirven como autoconocimiento de vida. ¿De qué forma puedes, podríamos dar un ejemplo, por ejemplo? Por ejemplo, válgame, uh-huh, la redundancia yo aquí. ¿De qué forma podrías dar un ejemplo en la parte de autoconocimiento en la parte de la antes de atacar?
1: Ok. En el taller que yo doy, que es el Eneagrama de la Personalidad, yo hablo de que el ser humano, hay estudios que dicen que tenemos hasta 6 segundos para esto, para autorregularnos.
0: Claro.
1: Y siempre pongo el ejemplo de Will Smith y los Óscares.
0: Oh, wow, muy bueno.
1: Conté el tiempo y fueron 21 segundos los que él tuvo de cuando se paró después de que
0: dijo algo.
1: Chris Rock insultó algo a su mujer.
0: Claro.
1: Él se levanta y llega hasta él y fueron 21 segundos.
0: O sea, los 6 segundos no sirvieron para nada.
1: Los 6 segundos no sirvieron, tuvo más de 6 segundos. Era una ventana muy grande. En ese inter, si él tuviera este autocontrol, él va pensando, ¿qué hago? Estoy muy enojado, pero estoy en televisión abierta, todo el mundo me va a ver. Llego y le podía dar una palmada y decir, brother, qué pena que tengas que burlarte de mi esposa para comer.
0: Claro.
1: Lamento esto, pero por favor no vuelvas a poner el nombre de mi esposa en tu boca, ¿no? Por poner algo y hubiera salido en hombros.
0: Claro.
1: Pero el no tener esa autorregulación es lo que nos lleva a eso. ¿Cuántas veces no vemos en redes que en el gimnasio le dieron con una pesa, que con el celular, que...
0: En los de la calle, o sea,
1: en
0: los
1: la autos, calle, claro. Cuando se te atraviesa un auto, se bajan, se pelean, una señora en Monterrey le arrancó un dedo a una chava por un aparato, de una mordida, o sea, a ese grado. Entonces, todo eso es, yo soy así, ¿no? O sea, no, si yo me basara en esa que fui... En esa época de mi vida, de no conocer mis emociones y de no tener este autocontrol, mi vida fuera otra.
0: Totalmente.
1: Entonces, yo crecí en un barrio bravo, en Acapulco, de los que tenían pandillas, de los que tenían cosas bastante fuertes. Y doy gracias a Dios que nunca entré en ese mundo.
0: Claro.
1: Nunca entré en ese mundo, pero... pues son diosidencias, la vida que mis padres me dieron con su
0: valores, educación.
1: Con sus valores, con su educación, con su economía. Éramos 8 hijos.
0: Claro.
1: En esos tiempos era difícil
0: la cultura que viene.
1: Aparte,
0: también,
1: llegar al llevar a la mesa la comida era lo más importante. Era lo más importante.
0: Era lo más importante, sí. Claro.
1: Entonces, cuando yo soy mamá, y empiezo a replicar la educación de mi mamá con mi hija, me dolía ser reactiva con ella. Y entonces digo, si yo sigo así, esta niña, en cuanto tenga el conocimiento de causa, se va a ir.
0: Claro.
1: O va a agarrar el primer pelado y se me va a ir.
0: ¿Ese era tu sentir cuando tú creciste en tu casa, por ejemplo?
1: No.
0: No,
1: okay. No, porque, bueno, mi mamá sí era muy pegona.
0: Claro, sí, pero
1: mi papá no, pero yo también era... Como ella me puso la semilla, o te defiendes.
0: Sí, claro.
1: Porque yo me dejaba pegar.
0: El ejemplo te arrastra.
1: Sí, yo me dejaba pegar.
0: Okay.
1: Entonces, diario llegaba golpeada, mordida, arañada, desgreñada.
0: Claro.
1: Y hasta que me dijo, si vuelves a llegar mal, o te defiendes. Porque aquí te voy a dar una segunda dosis.
0: Por no defenderte. Wow.
1: Entonces, eso me hace sacar... otra cara y veo que me empiezan a tener miedo en la escuela.
0: Pero
1: y dije,
0: en el pasado ¿sí funciona? Era algo así, porque o sea, tu mamá con 8 hijos, entendamos también esa parte. A veces queremos criticar a las mamás, porque yo también tuve situaciones que a veces, pues ya te vas caminando tú sola a la escuela a los tantos años y tú dices, pero entendamos que en esos tiempos,
1: con tantos hijos, podía.
0: Y eran, digamos que habría más seguridad. O sea, diferentes situaciones.
1: Sí, se podía.
0: Y era algo normal.
1: Sí, sí, se podía.
0: O sea, no es como que los papás te hayan hecho, te maltrataban o algo.
1: No.
0: En ese entonces era
1: esa
0: algo,
1: era la educación.
0: Esa era la educación.
1: No, y a mí me fue bonito.
0: Claro.
1: A mis hermanos mayores les fue mucho mal, porque yo era la consentida, era la bebé.
0: Claro. Entonces, después de esta pausa, amiga, aclaremos. Entonces, tú dijiste, yo no quiero que mi hija...
1: Que se vaya. Se vaya a ir, claro. En cuanto tenga conocimiento de causa, se enamore o quiera huir, ¿no? Claro. De mi lado.
0: Alejarse
1: y empecé a trabajar en mí. O sea, yo dije, algo tengo que hacer. La vida no puede que sea, no tiene que ser esto. Fui muy, muy pegona con mi hija.
0: Ok.
1: Sí. Pero yo era mamá soltera, yo era la única autoridad en la casa. Mi hija es muy alta, la conoces, mide 1.74. Saludos a mi hermosa. Y ella desde los 10, 12 años ya estaba de mi vuelo. Entonces yo dije, esta niña, en cuanto pueda me va a dar mi golpe.
0: Claro, también. ¿No?
1: Porque también empezó a tener carácter. Pero empecé a trabajar de la mano con ella. Yo según para salvarla y terminó salvándome ella a mí,
0: siempre lo digo,
1: pero este proceso de autoconocimiento me llevó a ir trabajando con un curso de milagros, que es un curso muy espiritual, no es religioso, es espiritual, te lleva muy adentro de ti.
0: Muy profundo.
1: Cuando hablo, por ejemplo, de cómo poner límites, hay que conocernos para saber cuáles son mis límites. Porque quiero llegar y decirte, no vengas con el cabello húmedo porque no me gusta. Espérate, ese no es tu límite. No, tu límite no tiene que ver conmigo,
0: claro, o sea,
1: tiene que ver contigo, ¿no?
0: Claro.
1: Entonces, cuando no sabemos, cuando desconocemos esta parte de nosotros, qué me gusta, qué no me gusta, cómo quiero, cómo no quiero, cómo definitivamente claro. jamás va a suceder, no podemos poner límites o estamos en, no le voy a decir nada para que no me deje, en el caso de la pareja,
0: claro.
1: Yo voy a, si quieres, si no, vete. Y claro. entonces estás ciclando vatos porque no sabes
0: porque
1: lo que
0: no
1: quieres.
0: Sabes
1: no eres clara y no eres específica.
0: Es como cuando, o sea, sí, entiendo ahorita esa parte de que no tienes esa claridad. Digamos que lo que tú comentas ahorita, ¿no? Si ni siquiera sé lo que me gusta o lo que sí quiero aceptar o no, pues obviamente no sabes. Fíjate que esto me lleva a recordar a una persona también y me gustaría platicar ese tema contigo ahorita que lo comentas, ¿no? Normalmente mucha gente lo que dice es ni siquiera no tenemos ese autoconocimiento propio. A mí me pasó lo mismo cuando tuve que pasar por un proceso, pues tuve que aprender a conocerme otra vez y resulta que no, yo no era esa, o sea, sí había otra versión mía diferente, ¿no? Y hoy entiendo que todos los días vamos cambiando y
1: la construyes.
0: Normal. La construyes. Y hoy en día la construyo ya más con más conciencia.
1: Con conciencia.
0: Ya la tenemos, ¿no?
1: Sí.
0: Pero antes no era así, igual que tú, o sea, digo, a lo mejor no crecí con pandillas y eso, pero crecí también pues así creciste, así te tocó y a los seis años llégale a trabajar, lo que sea, ¿no? Pero bueno, esto me tocó hace unos meses, de hecho ya tiene un poco más de un año, en una plática en una universidad, en la Universidad de Aztlán, cuando estábamos okay. haciendo cosas en la Universidad de Aztlán, ¿te acuerdas?
1: Sí.
0: Y tuve la oportunidad de darle una plática a una generación que iba de salida con Tania.
1: Ok.
0: Un chico tenía digamos que esa observación todo el tiempo que hacía preguntas o que yo hacía al público participar, él siempre participaba. Tenía una cosa muy clara. Muy, muy clara. Era lo único que él tenía claro. ¿Me explicó? Nada más. En algún momento empezamos a hablar, pues obviamente, cómo van a empezar su vida laboral, su vida, obviamente, hacer cosas, de qué les gustaría, obviamente, obtener, cómo les gustaría, toda esa parte, ¿no? Y el chico tenía la parte de, yo quiero una casa, ¿no? Todo el tiempo. Es normal, todo el mundo queremos tener una propiedad, eso.
1: Sí.
0: Pero yo cuando le preguntaba dónde, cuándo, cómo, o sea, no sé, pero no la quiero en este lugar. No voy a decir el lugar porque no tiene caso.
1: Claro.
0: Pero él era mucho de, no la quiero, digamos, en el norte. No, no la quiero aquí. Ok, pero ¿cómo la quieres? No sé, pero que no es en el norte. Ok, pero ¿de qué esto la quieres? No, pero esto que no es en el norte. O sea, 4 o 5 preguntas que le hice referente a qué te gustaría entonces de tu casa. Todo era que no sea del color de las que están en el norte. Que no sean del tamaño de las que están en el norte. Que no sean de la ubicación de las... O sea, todo lo que me respondía era solo...
1: Lo que no quería.
0: Exacto. Entonces, para allá voy. ¿Esto es una forma de conocerte realmente sí. o algo de lo que no quiero? Pero no sabía lo que sí quería.
1: Es que lo que resistes persiste.
0: Eso es lo que yo te iba a decir.
1: Porque el cerebro no reconoce la palabra no.
0: Exacto. Pero entonces, ¿qué pasa con él? Porque
1: tiene que aprender.
0: Él tenía muy claro lo que no quería. O sea, y dije, híjole, yo le quise, era una plática y no era taller, entonces no podía hacer tanto como para decirle, ya sabes.
1: Sí.
0: Pero dije, claro, él se está enfocando en lo que no, y si sigue igual, pues va a terminar donde me está diciendo que no.
1: Totalmente.
0: Esto lo puedes utilizar como una herramienta también de autoconocimiento de otra forma, o te puede ayudar a decir, sí, al menos sé lo que no me gusta.
1: Sí, aprender a detectar lo que no quieres es para ir sobre lo que sí quieres.
0: Okay.
1: Los sueños se construyen de lo que sí quieres. Si tú quieres una casa de 2 pisos en el sur, blanca, con colores arena, empiezas
0: claro,
1: a imaginar,
0: claro.
1: empiezas a visualizar los trabajos de visualización, claro. que son padrísimos, y empiezas a co-crear, el universo te lo va a poner.
0: Claro.
1: Pero si dices, no quiero esto, porque no quiero, cuando dices, no me quiero enfermar, empiezas, no me quiero enfermar, y caes.
0: Ya
1: porque el cerebro quita el no y dice, me quiero enfermar.
0: Claro.
1: Entonces... el autoconocimiento es esta parte de saber quién soy, qué quiero, cómo lo quiero y aprender a desarrollarme en la vida con eso de manera amable, amigable.
0: Claro, porque creo que somos los más duros con nosotros mismos.
1: Sí, y crear las relaciones que sí te gusten. Hay N cantidad de personas que a mí no me siento identificada como que quisiera ser su amiga,
0: claro.
1: pero no hablo mal de esas personas.
0: No, solo son diferentes.
1: No, sea. Y digo, y no me enfoco en lo que no me gusta de ellas.
0: Claro.
1: Siempre digo, es una chava muy profesional. Ah, me gusta su cabello, me gusta su cuerpo.
0: Claro, buscas algo positivo.
1: Y puedo saludarla y puedo sentarme claro. sin ningún problema, pero sé que nunca vamos a ser amigas.
0: Claro. Claro.
1: Pero no tiene nada que ver con...
0: No es como con que la voy a odiar ahora, ¿verdad?
1: O,
0: es
1: mi archienemigo. O no le voy a hablar, o, claro, o me cae mal.
0: Caso, le voy a poner el pie, o sea, no, nada. Claro,
1: exacto.
0: Claro, es aprender a convivir.
1: Entonces, cuando empezamos a bajar la guardia, tú estás en control.
0: Claro.
1: Y eso es autoconocimiento.
0: Claro.
1: Si nosotros vamos por la vida generando estas relaciones, podemos decir... Esta persona no es alguien con quien yo quiera convivir, pero puedo estar en su entorno porque es necesario, un sí, trabajo.
0: Claro.
1: Tengo que enfocarme en ver qué me cae bien, porque nadie es malo por al 100,
0: sí, no,
1: ni nadie es bueno al 100.
0: Tiene que tener algo bueno, exacto. O sea,
1: nadie.
0: Sí, exacto.
1: Entonces, me gusta su cabello. Claro. Voy a llegar todos los días. Qué lindo se te ve tu cabello hoy.
0: Claro.
1: Y me doy la vuelta. O sea, no es ni quererle agradar ni ser hipócrita. Es algo real.
0: Claro. No, yo te entiendo.
1: Pero si digo, ay, qué bonitas tus uñas.
0: Claro, hablando de las uñas. Horribles, hablando de las uñas.
1: Y dices,
0: claro,
1: oye, o sea, te estás burlando de mí, ¿no?
0: Sí, claro.
1: Entonces, algo que sí sea real, que sí sea auténtico y que sea honesto.
0: Claro, y que realmente, como que realmente te nazca.
1: Ajá, y te nace decírselo. O sea, a la vez y dices, en lugar de decir, ya va a hablar de mí cuando me voltee.
0: Claro.
1: Está en su cancha, no es mi problema.
0: Claro.
1: Oye, qué lindo se te ve el cabello hoy. Me voy a sentar a mi
0: claro,
1: escritorio. Tatán. O sea,
0: listo.
1: Sí, ni me voy a enfocar ni
0: algo, a ver si me lo regresa.
1: No,
0: nada.
1: No, okay. No. Pero eso es autoconocimiento. Y el adquirir todas estas herramientas me llevó a caminar de la mano con mi hija a reconstruir nuestra relación.
0: Cuando hablas en este caso, por ejemplo, de las herramientas ¿cuál podría ser o cómo podríamos recomendarle hoy, cuando menos que la gente se vaya con una herramienta, Madori, de autoconocimiento, que tú les digas, si haces esto vas a aprender algo? Porque entendamos que también esa parte lleva un proceso, ¿estás de acuerdo? ¿Cuánto tiempo te llevó a ti igual hacer este proceso, obviamente, de cambio, de voy a hacer, o lo que me dijiste, ¿no? Voy a aprender nuevas herramientas para poder caminar de la mano con mi hija y cambiar. Ese es un yugo generacional y totalmente le cambiaste la historia familiar además también. Una herramienta que podríamos compartir a la gente que hoy por hoy, el que nos escucha, pudiera aplicarla.
1: Es que hay cientos de herramientas y de procesos, pero te la voy a poner bien fácil.
0: Claro.
1: Cuando la gente, mucha gente se queja de las redes sociales.
0: Ok.
1: Y es como si yo te dijera, si yo te doy una jeringa, tienes dos opciones. Puedes curar o dañar.
0: Claro.
1: Las redes sociales son exactamente lo mismo. ¿Para qué las usas?
0: Claro.
1: Yo puedo escuchar, la vez pasada, en un día me aventé 6 podcasts de hora y media, 2 horas, cada uno, con mis audífonos. ¿Qué estás escuchando? ¿Qué contenido estás siguiendo? ¿Te claro, nutre? ¿Te destruye? Yo soy muy chismosa. Me encantan los chismes de la farándula.
0: Todas somos bien chismosas, o sea.
1: Sí.
0: Aclaremos que todas lo traemos, unas más, otras menos, pero todos.
1: Pero sí, yo me doy cuenta y entonces me autorregulo.
0: Ok,
1: ya. Y digo, ya no voy a escuchar esto. Y empiezo a eliminar esas avisos,
0: okay,
1: que me manda el algoritmo porque sabe que estoy consumiendo,
0: claro,
1: eso, y los empiezo a eliminar sin verlos.
0: Ok, ya.
1: Pero eso es autorregulación, es decir, ya me pasé. O sea, okay, ya estoy muy metida
0: entonces,
1: en esa.
0: Por ejemplo, digamos que la herramienta sería estar consciente que, a lo mejor, un ejemplo, me puedo aventar un podcast de una hora y después decir,
1: ¿sí?
0: Oigan, a ver, aguántame tantito, porque ¿qué más quiero escuchar? No solamente el...
1: Sí.
0: Es un ejemplo lo que dijiste ahorita, ¿no? El chisme de la farándula.
1: Sí.
0: Entonces, a lo mejor, pues, tan solo estar consciente de lo que estoy escuchando todo el tiempo y reducir eso, eso es lo que estamos hablando,
1: sí,
0: con la gente, ya es obviamente un cambio, ¿correcto?
1: Porque todos los especialistas, algunos tienen el lenguaje muy fluido y muy fácil de digerir y otros no.
0: Claro.
1: Entonces, hay uno que a mí no me gusta escuchar, no sé por qué no tengo conexión con este terapeuta, y tengo amigas que tienen mucho contenido de él y a mí no me atrae.
0: Claro.
1: Como que no conecto con él. Entonces,
0: yo no conecto,
1: no
0: con
1: sería
0: famoso y no, nadie me lo cree.
1: Y no es como si te dijera no me gusta Luis Miguel.
0: Claro.
1: Me van a cuchillar y es la verdad.
0: Yo antes decía eso, yo ahora sí me gusta, no sé por qué.
1: O sea, sí lo puedo escuchar, pero no lo elegiría. Sí lo escucho, sí me gustan sus canciones, sí reconozco que
0: pero
1: son un superartista.
0: Pero no pagaría ni compraría,
1: no,
0: esa parte.
1: No, si igual me invitan, sí voy.
0: Ah, sí, claro, yo también.
1: Pero, ajá, pero yo de decir quiero ir.
0: De Luis Miguel, oigan, la próxima vez que alguien quiera ir y no tenga acompañante, Madora y yo estamos
1: disponibles. Estamos disponibles. Gratis. Sí, o sea, para que nos vea el sol.
0: Exacto.
1: Pero, entonces, decirte que consuman este contenido no es fácil porque depende de lo que cada quien esté buscando. Pero sí, métete a las redes y busca autoconocimiento, hashtag autoconocimiento, claro. Desarrollo humano. Si eres de TikTok, si eres de YouTube, nada más pon eso. Y de acuerdo a lo que tú consumes, el algoritmo te va a mandar lo que tú puedas consumir.
0: Creo que lo que estamos diciendo es, en lugar de que tú dejes que tú consumas lo que te ponga en la pantalla, tú elige qué quieres ver en la pantalla. Claro. Y tienes mucha razón, fíjate, esto es un ejemplo muy, muy rápido y salió, de hecho salió en las noticias, como dices. Yo normalmente cuando algo me dice noticia, le pongo, o sea, específicamente voy y le pongo no me interesa, para que no me vuelva a mostrar ese tipo de cosas. Porque claro que también, si no, como dices, si te quedas a ver unos segundos,
1: te lo sigue mostrando.
0: Entonces, específicamente yo empecé a notar que de repente, pues sí me quedé en algunas noticias y me empezó a mostrar más. Y entonces empecé a decirle no. Entonces empecé a buscar específicamente lo que decías, ¿no? Yo dispensa, el otro, esa parte. Pero quiero decir algo interesante lo que comentas, ¿no? Es claro que el algoritmo funcionó y te cambia eso. Esta parte es tan importante, lo que escuchas, lo que te nutres, lo que estás diciendo. He visto dos videos que precisamente hablan de qué es lo que escuchas. Uno en inglés y uno en español. O sea, en cualquier idioma funciona igual, ¿no? Lo que tú decías ahorita. Y venía un señor en un trailer que la canción en español decía, y aquí voy con mi máquina manejando de noche, todo a toda velocidad, no sé qué, solo esperando que no me pegue un coche, no sé qué, y pum, llega otro trailer y el señor murió.
1: Ay, no.
0: Pero es como
1: es del inconsciente. Wow.
0: Pero es la parte de si escuchas una y otra y otra y otra vez que estás escuchando.
1: Claro. ¿No? Sí, y el cerebro lo capta. El cerebro no capta de lo de, si vas al cine y te encanta ver películas de terror, te tengo noticias. Estás estresando tu cerebro a lo tonto.
0: Porque no sabes si es
1: porque
0: verdad,
1: el cerebro lo reconoce como real.
0: Claro, no sabes.
1: Te pone en alerta y te pone así y estresas a tu organismo.
0: Claro.
1: Con esas películas. Entonces,
0: y luego dices, y luego te preguntas por qué no puedes irte a dormir.
1: Porque no puedes dormir, el porque tuve pesadillas, porque me duele la cabeza.
0: Claro. Sí. Es que las cosas, déjeme decirles, y esto sucede y es real o no. Tome en cuenta que creo que algunas cosas, yo ese es el mejor ejemplo que puedo dar para cómo entendamos esta parte, cómo funciona también, ¿no? Y corrígeme si me equivoco, amiga, porque tú tienes mucha experiencia en esto también. Es la energía que tú das o que pones en algo es la misma que estás creando y que se te regresa.
1: Totalmente.
0: Entonces, si yo estoy dando energía donde estoy, lo que mencionas, donde estoy estresada, donde estoy esto, donde estoy obviamente diciéndole a mi mente, porque mi mente no sabe lo que dice, eso ya lo toma como real porque no sabe que solo es una película. Tú te espantaste y lo sentiste y dijo, oye, esto ya me espantó. Entonces, ¿qué pasa? Todo eso, por ejemplo, tu corazón necesita una energía, energía eléctrica, para obviamente tener este latido. Al igual que tu pensamiento, y de acuerdo a la calidad de tu pensamiento, va a ser esa energía que produzca y va a ser esa alteración que tengas en tu cerebro, tu sistema nervioso, que recuerda, baja todo tu cuerpo y te altera todo. Y ahí tenemos después hasta la paciencia alterada.
1: Sí.
0: Porque la noche anterior viste una película de terror, pero no lo asimilas en base a eso.
1: Sí, claro, no. Y dices, ay, dormí mal, pero eso es falta de autoconocimiento, o sea. ¿Qué me altera? Las noticias. Claro. ¿Cuánta gente no conoces que despiertan y prenden las noticias?
0: Es lo primero que ven.
1: Y empiezan y que chocó y que el dólar y que el peso y que la guerra. Y un día conocí a una chica que le dio la faja de la reina, que es el herpes que da aquí en el abdomen.
0: Wow.
1: Pero es todo el abdomen te cubre. Por un descarrilamiento de un tren en Japón. Le dije, ¿tienes gente en Japón? No, pero vi la noticia y me puse a llorar.
0: Es que es lo que decíamos, o sea, ahorita. O sea, recuerden que así tan poderosa es tu mente y tu cerebro. Si tú no lo analizas como eso de, ok, claro, yo tengo empatía porque lo que pasó en Nepal, por ejemplo, ¿no?
1: Sí.
0: Y dices, oh, wow, pero prefiero abastecer a esas personas o como dicen, mandarles una buena energía.
1: Mandar lo que puedas.
0: Exacto.
1: Energía, despensa, ropa, lo que sea.
0: Si tú te pones a sentir lo que ellos sienten, pues estás viviendo la experiencia. Literal, recuerda que también la mente, bueno, en este caso, igual la mente, el cerebro, no reconoce si estás aquí o allá.
1: Sí.
0: Si ella lloró por esta parte, pues ella, el cerebro te ubicó ahí.
1: Es que se murieron tantos estudiantes, pero no conocías a nadie, ¿por qué te pones así? Entonces hasta el hospital fue a dar.
0: Claro, y entendamos que, ojo, no es que seamos, porque el otro día me dijo, alguien me dijo que era inhumana, Porque la parte de, es que cómo no puedes sentir que otras personas... No, espérame, solamente estoy tratando de regular mis emociones, porque si yo me dejo ir, yo le digo, si
1: ¿qué
0: me
1: puedo
0: dejo
1: hacer?
0: Ir, entonces yo voy a sufrir por algo que, como dicen, no me toca, no es mala onda, no me toca.
1: Claro.
0: Lamento que se haya dado, claro que no estoy feliz por esas personas que hayan tenido esta experiencia, pero como tú dices, yo no puedo hacer nada. Pero cuando digo algo así, o la gente que no veo, le digo, ay, no, la verdad es que no lo vi o algo, entendamos esa parte. Creo que tiene mucho que ver, y sobre todo con Madori, que le he aprendido mucho esa parte de mantener esa, digamos, ¿cómo lo diríamos? Hay una palabra, se me fue ahorita, amiga, pero esa calma o ese equilibrio, ese balance entre entender de sí me siento mal por lo que está pasando allá afuera, pero a mí no me toca.
1: ¿Hasta dónde puedo involucrarme? ¿Quiero hacer algo? ¿Qué quiero hacer?
0: Claro.
1: ¿Hasta dónde quiero compartir o colaborar?
0: Exacto.
1: Y hasta ahí, o sea, no me clavo en la noticia, no.
0: Exacto.
1: Me, no, o sea, me pongo...
0: que te afecte a ti directamente, sí, cuando no debería de afectarte directamente.
1: Sí, totalmente. Exacto.
0: Fíjense que es una muy buena herramienta también. Entonces ya hablamos, ya compartimos ahorita dos lo que decía Madori. Uno, acuérdate, reducir el tiempo de lo que escuchas, si es que estás escuchando cualquier cosa al azar. Sí. O elige que escuchar, elige algo que realmente te nutra. Ahora, se vale que, como dice ella, me gusta de repente ver un programa, a lo mejor cómico, uh-huh, o algo, el chisme, la farándula, claro. O sea, me pongo un tiempo y está bien, ¿no?
1: Sí.
0: Pero no me voy a vivir, porque esa es la otra. El chisme de la farándula tiene que ver, es otro tema, ¿no? Pero me sigo creyendo que yo no tengo acceso a ese tipo de vidas, de cosas por el estilo, que es otra cosa.
1: O también estarle tirando a la gente.
0: También estarle tirando
1: pero
0: a la gente.
1: ¿De, ¿no?, qué habla de mí?
0: Claro, de estarle tirando más
1: lo
0: a la
1: que,
0: gente.
1: Lo que yo le digo a cualquiera que esté en redes sociales, ¿qué,
0: claro,
1: qué dice de mí?
0: Exacto.
1: Todo habla de mí.
0: Exacto, ¿no?
1: Y no porque seamos las buenas eternas, no.
0: No.
1: Sino realmente, si no es lindo lo que voy a decir,
0: ¿para qué lo digo?
1: ¿Para qué lo digo?
0: Sí, siempre le digo, si puedes hacer una pausa, ¿qué quiero? ¿Cuál es el propósito?
1: Sí, no va a construir.
0: ¿Cuál es el propósito de lo que voy a decir? ¿Cuál, ajá, es el objetivo de lo que,
1: sí,
0: le voy a decir, no?
1: Sí, sí.
0: Pero tienes mucha razón. Entonces, entendamos esa parte, la parte de limitar lo que estás viendo, si es que no es bueno, o escoger conscientemente lo que estás oyendo. Eso incluye que, obviamente, las noticias. ¿Para qué quieres ver las noticias? Porque, uh-huh, lo que decíamos ahorita, si solamente, o sea, ¿cuál es mi alcance también? Entendamos que no podemos cambiar nada, ni tampoco de, no me voy a poner en otras cosas, pero ni tampoco los gobiernos ahorita, ni otras cosas, no podemos cambiar nada, te puedes,
1: no,
0: enfocar en lo tuyo.
1: Claro,
0: ¿no?
1: Y el gobierno tiene su chamba y déjalos que
0: y
1: hagan
0: deja
1: la
0: que
1: suya.
0: Haga su chamba y tú,
1: tú
0: haz la tuya.
1: Exacto.
0: A ti
1: te corresponde una.
0: Ser un buen entonces ciudadano. Entonces también sería esa parte de dosificar.
1: Sí.
0: En la parte de las noticias. Me encantó la de las redes sociales, fíjate, esa se me hace una muy buena herramienta.
1: ¿Sí?
0: Porque tienes toda la razón. Oigan, yo he encontrado, de hecho, compré unos libros muy buenos por diferentes publicaciones que vi de acerca de unos libros y unas meditaciones de Marco Aurelio, fíjate que no sabía, y muy buenas, pero es porque he estado tratando de hacer también eso que me dices, ¿no? Si voy a entrar a las redes, pues procuro ver lo que sí me gustaría.
1: Claro, y dosificarlo. O sea, te das tu recreo para ver los chismes que te gustan, pero
0: claro,
1: vuelves.
0: Claro.
1: Vuelves a lo que sí te va a nutrir, a lo que sí te va a dejar algo.
0: Claro, estar consciente. Oye, un consejo que pudieras darle a las personas, por ejemplo, para poner un límite sencillo. Que yo sé que primero tiene que venir ese autoconocimiento, pero a veces, sí, hay cosas que sí podemos hacer aún sin ese autoconocimiento.
1: Uy, hay una bien sencillita, una frase bien sencillita que...
0: A poner un límite sencillito, venga.
1: No se les va a olvidar. Si no se siente bien, no está bien.
0: ¡Ay, buenísimo! Otra vez, repítelo, mi amiga.
1: Si no se siente bien... No está bien. No importa que tú me digas, ay, ni te hizo nada. Yo no sentí chido.
0: Claro.
1: No está bien, te pongo un límite.
0: Maravilloso.
1: Si no se siente bien, no está bien.
0: Punto.
1: Haz caso a lo que tú sientes. Oye, me faltó el respeto.
0: Como
1: ¿tú
0: que,
1: crees que me habló golpeado? No preguntes. Si tú lo sentiste como una falta de respeto, tú,
0: claro,
1: estás siendo faltada al respeto.
0: Entonces pon un límite.
1: Y pones un límite.
0: Maravilloso, eso me encantó porque tiene mucho. Además, es muy fácil de identificar.
1: Si no se
0: porque
1: siente
0: las
1: bien,
0: emociones lo sientes, es, claro, lo primero que identificas.
1: Claro.
0: Y luego ya lo razonas.
1: Y luego ya lo razonas, los 6 segundos.
0: Claro.
1: Lo llevo a la razón y digo, ay, no sé. No, soy una exagerada. No soy una exagerada. Me tengo que poner en primer lugar. No sentí bien y le voy a
0: exacto,
1: procesarlo, le voy a hablar a Madori y le voy a decir, Madori, ¿cómo hago esto? Ok, vamos a hacer esto, vamos a procesar porque lo sentiste, de dónde viene, qué pasó, ok, ¿te corresponde a ti o no te corresponde a ti? Que esos son los procesos de autoconocimiento.
0: Claro.
1: Y entonces sí, decir, ¿sabes qué? Tal día me hablaste así, ni me acuerdo, aunque okay, yo sí sentí esto y por favor no me vuelvas a hablar así, o sea, a decir un apodo.
0: Pero de buena forma, no tienes que pelearte con la gente, solo de buena forma.
1: A decir un apodo. No me digas de esa manera. Claro. Yo te respeto mucho y te quiero mucho. Y me gustaría que no me hablaras así.
0: Maravilloso, fíjate qué bonito.
1: ¿Sí?
0: Amiga, compártanos rapidísimo, estamos hacia la salida. Chicas, gracias obviamente por acompañarnos también aquí en los controles. Regálame rápidamente, ¿dónde te pueden seguir o dónde te pueden contactar? Si alguien dijera, oye, Madori, necesito una guía porque de verdad yo no sé conocerme, ¿dónde te pueden contactar?
1: Todas mis redes, Instagram, Facebook y TikTok, estoy como Madori, Madori Dom.
0: Madori Dom.
1: Y ahí me pueden mandar mensaje y con gusto les puedo ayudar.
0: Maravilloso.
1: En cualquier consulta que tengas.
0: Redes sociales, Facebook, TikTok e Instagram.
1: Instagram.
0: Madori Dom. Recuerda seguirla de favor o mándale un mensajito por ahí. De verdad que es una experta, no solamente, obviamente, en llevarte en esto, sino ayudarte a llevar el proceso que sea más armonioso. Porque a veces queremos cambiar, pero además queremos cambiar de mala manera.
1: No, queremos cambiar a los demás.
0: Exacto, queremos cambiar a los demás.
1: Queremos educar a los demás.
0: Sí, eso jamás. Eso que está mal. Entonces, sí. Te invito a que contactes a Madori y la sigas en las redes sociales y créeme que de verdad vas a tener un cambio de vida con las herramientas que ella te va a proporcionar. Amiga, muchísimas gracias por estar aquí.
1: Gracias.
0: Un poquito diferente, qué bueno que nos acompañaste.
1: No, gracias. Ya extrañaba mi casa.
0: Ya está, claro. Pues cuando quieras eres bienvenida.
1: Sí.
0: Muchísimas gracias a todos.
1: Gracias.
0: Un placer estar por aquí. Nos vemos el próximo martes en Negocios y Mejora Continua con mi querida Laura Gómez. Saludos a todos en el 105.9 FM y las redes sociales.
1: Bye.
0: Bye.
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0: Son las 12:32.
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0: Son las 12 con 57 minutos.
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2: Este es un corte informativo de RCA Noticias. La Secretaría de Seguridad Ciudadana de Cancún refuerza la vigilancia y el orden en el centro de la ciudad ante la creciente presencia de personas en situación de calle con problemas de adicción. A la fecha se han detectado unas 30 personas en estas condiciones. Actualmente el Instituto Municipal para la Protección y Bienestar Animal tiene 69 perritos en resguardo, aunque su capacidad es de 48, por lo que han tenido que adaptar los espacios para dar atención. La titular del instituto, Yuri Lázaro, indicó que la campaña de adopción es permanente, por lo que invita a la ciudadanía a darle una segunda oportunidad a estos animalitos. Hasta aquí la información. Le esperamos en una hora en la segunda edición de RCA Noticias. Yo soy Ángel Casas. Continúe con la programación de RCA.
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0: es la una en punto.
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3: Hola, ¿qué tal? Muy buenas tardes. Gracias por sintonizar Radio Cultural Ayuntamiento 105.9. Estamos en Salud a tu Alcance, un espacio donde le brindamos información para el cuidado de su salud y la de su familia. Soy Angélica Paul y en un momento más vamos a platicar con la neuropsicóloga María Gaminio, quien nos va a hablar sobre Alzheimer. Y también más adelante tendremos la participación de Rodrigo Balán, él es nutriólogo, y también del doctor Moisés Campos, coordinador de donación y procuración de órganos del Hospital General Regional número 17 del IMSS Quintana Roo. Así que lo invito a que continúe en Radio Cultural Ayuntamiento.
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3: Seguimos en Radio Cultural Ayuntamiento 105.9 y me da mucho gusto saludar en cabina a la neuropsicóloga María Gaminio Saba. Ella nos va a platicar el día de hoy sobre Alzheimer y por supuesto gracias al directorio médico por hacer este enlace con los especialistas. Bienvenida y muy buenas tardes.
4: Muchas gracias por la invitación, estoy muy contenta de estar aquí y les agradezco.
3: Y sí, sobre todo que nos viene de Playa del Carmen, así que agradecemos de verdad mucho la participación el día de hoy. Y bueno, pues para iniciar, ¿qué es en sí el Alzheimer?
4: Bueno, el Alzheimer generalmente se asocia mucho con el envejecimiento y con el olvidar cosas. Pero realmente lo que debemos de pensar cuando hablamos de Alzheimer es más bien en un proceso biológico que es una enfermedad neurodegenerativa, es decir, que con el tiempo se van afectando nuestras redes y nuestras conexiones neuronales, y esto termina afectando nuestros procesos cognitivos como la memoria, el lenguaje, se da mucho también en la orientación, el razonamiento, así que prácticamente muchas veces lo asociamos con la memoria, pero incluye una serie de procesos que son cognitivos.
3: Muy bien, y también preguntarle cuáles son precisamente estos primeros síntomas que pueden alertarnos y cómo va cambiando conforme también avanza, ¿no?, este padecimiento.
4: Principalmente lo vamos a ver con un contraste entre el funcionamiento previo y el funcionamiento actual del paciente. Muchas veces se da con cuestiones de la memoria, olvidar ciertas cosas, pero principalmente, especialmente en población mexicana, donde no acostumbramos nombrar el nombre de los objetos, se da mucho, ¿no? Que decimos, pásame el este, dame el ese, bájame eso. Y como no acostumbramos mencionarlo, no nos damos cuenta de lo evidente que es que ya no estén recordando estos nombres. Por eso siempre es importante llevar esta memoria de los nombres. Pero también se puede dar en cambios de que ya no recuerdan cómo llegar a algún lugar, ya no recuerdan algún evento reciente, o incluso para qué sirve algo, ¿no? No es lo mismo olvidar dónde dejé las llaves a de plano no sé para qué sirven estas llaves.
3: Okay. Y también, una vez que existe un diagnóstico de Alzheimer, ¿qué tratamientos, terapias o estrategias existen actualmente para ayudar al paciente?
4: Una vez que existe un diagnóstico, existen varias estrategias, principalmente farmacológicas, pero no necesariamente únicamente farmacológicas. Existe mucha terapia ocupacional y también terapia que va a ayudar a la rehabilitación neurocognitiva. Esto sirve también para la familia, porque debemos recordar que el Alzheimer no es una enfermedad individual, ¿no? Generalmente se ve involucrada la familia y por eso tenemos que complementarla también con el diagnóstico.
3: ¿Y por qué escuchamos que este padecimiento afecta con mayor frecuencia a las mujeres? ¿Es como que más la tendencia hacia la población femenina?
4: Sí, realmente sí, es una cuestión genética sobre todo, pero realmente sí se ha visto mayor prevalencia en las mujeres. Eso no significa que a los hombres no les pueda dar, sin embargo sí se da mayoritariamente en las mujeres. ¿Por qué? Porque también el porcentaje de mujeres que viven más es mayor. Entonces es por eso sobre todo.
3: Platicábamos un poquito antes de entrar al aire que pues aparentemente hay más diagnósticos y le preguntaba si esto es porque hay más detecciones y o la esperanza de vida también, ¿no? Que ha incrementado de forma considerable.
4: Precisamente,
3: país, ¿no?
4: Sí, como la esperanza de vida aumentó, también aumenta el número de casos que llegamos a ver u observar, ¿no?
3: ¿Y qué papel tiene la neuropsicología precisamente en la detección temprana del deterioro cognitivo?
4: Excelente pregunta. Pues la neuropsicología se encarga de hacer un mapa cognitivo de cómo funciona nuestro cerebro, ¿no? Qué áreas están funcionando y cómo lo están haciendo. Lo que hacemos en la neuropsicología es realizar una serie de tamizajes y pruebas que nos van a ayudar a detectar ya sea indicios o alguna prevalencia que pueda aumentar en un futuro de esta u otro tipo de enfermedades degenerativas, y también podemos hacer las pruebas en dado caso de que nosotros ya presentemos alguna sospecha de que alguien pudiera tenerlo o incluso nosotros mismos presenciarlo.
3: ¿Y aquí cuál sería como esta diferencia si hay en cuanto al Alzheimer con la el deterioro, digamos, de la demencia, pues?
4: Ah, vaya, sí, el Alzheimer sí puede dar consecuencia a distintos tipos de demencia, sin embargo, no es considerado una demencia. Sí puede derivar en algunos tipos de demencias. Sin embargo, el deterioro cognitivo es algo que se presenta en el Alzheimer gradualmente. Entonces, no necesariamente va a guiar a una demencia, pero sí puede presentarse en un futuro, en dado caso de no controlarlo.
3: Y si una persona comienza a notar problemas de memoria, desorientación o cambios en la conducta de algún familiar o en uno mismo, como bien mencionaba, ¿cuándo debe buscar ayuda profesional y cómo puede también Neurocenter acompañar al paciente?
4: Pues la detección temprana es lo que más importa porque permite buscar causas tratables y generar un plan de rehabilitación y tratamiento a lo largo de la vida del paciente. Entonces, en Neurocenter nosotros tenemos un equipo de especialistas especializados en el aspecto neurológico, desde la nutrición, rehabilitación, neuropsicología, psicología, neurología y neurocirugía. Entonces, somos un equipo que trabaja de manera integral para poder apoyar al paciente, no únicamente individualmente, sino en todos los aspectos donde pueda requerir algún tipo de apoyo.
3: ¿Y ahí también involucran a la familia?
4: Por supuesto.
3: ¿Los cuidadores más?
4: Sí, por supuesto, especialmente en este tipo de tratamientos de neurodesarrollo, neurodegenerativos, es muy importante tener a la familia como parte del tratamiento, porque tienen que saber cómo tratar con el paciente y también cómo sobrellevar esa misma enfermedad, porque de repente ya empezamos a dejar de reconocer a nuestros familiares, ¿no?
3: ¿Qué tanto es precisamente este impacto para la familia, el hecho de que ya te dejen de reconocer, de ubicar, o que ven a su ser querido, ¿no?, en este deterioro?
4: Pues es muy importante este cambio, ¿no? Y por eso tenemos que tener y ser bien conscientes de que la familia tiene que estar educada en la enfermedad, cómo funciona, cómo avanza, y también ellos son parte de la rehabilitación. Es decir, que el paciente lleva su rehabilitación, pero ellos también deben apoyar al paciente a seguir los planes que nosotros les brindamos y que les damos, tanto de nutrición, tanto de psicología, tanto de medicamentos que deben de tomar, y ellos deben de apoyar también en este aspecto para poder darle más autonomía y más independencia al paciente.
3: Y también preguntarle, hace rato mencionaba que es más frecuente en las mujeres. En cuanto a raza, ¿hay alguna...?
4: Se da principalmente en la raza europea o de descendencia europea, pero eso no significa que las otras no puedan presenciarlo. Es algo global realmente. Entonces, sí, hay una prevalencia un poco más en la europea, pero todos podemos presenciarlo.
3: ¿Y ahí cuál sería como que este deterioro, a partir de qué edad promedio empiezan a aparecer, digamos, los primeros signos hasta llegar a un diagnóstico y, bueno, el tiempo que puede, ¿no?, desarrollarse completamente hasta lo mejor la persona tenga, no sé si lo clasifican por grados o
4: sí, sería. Sí, principalmente son tres etapas o tres grados, que sería el Alzheimer leve, el Alzheimer moderado y el Alzheimer severo. Respecto a los síntomas, depende, ¿no? Pero puede ser hasta a los 40 años incluso, ¿no?
3: Muy joven.
4: Entonces es muy importante sí tener esa consideración de tener un plan de tamizaje, de ir con algún médico o especialista que les haga un tamizaje con respecto al funcionamiento cognitivo para tener un antecedente y poder tener una línea basal en un futuro, ¿no?, en dado caso de presentarse. Pero si puede ser tan pronto como los 40 años, generalmente empieza a ocurrir en algunas ocasiones más entre los 55, 60, y posterior a eso podría ser hasta los 70, ¿no?, que ya sería como en la alteración severa. Eso no significa que si yo tengo 70 años y no me dio, pues ya me salvé, ya me libré, no. Todavía es posible. Entonces siempre hay que mantener un cuidado de nuestra salud mental y de nuestra salud cognitiva.
3: Y ahí, doctora, ¿quién puede hacer este tamizaje? ¿Con qué especialista debemos acudir si estamos interesados, como bien menciona, ¿no?, tener como esta línea y pues de alguna manera preventiva?
4: Claro, puede ser conmigo, con cualquier neuropsicólogo. Estamos especializados en dar este tipo de pruebas. Los neurólogos también pueden hacerlo. Y como neuropsicólogo, lo que nosotros hacemos es un plan de rehabilitación también, en dado caso de que veamos algún tipo de deficiencia en alguna parte del aspecto cognitivo. Nosotros recomendamos cierto tipo de ejercicios o rutinas que llevar para poder fortalecer las partes que están mostrando algún tipo de deficiencia, en dado caso de mostrarse. Y en dado caso de mostrarse, también se hace una consultoría con un neurólogo clínico especializado para que pueda apoyar con algún medicamento. Hay que recordar que el medicamento no va a quitar el Alzheimer. Aún no tenemos una cura, desafortunadamente, pero sí nos va a ayudar a que la progresión del mismo sea un poco más lenta.
3: Y también preguntarle qué factores de riesgo pueden detonar, ¿no?, esta situación.
4: El Alzheimer es una enfermedad genética que sí se da por parte de un gen que, en dado caso de portarlo, sí puedes tener mayor probabilidad de tenerlo. Eso no significa que lo vas a tener, pero eso tampoco significa que si no lo tienes puedes evitarlo. Es algo realmente que se tiene que cuidar con una buena salud, con una buena alimentación. Está comprobado que, por ejemplo, la resistencia a la insulina, es decir, tener sobrepeso o tener un poquito de más grasa corporal, puede ayudar a que se genere esta enfermedad neurodegenerativa. Asimismo, el consumo de sustancias nocivas o neurotóxicas para el cuerpo.
3: ¿Algo más que nos quiera compartir? ¿Recomendaciones en general a nuestros radioescuchas y población en general?
4: Por supuesto, pues yo les recomiendo estar siempre muy atentos de nuestros padres o de nuestros mayores. Muchas veces no nos damos cuenta hasta que es demasiado tarde. Si empezamos a ver cualquier signo de que ya no empiezan a recordar las cosas como lo hacían antes, necesitan más recordatorios, olvidan muchas cosas o no quieren usar la tecnología porque no quieren aprender cosas nuevas, es muy importante ponerle atención a esas señales para poder atender a tiempo a algún doctor o el neuropsicólogo para que los pueda apoyar con una buena rutina.
3: Pues muchísimas gracias a la neuropsicóloga María Gaviño, María Gaviño Saba, y muchas gracias nuevamente al directorio médico por hacer este enlace con los especialistas y sobre todo con estos temas importantes para nuestros radioescuchas.
4: Muchas gracias a ustedes por la invitación y los esperamos en Neurocenter.
3: Gracias, y bueno,

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2: Seguimos en Radio Cultural Ayuntamiento 105.9 y ahora me da mucho gusto saludar en cabina al doctor Moisés Campos. Él es coordinador del programa de donación y procuración de órganos del Hospital General número 17 del IMSS Quintana Roo. Doctor, buenas tardes y bienvenido.
3: Gracias, buenas tardes también y gracias por la invitación. También me acompañan.
4: Mi nombre es la doctora Veridiana Bravo.
5: Mi nombre es la doctora Sadi Yanel Argüello Hernández.
3: Y estamos aquí para invitarlos el próximo 25 de septiembre. Es el día, bueno, el 26 es el Día Nacional de Donación de Órganos y Tejidos a nivel nacional. Nosotros estamos haciendo nuestro evento el 25. Hemos convocado a todas nuestras familias donantes y contamos con ahorita ya 10 confirmadas familias que dijeron que sí, van a participar. Nos hubiera encantado que todas hubieran podido, pero en nombre de todos los que han sido donantes, les agradecemos de corazón. Nos vamos a recorrer a todos. Los que puedan poder asistir es a las 9:30 aproximadamente en la mañana en la Seguro Social, en la 510. Es un evento que hacemos con las familias para agradecerles el altruismo que han mostrado a otras personas a través de las donaciones que se han podido hacer. Y bueno, esto es pues porque hay mucho amor al prójimo, ¿no? Y ellos son un ejemplo y queremos darle las gracias.
2: Así es, y bueno, hemos visto que este evento pues se realiza cada año precisamente, y la participación de verdad de las familias que deciden, ¿no?, donar los órganos de algún ser querido que por diversas circunstancias pues finalmente, y la mayoría coincide, ¿no?, el hecho de que la última voluntad es de su ser querido es seguir ayudando a otras personas.
3: Sí, de hecho es una de las respuestas más comunes cuando los entrevistamos, que la familia nos diga
4: que sí, exactamente, ellos querían donar porque el familiar pues que ya falleció tenía como ese deseo de ser justamente luz para las demás personas y darle esa oportunidad a otra persona.
3: Aquí el punto es que las otras respuestas cuando son negativas es porque no lo platicaron precisamente. Es lo que estamos ahorita haciendo invitación para que todos puedan hablarlo en su casa y puedan decirle: yo quiero ser donante, si fallezco te encargo que por favor, si soy donante, soy candidato, porque también esa es otra realidad, pues le facilites el proceso, ¿no? Hemos tenido la experiencia aquí en este hospital y en esta ciudad, a diferencia de otras ciudades, que hay mucha red de apoyo con los mismos médicos. Hemos este año, por ejemplo, y podría poner muchos ejemplos, ¿no? El año pasado hubo dos multiorgánicas que vinieron de un hospital privado. Uno de ellos fue un extranjero, incluso un estadounidense. Pero es que la comunidad que se ha construido médica para ayudar a los a la lista de espera, a bajar la lista de espera, es pues porque tenemos bien entendido, ¿no?, que esto es el bien para todos, y la mayoría me contacta, hacemos el traslado incluso a veces de las personas, de los potenciales donantes, y hacemos el proceso, ¿no?, si se puede.
2: Y aquí, doctor, ¿qué es lo más difícil que han enfrentado, digamos, en cuanto a que las familias decidan? El trabajo que hacen, pues, de verdad es...
4: Bueno, justamente eso, lo que sucede, como ya comentó el doctor, es que no se platica. Es un tema muy delicado que en los últimos momentos de las personas, pues nadie quiere hablar de la muerte. Es un tema que se intenta evitar. Entonces, justamente hacerle la pregunta en el momento al familiar, pues es más complicado para ellos. Entonces, es por eso la invitación que les hacemos a todas las familias, que esos temas se toquen desde antes. O sea, por decir, a mí me gustaría... sí, donar para que alguien más pudiera tener la oportunidad de ver qué es lo que hacemos principalmente pues en el hospital, pues que es la donación o la procuración más bien de las córneas, para que otra persona pueda recibir esas córneas y las pueda ver. Es una situación muy complicada, sin embargo también es un acto altruista, pues que va a ayudar a otra persona. Entonces la invitación es que entre las familias lo puedan platicar antes de que suceda, antes de que estén en el momento para tomar una decisión y que se respeten los deseos de la propia persona.
3: Eso creo que lo que dice es muy gratificante para las personas que lo hacen, porque también te cambia la perspectiva de vida, ¿no? Al saber que pudiste ayudarle a alguien, creo que es la forma de trascender, ¿no? Esa es la razón por la cual a veces encontramos una causa de por qué estamos aquí, ¿no? Entonces, ayudarnos, como vernos como comunidad, que es lo más importante, y poder participar en algo, ayudarle a alguien, al prójimo, ¿no? Como también hemos hablado de la donación de sangre, ¿no? Por ejemplo, ¿no? Y ayuda bastante la donación de sangre. Entonces, cuanti más un órgano que te mantiene vivo.
2: Y, por ejemplo, en lo que va de este año, ¿cómo les ha ido en cuanto a personas o a las familias que han dicho sí a la donación de órganos?
3: Comparado con otros años, no es como que lo encantaría estar en ese mismo rango, como con años anteriores. Estamos ahorita con 10 donaciones, 2 multiorgánicas, que eso pues es bastante bueno y dentro del promedio de lo que hemos tenido en los años atrás. Más sin embargo, del análisis a hoy de este año, creo que el hospital está evolucionando a una super especialización, por así decirlo, y el hospital cada vez crece en tecnicismo, se hacen muchos procedimientos diferentes, nuevos, modernos, hace que el paciente mismo se complique más y ya no pueda ser donante. Si se complica y se complica, se infecta, ya no puede ser donante, y cada vez tenemos una gran cantidad de pacientes con cáncer, esa es una realidad, o antecedentes. Entonces, a pesar de haber fallecido, no puede ser donante con un antecedente de esos. Y eso no quiere decir que tenemos más defunciones. Comparado con otros años, incluso hay meses que son menos. El problema es que se complican los pacientes. Y eso pasa en cualquier hospital que va creciendo, ¿no?, a su máximo potencial, ¿no?
2: ¿Y de estas 10 donaciones, la mayoría han sido córneas o...?
5: Sí, la mayoría han sido córneas. De hecho, en el mes de agosto tuvimos la fortuna de realizar 2 procedimientos. Sí, es lo que...
3: Sí, dos de córneas que hizo que llegáramos a 10. Comparado con otros años, les decía, llevamos 8 de córneas. Las veces que fue una multiorgánica se pudo obtener también piel y hueso, que también es muy importante porque salva a muchas personas o le cambia la vida a muchas personas, ¿no? Entonces, eso dentro de lo que poquito o mucho que se ha obtenido, hemos tratado de maximizar todo lo más posible.
2: Y también en otras ocasiones nos ha comentado que muchos de estos órganos pues se quedan y benefician también a la población quintanarroense, ¿no? Ahí se sigue...
3: Porque hay que recordar que el instituto funciona como una pirámide. Nuestros pacientes para un trasplante de córneas se van a la raza. Nosotros hacemos llegar generalmente en las córneas a la raza y allá se concentran como banco de tejidos. De hecho, es un banco de tejidos y le dan atención a todo lo que corresponda a la raza, ¿no? Quintana Roo, la península, Yucatán, Campeche. Y hemos tenido una respuesta tan oportuna porque la raza puede hoy trasplantarte. Si hoy te inscriben en el programa, en 3 meses ya estás trasplantado, ¿no? O menos.
2: Es más rápido.
3: Sí, es mucho más rápido. Claro que antes esto era lentísimo y pues no había con qué, ¿no? Si se necesita una córnea y no hay, pues como. Ahorita ya se concentran y nuestros pacientes cancunenses que se manden son trasplantados, ¿no? Directamente, ¿no?
2: Y el resto de los órganos se manejan conforme a la lista de espera nacional,
3: ¿no? Según se estén inscritos en la lista de espera, los del riñón están en Mérida. Sí, la mayoría de ellos logra obtener un riñón de algún familiar y ahí se trasplantan en Mérida. En la raza también se trasplantan hígado y corazón. Entonces, el ABAQE creo que poco a poco se está moviendo. Ahorita hay una gran noticia a nivel nacional, que el Hospital San Ignacio Chávez logró abatir su lista de espera de corazón. O sea, es el esfuerzo de todos, ¿no? Esa es la realidad. Alguien tuvo que morir, es cierto, pero alguien decidió donar, también es cierto, ¿no?
2: Y doctor, recuérdenos cuáles serían como las características para que una persona sea donante, ¿no?
5: Bueno, aquí tiene que ver mucho el diagnóstico, sobre todo. El diagnóstico, la edad, el límite es hasta los 70 años. El tipo de diagnóstico tiene que ver muchísimo, por ejemplo, si es un paciente que, no sé, digamos, en la nota de defunción, pues está plasmada como... choque séptico o alguna neoplasia, o en este caso pues son los pacientes que pues no están, que están contraindicados para la donación. Entonces tiene que ver la edad, el diagnóstico de muerte y y pues ya serían como que los dos más relevantes, ¿no? Para
4: sí, otra contraindicación, pues también son pacientes que tengan pues el diagnóstico de VIH o algún cáncer activo. Si fue ya algo anterior, pues se puede considerar. Hay ciertos diagnósticos que sí se tienen que evaluar, sin embargo, pues es todo un ejercicio, pues que al final pues se va viendo la característica, se lee qué fue realmente lo que pasó, qué le sucedió al paciente, ver si tiene un choque séptico y pues ir viendo efectivamente, como dijo mi compañera, pues o sea, el diagnóstico de función y la edad, porque pues si es un paciente pues ya de edad muy avanzada, pues tampoco podemos ni siquiera entrevistar pues a la familia como tal.
5: Claro, sí, sobre todo pues igual checar su expediente, ¿no? Sus laboratorios, todo, todo para pues para corroborar, ¿no? Que pues que el paciente pues sea candidato, sí, sí o no.
3: Se pretende pues pensar en el receptor, en la mejor calidad para el receptor, y por eso es que se limitaron los rangos de edad. Lo que siempre ha existido es el límite del diagnóstico, como se mencionó aquí. Entonces, el diagnóstico siempre va a limitar, sobre todo si es un cáncer. Y es lo que te decía al principio, si el hospital se especializa y cada vez se especializa más, siempre va a haber complicaciones, ¿no? Es lo más común. Y es lo natural de la historia misma, ¿no? De la vida, ¿no? O sea, pero bueno, estamos trabajando para que voy a encontrar donantes.
2: Ahí, por ejemplo, de estos 10 casos, la mayoría han sido por accidentes, a lo mejor.
3: No, eso es lo más curioso. El donante más, el diagnóstico más frecuente ha sido la enfermedad renal. El paciente que está en diálisis, hemodiálisis, cualquiera de ellos en general puede ser donador de córneas. Y son, en nuestro caso, por ser un hospital con una concentración alta de esa enfermedad, casi más de la mitad de los servicios de medicina interna, cirugía, pediatría, tienen esos pacientes, pueden ser donadores ellos incluso, ¿no? A pesar de sus comorbilidades, a pesar de ser diabéticos o hipertensos, que también es otro mito, ¿no? La gente con diabetes puede ser donadora, la de hipertensión puede ser donadora, incluso de órganos. Solo es como se ha mencionado, cada vez que hay una defunción, se revisa el caso, se revisa pues a lupa para evitar alguna contraindicación, incluso no directa, a veces hasta indirecta, y que no tenga, y que tenga la función, en el caso de los órganos, que tenga la funcionalidad al momento y se procede, ¿no?
2: Entonces, a ver si entendí bien, de la mayoría de estas donaciones, los pacientes o las personas que finalmente fueron donadores son con insuficiencia renal.
3: Sí, estadísticamente, si nos podemos contar, ellos son los que más han sido donantes en esta historia, ¿no? De este hospital. Ajá. Y de ahí, pues, los accidentes son los menos, porque el hospital mismo, si se especializa en todo, el trauma de cráneo es uno de ellos, y queda muy muy grave tal vez el paciente, con muchas secuelas, me refiero, no graves, con muchas secuelas, quise decir, y el paciente se va a su casa. O sea, la verdad que el trauma de cráneo que genera o evoluciona en la muerte cerebral son los menos. Hace todo lo posible, porque el hospital tiene, pues, todos los servicios para resolver ese problema, y sus complicaciones, irónicamente, peso, pero no quiere decir que evolucionen a muerte cerebral, que esa es la idea inicial de salvarle la vida a las personas, ¿no?
2: Claro, evitar.
3: Sí, claro, ¿no? Para empezar, ¿no? Ya después, pues ya si es imposible detener eso o contener una muerte cerebral, ya es otra historia, ¿no?
2: Doctor, algo que nos quiera compartir en cuanto a la población para que, como bien menciona, ¿no?, que platiquen en casa, en familia, este tema de ser donantes, porque sí es cierto, no es común a que te reúnas y hables, ¿no?, de esos temas, pero en algún momento, si alguien desea ser donador de órganos, pues evidentemente sí lo tiene que manifestar y comentar a alguna persona muy cercana, ¿no? A lo mejor no es de la familia.
5: Justamente hay una página en el Senatra, bueno, en el Senatra, ¿no? Hay un documento donde se puede descargar y es como una ficha, sobre todo cuando alguien quiere, su deseo de donar en vida, puede descargar y puede plasmar su nombre y firmar y pues entregárselo a algún familiar cercano donde pues esa persona exprese su voluntad de donar, ¿no? En cualquier situación, ¿no?, que suceda, ¿no? Se puede descargar. En el apartado de abajo hay un PDF, inclusive se puede imprimir, como muchas veces, a veces hemos entregado volantes y hemos platicado con pacientes, ¿no?, del hospital, y pues les hemos comentado, ¿no?, que pueden descargarla, inclusive pues pueden enmicarla y pues la pueden entregar a algún familiar, por ejemplo, en este caso, ¿no?, yo descargué esa imagen, plasmé con puño y letra mi nombre, la firmé y pues la enmiqué y se la entregué a mi mamá. Y le dije, el día que pues me pase algo, pues mi deseo, y te lo digo así claramente, pues quiero donar, ¿no? Entonces, esa sería una recomendación.
3: Platicarlo es lo más importante, como dice la doctora, ¿no? Y todas las acciones que se tengan alrededor de ello, pero platicarlo, que no pase de eso. Porque lo peor es que, en serio, sigue siendo la respuesta más común, que no saben cuál era su voluntad y mejor no deciden ser donadores de nada, a pesar de que pueden ser donantes. Y esto que quede pues para la invitación en casa, como lo estamos platicando aquí, llévenselo como tarea, ¿no? O sea, siempre podríamos ser nosotros el que esté en una lista de espera, un familiar, y es cuando empezamos ahora sí a ver las cosas diferentes y entender que somos una comunidad, que si no nacimos en Cancún no quiere decir que no nos sintamos parte de, ¿no? Y que trabajemos como una comunidad por el bien de todo, ¿no?
2: Y además, hace ratito también mencionaba, doctor, la importancia de no solamente la donación de órganos, también la de tejidos, que en este caso la sangre, ¿no? Todo el tiempo vemos en redes sociales, en medios, que se está solicitando donadores de sangre para determinado paciente, ¿no?
4: Claro, pues en vida realmente lo que se puede donar es la sangre. Entonces, pues ahorita, como el doctor lo mencionó, nunca sabemos de qué lado vamos a estar, ya sea de recibir o pues de dar. Entonces están esas dos vertientes, que pues si nosotros tenemos la posibilidad de dar en vida, pues sería sangre, y pues ya en caso de muerte, pues están los dos tipos de muerte, si es por parada cardíaca o si es una muerte encefálica. La muerte encefálica es la que puede donar órganos, que esa ya se hace la evaluación más exhaustiva, y en tejidos, que es por parada cardíaca, es decir, que el corazón deja de latir, ahí es donde se puede donar piel, hueso o córneas. Las córneas pues son las más comunes que nosotros hacemos aquí. Sin embargo, este año tuvimos una procuración también de huesos, que nos ayudó un equipo de Monterrey, un banco de tejidos, y justo nos platicaban que un solo donador de huesos puede ayudar hasta 200 personas. Entonces es el impacto de lo que puede hacer una sola procuración, una sola persona ayudarle a 200 personas, pues estás súper bien. O sea, es un evento muy trágico, sí, lo sabemos, es algo muy complicado de platicar, sin embargo se les invita a que de verdad lo platiquen para poder pues trascender, o pues que también traiga paz pues al corazón de las demás personas como familia, el saber que pues tiene un propósito, el encontrarle un propósito a una tragedia.
3: Así es, y como decíamos también, la sangre es lo más del uso diario, y hablo en nombre de los sistemas de salud, ¿no? Públicos y privados incluso, ¿no? O sea, a pesar de que trabajo, ¿verdad? Pero lo importante es que ayudemos. Pueden ir a donar sangre al Comate, a los públicos, al Hospital General, al Jesús Comate, a los privados, a nosotros, con nosotros, en cualquiera de los puestos sangrados ahí en la 17. El chiste es ayudar. Porque en final, en cualquier ratillo, nos agarre donde nos agarre, ahí nos van a llevar, y si se necesita, que haya para salvarnos la vida, ¿no?
2: Claro, porque en determinado momento sí. Algún familiar requiere una intervención quirúrgica o por una situación, un accidente y demás, y requieren transfusiones, ¿no? Y
3: claro, todo el tiempo.
2: Es muy complicado.
3: ¿No? Una mujer embarazada, ¿no? Mujer ahorita embarazada, está muriendo porque no le falta sangre. Es que no debe faltar sangre, ¿no? Es la realidad. Y nos corresponde a la sociedad, a nadie más. O
2: sea. Claro, ahí quienes tengan oportunidad, de verdad, acérquense a los bancos de sangre. Cuando van como donadores altruistas, son los primeros en pasar.
3: Así es.
2: Pues hacer todo el
3: proceso. No necesitan hacer cita, les hacen evaluaciones de todo, colesterol, triglicéridos, VIH.
2: Y también es, en cierta forma, ¿no? Se beneficia a la persona que dona, porque también conoce su estado
3: claro,
2: de salud en general.
3: Claro, claro. Exacto, estudios, porque si dicen, ¿no?, que no, te van a decir por qué no, ¿no?
2: Te van a decir por qué, y si requieres de atención, claro, igual te canalizan. Doctor, ¿algo más que nos quiera compartir? Recuérdenos de esta actividad que van a tener.
3: El 25 de septiembre están todos invitados, ahí en el Hospital de la 510. Con mucho respeto y mucho cariño estamos haciendo la invitación para todas las familias donantes. Y les agradecemos su respuesta. Esto que estamos haciendo es con el mismo amor que ellos hicieron en ese momento, volverse donadores, es algo con esa intención, que no pase desapercibido su acción. En nombre de todo el hospital, no vengo solo pues por el área de donación, desde la dirección hasta el último compañero, nos ha ayudado todos. Es increíble cómo todos, cuando hay un evento, todos se vuelven uno solo, ¿no? Y tome el tiempo que tome, las familias que han sido donantes nos han visto desde la mañana hasta el otro día, y todos están en la misma intención de ayudar. les agradecemos mucho por haberlo intentado. También los que no pudieron ser donantes, pero querían ser donantes, también tenemos unas palabras para ellos. Entonces, sean bienvenidos para el próximo 25 de septiembre a las 9 de la mañana en la 510.
2: Muchísimas gracias al doctor Moisés Campos, coordinador del programa de donación de órganos y tejidos y procuración de órganos del Hospital General Regional número 17 del IMSS Quintana Roo. Gracias, doctor.
3: Gracias,
2: y gracias a las doctoras.
5: Gracias por el espacio.
2: Gracias. Vamos a un corte de estación y enseguida volvemos.

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1: Seguimos en Radio Cultural Ayuntamiento 105.9 y antes de despedirnos, recordarles que el programa de vectores de la jurisdicción sanitaria número 2 continúa con los ciclos de nebulización en determinadas zonas de la ciudad, así que esté muy pendiente. Si escucha a las unidades con las máquinas nebulizadoras, es importante abrir puertas y ventanas para que el insecticida pues haga el trabajo, que es la eliminación del mosco adulto. Y también recordemos que está el programa permanente de descacharrización que lleva a cabo el Ayuntamiento de Benito Juárez en coordinación también con el sector salud, ya que el sector salud identifica las zonas donde hay mayor circulación del mosquito y se atiende de manera prioritaria para la eliminación de los potenciales criaderos del mosquito Aedes aegypti. Recordemos que, bueno, en los meses de septiembre, octubre y noviembre, pues es cuando hay mayor circulación del mosquito por las condiciones climáticas también que se presentan. Cada vez que llueve, pues se activan precisamente los potenciales criaderos del mosquito Aedes aegypti, así que allá está la invitación del sector salud a estar atentos de estas acciones de nebulización, del control larvario y por supuesto también

0: de todas las medidas preventivas que se pueden realizar desde casa. Y bueno, de esta manera llegamos al final el día de hoy de Salud a tu Alcance en Radio Cultural Ayuntamiento 105.9. Gracias a producción y en los controles a Marilú Benavides. Soy Angélica Paul. Que tenga una excelente tarde y quédese en la programación del 105.9.
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0: Es la 1:58.
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0: Son las 12 en punto.
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0: Muy buenas tardes, ¿cómo están? Bienvenidos a la segunda emisión de RCA Noticias, por supuesto, a través siempre de los micrófonos de 105.9 de su FM. Bienvenidos a este espacio, a esta hora informativa a través, por supuesto, de este canal. A nombre de este maravilloso equipo de trabajo en controles, Marilu Benavides, muy buenas tardes, Marilu. ¿Cómo estuvo tu 16 de septiembre? ¿Tranquilo? ¿Bien? ¿Nice? Ay, pambazos, condenada, ni uno nos trajiste, vas a ver. Y allá en redes sociales, mi queridísima Kenia, ¿cómo estuvo tu 16 de septiembre?
1: Tranquilo.
0: ¿También tranquilo? ¿Qué comiste?
1: Pozolito.
0: Ah, pozole, pues sí, ya somos dos. Muy bien. ¿Usted en casita qué comió? ¿Cómo celebró? Ayer no tuvimos oportunidad, por supuesto, de saludarnos ni de platicar acerca de esto, pero vaya, de verdad que maravilloso grito de independencia tuvimos la noche del 15, de verdad que abarrotada la Plaza de la Reforma y por supuesto la presentación de Lucero y de Mijares, que si usted se quedó con ganas de escuchar un poquito más de Mijares, no se vaya de este espacio porque le tengo información importante, sorpresas y por supuesto regalitos. Mi nombre es Mari Carmen Vélez, bienvenidos a esta segunda emisión, comenzamos. Al menos 23 embarcaciones serán retiradas en las próximas horas del sistema lagunar Nichupté. El próximo lunes 21 de este mes se comenzará con la entrega de los 117,000 tenis estudiantes de educación básica. Se adelanta el periodo de registro de estudiantes de nivel medio superior a beca universal Benito Juárez. El registro se llevará a cabo del 17 al 30 de septiembre. Y durante este mes continuarán las acciones también para prevenir el suicidio. Diversas instituciones llevan las pláticas al sector educativo. Quintana Roo detectó ya su cuarto caso de lepra en lo que va de este 2026. Y en los deportes, el calor de Cancún pierde la serie ante Dorados de Chihuahua, Diablos Rojos del México, su próximo rival. Con esto iniciamos la segunda emisión de RCA Noticias.
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0: 2:03 y como siempre también lo invitamos a que esté en comunicación con nosotros a través del número de WhatsApp 9983488159 y por supuesto también a través de nuestras redes sociales, que si usted a lo mejor prefiere vernos, ¿no?, a través de la pantalla, puede hacerlo en nuestro Facebook de Radio Cultural Ayuntamiento. Y bueno, vamos a iniciar porque esta bola ya está muy cantada y no hay fecha que no llegue ni plazo que no se cumpla. Y así como se ha estado ya, por supuesto, anunciando el retiro de las embarcaciones que están descompuestas, echadas a perder, que se han vuelto pues ahí una reliquia en plena Laguna Nichupté, el día de hoy va a estar arrancando esta jornada de limpieza de la Laguna Nichupté. Consiste, y es lo que han dado a conocer a través de la Secretaría General del Ayuntamiento de Benito Juárez, consiste en retirar estos cascarones que se han convertido ya también en contaminación, óxido, por supuesto, del metal que generan estos barquitos o estas embarcaciones que han estado ahí durante mucho tiempo. Bueno, pues ahora ya el ayuntamiento le ha puesto el ojo, se ha puesto de acuerdo también con el sector náutico y también con otras autoridades federales, y en conjunto van a hacer al menos el retiro de 23 embarcaciones esta tarde. Escuchemos.
1: El secretario general del ayuntamiento, Pablo Gutiérrez, indicó que en el retiro de las embarcaciones del sistema lagunar Nichupté participan la Capitanía de Puerto, CONAM, Ecología, Secretaría de Seguridad Ciudadana y Asociados Náuticos, entre otros. Dijo que seguirán con reuniones para detallar la fecha del retiro de las embarcaciones, pero en la primera fase serían 23. Todos los procedimientos están a cargo de Capitanía de Puerto, quien se ha encargado de notificar a los propietarios.
2: Toda esa información la tiene Capitanía de Puerto. En una primera fase tenemos contempladas 23 embarcaciones, que son las que están más próximas a rampas para poderlas retirar o que están cerca del Boulevard Cuculcán. Por eso viene un operativo importante con el equipo de Seguridad Ciudadana para poder cuidar a todos los compañeros que van a estar realizando estas maniobras.
1: Se busca que estas embarcaciones sean retiradas en horas que no causen problemas a los ciudadanos. Se estima que estas embarcaciones tienen hasta 40 años de estar abandonadas en el sistema lagunar. Susana Pérez, RCA Noticias, Zapatos.
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0: 2:06 y bueno, vamos a enlazarnos directamente con nuestro meteorólogo de cabecera, Fabián. ¿Cómo estás, Fabián Torres? Muy buenas tardes.
4: Hola, ¿qué tal? Buenas tardes a ti y a todos tus radioescuchas. Pues mira, tenemos ahorita la permanente entrada de aire marítimo tropical, pero está siendo influenciado por un sistema de baja presión que está en niveles altos de la atmósfera, que está a 12 kilómetros de altura. Ese estaba en la porción norte del estado, allá por Isla Mujeres, por Cabo Catoche, y se está desplazando hacia el sur oeste. Ahorita está al sur de Campeche, por ahí por Ciudad del Carmen, por ahí está más o menos. Entonces ya está dejando algunas condiciones de lluvias, pero más que nada en Solidaridad o en Playa del Carmen. Está dejando más lluvias ahí, pocas en Puerto Morelos y pues escasas en el municipio de Benito Juárez. Casi no presenta más que algunas nubes que ahí posiblemente dejan alguna precipitación muy ligera. Pues las temperaturas ya llegaron a su máximo, de 33 a 35. El cielo se va a mantener despejado con medio nublados y posiblemente después de más tarde se empiezan a incrementar los nublados, porque se están esperando que incrementen las condiciones de precipitación para la porción norte y centro del estado, o sea, donde estamos nosotros, el municipio de Benito Juárez, con una probabilidad de chubascos con lluvias puntuales fuertes de 25 a 50 milímetros o de 25 a 50 litros por metro cuadrado. Los vientos son predominantes de este, pero variarán hacia el sureste de 15 a 25 con algunas rachas de 25 a 35, y si en caso de que tengamos alguna nube de desarrollo vertical, porque las condiciones lo ameritan por la cantidad de energía que está guardando la atmósfera y la humedad que está entrando, y por la humedad que también está dejando, y por las condiciones que está dando esta baja presión en altura, hay probabilidad de que se presente un desarrollo vertical. Entonces podamos tener lluvias fuertes y vientos hasta de 50 a 60 kilómetros por hora. Pero entonces, y con el calor, pues seguimos imparables. La radiación ultravioleta llegó a 10, muy alto, y las mismas recomendaciones de siempre: estar hidratando, no ponerse mucho al sol, cuidar de niños y niñas, de personas enfermas crónicas, de personas de tercera edad, Y ahorita, pues, como es el máximo de temperatura, pues, ventilar las habitaciones, no cerrarse y poner el ventilador para que circule el aire y se refresque, para evitar cualquier golpe de calor dentro de la casa. Los que van a la playa, pues, hidratarse, evitar tomar demasiadas bebidas alcohólicas o carbonatadas y hacer mucho caso a las indicaciones de guardavidas para ver un riesgo mayor. Si en caso de que hubiera tormentas eléctricas encima del mar, pues, salirse mejor, la recomendación es mejor salirse para evitarse algún susto que se pueda dar por las condiciones que se presenten. Espero que no, pero siempre ahorita con estas condiciones así se están dando. Y por otra parte, el sistema de baja presión que se encuentra en el Atlántico subtropical central está a 650 kilómetros al este de las Bermudas. O sea, si llueve o llega a pasar algo, no tiene nada que ver con esta baja presión que está dando el Centro Nacional de Huracanes de Miami. Entonces, es independiente, entonces no nos está influenciando para nada y sigue su camino hacia el este, hacia las costas este de Estados Unidos.
0: Perfecto, bueno, pues ahí está la información. Hay que estar muy pendientes, por supuesto, de lo que nos dé también a conocer la Coordinación Estatal de Protección Civil y, por supuesto, a través de nuestros espacios con Fabián Torres. Muchas gracias, Fabián.
4: No, al contrario, gracias a ti, a todos los que escuchan, buen provecho, buena tarde.
0: Muy buena tarde.

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0: 2:12. Vamos a más información porque ya se ha dado a conocer que el próximo lunes 21 de septiembre se estará comenzando ya a entregar los 117,000 tenis a los estudiantes de educación básica. Toma información, esta información la tiene Susana Pérez.
1: Será este lunes 21 del presente a las 7 de la mañana que se comenzará con la entrega de los tenis a estudiantes de educación básica y a conocer la secretaria del Bienestar, Berenice Sosa. Dijo que este fin de semana les llegarán los últimos 4,000 pares de zapatos. La entrevistada dijo que serán aproximadamente 450 servidores públicos los que saldrán diariamente a entregar tenis y lo que se hará durante 10 semanas.
2: Vamos a estar abarcando 50 escuelas diarias, en total son 430 escuelas, salen 10 rutas simultáneas, o sea, 10 equipos simultáneos a hacer esta entrega, todo el ayuntamiento participa, se incorpora nuestra presidenta a hacer algunas entregas físicamente, toda la entrega de los tenis y los pares de tenis se les entrega a los niños personalmente en su mano, y esto nos da siempre la oportunidad de hacer una entrega importante.
1: Posteriormente estarán entregando los tenis rezagados en las instalaciones de la Secretaría del Bienestar. Susana Pérez, RCA Noticias.
0: Y también tome nota porque se estará adelantando el periodo de registro de estudiantes de nivel medio superior a la beca universal Benito Juárez. El registro se llevará a cabo del 17, es decir, desde hoy y hasta el próximo 30 de septiembre, donde más de 20,000 estudiantes de nuevo ingreso en la entidad, bueno, pues podrán tener acceso justamente a este beneficio. La información la tiene Betty May.
3: La Coordinación Nacional de Becas para el Bienestar adelantó el inicio del periodo de registro para acceder a la Beca Universal Benito Juárez para estudiantes de nivel medio superior, el cual originalmente iniciaría el próximo 21 de septiembre. En este sentido, la gobernadora de Quintana Roo, Mara Lezama, dio a conocer que a partir de este jueves 17 de septiembre se abrió la plataforma de registro para que estudiantes de bachillerato general y de bachillerato profesional técnico puedan acceder a este beneficio.
4: Y inicia la convocatoria de registro para todas las y los estudiantes de bachillerato o profesional técnico en bachillerato con la beca federal universal Benito Juárez. Inscríbase, por favor, y ya está también la beca para mujeres en educación superior, convocatoria de registro.
3: Tan solo en la entidad, poco más de 20,000 alumnos de nuevo ingreso a la educación media superior podrán ser beneficiados de este programa federal, y quienes una vez que completen su registro y la validación de sus documentos recibirán su primer pago en el mes de diciembre, correspondiente a los primeros 2 bimestres del actual ciclo escolar. Cabe recordar que la beca universal Benito Juárez consiste en un pago bimestral de 1,900 pesos durante los 10 meses del ciclo escolar. Para poder realizar su registro, el alumno deberá tener a la mano su CURP certificada, clave de centro de trabajo de la escuela, comprobante de domicilio reciente, correo electrónico y número de celular, la activación de su llave MX, así como los datos del padre, madre o tutor en caso de ser menor de edad. Para RCA Noticias, Betty May.
0: Ahí está la información. Y hablando justamente de temas educativos, en donde además, pues, N cantidad de comentarios después del resultado del PISA, en donde claramente salimos bajos, ¿no? Muy bajos, bajo el promedio, muchísimo. Y estamos hablando en todos los niveles educativos, ¿eh? Y también en todos los ramos, ya sea privado o público. No, esto no tiene nada más que ver en cuestiones públicas. También los niños de escuelas privadas actualmente tienen muy bajo rendimiento escolar. Y yo creo que en algún punto, y justo con este resultado de PISA, empezamos pues siempre a indagar quién es el responsable o los responsables. Y yo en su momento se lo decía, todos somos responsables de este resultado, no nada más las autoridades, que si bien tienen claramente gran responsabilidad en ello, también los padres de familia y todos los sectores que puedan estar involucrados en la educación de un niño son responsables. ¿Y por qué se lo digo? Por la información de a continuación. Mire, hay estudiantes de nivel básico en la zona maya, ¿no? Donde no se tiene mucho acceso, donde seguramente no llega internet, donde la educación es completamente diferente a una ciudad como Cancún, como Playa del Carmen, ¿no? Y ahí justamente en estas zonas rurales, bueno, pues se ha detectado mucho potencial en los estudiantes, específicamente en el aprendizaje de matemáticas. Es decir, están los niños sacando pues un promedio un poquito más elevado a lo habitual, ahí específicamente en las zonas rurales. ¿Qué está pasando o qué está ocasionando? Pues podrían ser muchas cosas, ¿no? Diversas vectores o cuestiones que pudieran estar haciendo que los niños de la zona rural maya tengan pues mejores matemáticas que los niños posiblemente de Cancún o Playa del Carmen o Tulum, ¿no? Y bueno, ¿qué falta ahí? Pues apoyo económico. Ahí falta el apoyo económico. Alguien que tenga este buen ojo para poder claramente pues darles mayores oportunidades a estos niños que hoy están teniendo una rendición increíble en matemáticas en la zona rural. Escuchemos esta información con Betty May.
3: El delegado de la Olimpiada Nacional de Matemáticas en la entidad, Carlos Chan Ramayo, reconoció que estudiantes de la zona sur y zona maya del estado tienen un gran potencial en el estudio de las matemáticas. Destacó que con el apoyo de los delegados se ha tratado de llegar a las zonas más alejadas del estado, de tal manera de que estos chicos puedan poner a prueba sus conocimientos y demostrar su talento en las diferentes fases de la Olimpiada. Sin embargo, es el factor económico lo que impide que estos chicos participen en este tipo de certámenes de conocimientos, por lo que consideró es necesario el apoyo financiero para poder solventar los gastos de inscripción y transportación a las distintas etapas del concurso.
5: Últimamente hemos estado teniendo progreso, ya que estamos tratando de llegar a más lugares, la zona sur, la zona maya, ¿no?, que es como que la más alejada, pero gracias a los trabajos que ha hecho Carlos Hugo en Chetumal, a Sol, que lo ha hecho en Carrillo Puerto, pues ha ido conociendo gente de Teosuco, gente de Señor, que dicen, oye, hay mucho potencial allá. Lo que sí es que no tenemos nosotros el recurso financiero para ello, ya que realmente lo hacemos con recurso propio y, como se dice, ¿no?, por amor al arte. Porque nosotros realmente creemos en nuestros estudiantes, creemos en la juventud y creemos que ellos pueden pues realmente sobresalir.
3: Recordó que del 24 al 27 de septiembre, Quintana Roo será sede de la 10ª Olimpiada Mexicana de Matemáticas, la cual concentrará a un total de 271 estudiantes de sexto grado de primaria a tercer grado de secundaria, provenientes de 31 estados del país. Para RC Noticias, Betty May.
0: Con 20 minutitos y antes de irnos al primer corte, también es importante mencionarles que, de acuerdo a lo que da a conocer Alberto Calderón, quien es subsecretario de Atención y Educación en la zona norte de Quintana Roo, bueno, pues la agenda de gestión y también de equipamiento en escuelas se ha intensificado para beneficio claramente de los estudiantes de la zona norte. Escuchemos la información con Samuel Camal.
6: Alberto Calderón, subsecretario de Educación y Atención Educativa en la zona norte de Quintana Roo, comentó que la agenda en materia de la infraestructura, equipamiento, atención a padres de familia, alumnos, en cuanto a protocolos, procesos administrativos, así como adecuaciones hacia las reformas educativas, es interminable. En este sentido, sobre todo para alcanzar la excelencia, la calidad educativa para la mayor matrícula que se concentra en Quintana Roo, que es en la zona norte del estado. Al respecto, comentó lo siguiente.
7: Completamente con la atención de los planteles antes de que inicie el ciclo escolar. Hemos estado haciendo los recorridos y los continuamos haciendo. Estamos trabajando principalmente con el tema de infraestructura y equipamiento, desde luego haciendo trabajo en coordinación con IFECRO. Estamos haciendo un recorrido, trabajando con los jefes de sector, con las supervisiones escolares de los niveles, para ir atendiendo los temas urgentes que se necesiten atender, principalmente en temas de equipamiento y en temas de infraestructura. También, obviamente, nuestra gobernadora está ya inició y reactivó la inauguración de los domus, ya hay dos concluidos que se van a inaugurar, que se van a estar inaugurando durante este mes y obviamente pues en el resto de la administración. Y lo importante es que la gente sepa pues que el gobierno está invirtiendo como nunca. Un domo viene a solucionar como nunca los problemas. Pueden hacer actividades artísticas, deportivas.
6: Desde Chetumal, Samuel Camal, RCA Noticias.
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1: Bienvenidos al flash informativo de Radio Francia Internacional. En los controles nos acompaña Fiona Cristini. Hoy es jueves 17 de septiembre, 4 de la tarde en París, y estas son las noticias del mundo en 3 minutos.
2: Andreína Flores.
1: El primer ministro de Canadá, Mark Carney, ofreció hoy un discurso ante el Parlamento Europeo, un día después de que la presidenta de la Comisión Europea abriera la puerta a Canadá para convertirse en el primer país asociado del bloque, lo que se ha entendido como una manera de hacer contrapeso a Estados Unidos. Escuchemos al primer ministro canadiense.
3: Una alianza entre Canadá y la Unión Europea crearía un faro para las demás democracias. Sería una alianza definida no por aquello a lo que nos oponemos, sino por aquello por lo que luchamos: la libertad, la solidaridad, la prosperidad y la sostenibilidad.
1: Horas antes, el presidente Donald Trump ya rechazaba este acercamiento entre Canadá y la Unión Europea, calificándolo de acto hostil e incluso amenazando con imponer aranceles aún más altos a los productos europeos. Me parece ridículo, no creo que eso vaya a ocurrir, pero si lo hacen, impondré aranceles muy severos o suspenderé relaciones comerciales con Europa, dijo Trump. Rusia se prepara para las elecciones legislativas que se celebran a partir de este viernes, con un ambiente donde reina el descontento. Las dificultades de la guerra, la escasez de gasolina y el bloqueo de internet han generado un hartazgo en la población. El mismo Vladimir Putin hizo un video llamando a votar, sabiendo que la abstención le jugaría en contra. Les invito a ejercer su derecho constitucional y a tomar una decisión meditada y responsable. Será nuestra respuesta colectiva a quienes pretenden debilitar a Rusia, dijo Putin. En Venezuela, 9 meses después de la captura de Nicolás Maduro, las violaciones a los derechos humanos continúan. Esta es la conclusión de la misión de determinación de los hechos de la ONU sobre Venezuela, que presentó un informe hoy ante el Consejo de Derechos Humanos. El gobierno interino de Delcy Rodríguez ha suavizado ligeramente la represión, pero aún se registran detenciones arbitrarias y torturas. Y en Suecia, el bloque de centro izquierda obtuvo una ajustada victoria en las elecciones legislativas. Sin embargo, se enfrenta ahora a difíciles negociaciones para poder formar gobierno que estaría liderado por Magdalena Andersson. Así ponemos punto final a este flash de RFI.
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4: Ya son las 2:28, ya estamos de regreso, por supuesto, en la segunda emisión de RCA Noticias. Y hoy tenemos una gran invitada que de verdad nunca se cansa de ver por el bien de los demás. Y lo digo porque desde hace ya un rato está en fundaciones altruistas, hace por aquí, hace por allá y hace por acullá. Y el día de hoy, Rocío Moreno, directora ahora de Fundación RCD, correcto, nos vienes a presentar acerca y hablar acerca de Guerreros Fest 2026. Mi queridísima Rocío, bienvenida.
5: Gracias, este gracias. Como casa, siempre, sea en un espacio, sea en otro, siempre es un placer verte. Muchísimas gracias, mucho gusto.
4: Oye, Rocío, platícanos, por favor, acerca de esta carrera que viene ya con un objetivo muy particular. Platícanos.
5: Sí, fíjate que es una carrera muy linda. Yo sé que hay muchas carreras, sí, y que sé que todas también tienen un motivo y un objetivo. En el caso de este específicamente, Guerreros Fest, desde el nombre tiene una esencia de punch, poder acompañar, de punch, ándale, de fuerza, de poder acompañar y que todo el mundo sepa que nadie va solo y que juntos somos más fuertes. Entonces, tiene como finalidad que al correr, además de que te vas a súper divertir, aportas para la donación de 1,200 estudios preventivos, okay, ya sea mastografías, ultrasonidos, ay, perdóname, se me fue el nombre ahorita. Son ultrasonidos, son antígenos prostáticos, okay, cervicouterinos, todo lo que es Papanicolau, todo esto, para prevenir el cáncer precisamente. Entonces estamos dando, ya están por ahí, estamos casi dando los últimos, 1,200 estudios se están dando desde el mes pasado.
4: Previo esto al cáncer de mama.
5: Pues vamos a decir de que es en el marco del cáncer de mama y dentro de todos los festejos y celebraciones de Pinktober está Guerreros Fest. Y tiene que ver precisamente con el cáncer de mama, pero no específicamente, sino básicamente poder acompañar tanto a mujeres como a hombres en este sentido, ¿no?
4: ¿Y cuándo va a ser la carrera? ¿Cómo se puede inscribir uno? ¿Dónde va a ser también?
5: Súper sencillo, es el domingo 4 de octubre a las 7 de la mañana. En Malecón, Tajamar. Te puedes inscribir en Innova Sport, como siempre, a través de la página de Motion Events o incluso en nuestras redes sociales. También puedes encontrar ahí el registro y conectarte. La verdad es que es un boleto muy accesible. Son $400 para adultos, $300 para niños. Y como te decía, lo interesante es saber a dónde va este recurso específicamente. Y hay 10 kilómetros, 5 kilómetros, ya sabes, en diferentes categorías, varonil, femenil, están 400 metros para los niños más pequeñitos, 800 para los que están más grandecitos, como de 7 a 12 más o menos. Bueno, eso sí, no quieres correr, hay una caminata de 2.5 kilómetros, que es ya en orden familiar. La verdad es que va a estar muy divertido. Vamos a tener banda en vivo todo el tiempo. Órale, vamos a tener algunos regalos, sorpresas por ahí. Bueno, y como veían también, pues bueno, la subasta de esta guitarra autografiada también.
4: Era una guitarra, que está autografiada por Alejandra Guzmán.
5: Sí, fíjate que está muy padre porque tú, como tú sabes, ella es rockera, ¿no? ¿Sí? Entonces, esta guitarra es una guitarra de una edición especial de Pinktober que deriva de hard rock, ¿no? Porque toda esta fiesta es de allá. Entonces, ella con este emblema fuimos, la buscamos, le pedimos.
4: ¿En serio?
5: Y se suma a la causa derivado de que ella también fue en algún momento
4: paciente.
5: Pues una paciente en este sentido. Y entonces nos firma la guitarra. Entonces tenemos ahí una guitarra padrísima, eléctrica, con un distintivo muy, muy, muy interesante y firmada. Entonces, para que participes, nada más tienes que inscribirte. Nada más.
4: No, y además, ¿sabes qué? Yo creo que mucha gente que es fan de de Alejandra Guzmán, y bueno, pues obviamente todos entran a la misma tómbola.
5: Sí, lo que estamos solamente definiendo como más o menos cómo va a estar la cosa, ¿no? Okay. Para que a final de cuentas pues pueda ser algo como equitativo también, ¿no? Para que todos puedan tener acceso.
4: Fíjate que este mes de octubre, que ya estamos casi nada, ¿verdad?
5: Sí.
4: Sí vienen muchos movimientos de cáncer, viene mucha concientización, vienen muchas carreras, ¿no? Sí. Pero la realidad es que de repente vemos tanta oferta de poder ayudar que es confuso. Y yo creo que a lo mejor algunas personas se limitan y dicen, es que ¿hacia dónde? ¿Qué coopero? ¿Qué hago? ¿Me pinto de rosa? ¿No? Etcétera, sí, etcétera. Pero al final del camino todo suma, ¿no?
5: Todo suma. Y sabes, yo creo que también dirían por ahí que para todos sale el sol. Y entonces yo creo que tiene que ver más bien con dónde está tu corazón, qué es lo que tú quieres hacer para que te sumes a la causa específica, que tenga más que ver contigo, ¿no?
4: Totalmente.
5: Que se alinee con tu corazón, con tu espíritu.
4: Y con la credibilidad también.
5: Con la credibilidad de quien organiza, también eso tiene mucho que ver. En este caso, pues ya es nuestra cuarta carrera consecutiva, ¿no? Tu boleto, te decía, además de toda la diversión que va a incluir, también incluye obviamente tu kit de corredor, ¿no? Este es tu camiseta, un morral que está precioso, que el día que quieras también me invitas y te platico ese proyecto que está sensacional, que es Tejedoras de Sueños. Entonces, este morral es de tela reciclada, hecho por mujeres especialmente. ¡Órale! Está precioso. Obviamente tu chip, tu número. Entonces, va a estar muy, muy, muy divertida y como tú bien decías, se suma a una causa importante que es la prevención. También para esta prevención, a lo largo, desde el mes pasado estamos dando charlas a las que puedes acceder desde nuestras redes sociales en Facebook y en Instagram. Están en vivo. Okay. Y si no las puedes ver a la hora que se transmiten, puedes después repetirlas. Y la verdad es que creemos que solo a través de la prevención vamos a cambiar un poquito los números. Mari Carmen, está muy
4: justo
5: feo.
4: Estaba leyendo un poco de eso en el boletín que nos hacen llegar a través de esta fundación RCD, en donde nos comparten que, de acuerdo a lo que da a conocer el INEGI, durante el 2024, Bueno, y hace 2 años se registraron 8,451 defunciones por cáncer de mama en México, enfermedades y padecimientos que posicionan, por supuesto, esta causa como una de las primeras de muerte por tumores malignos en el país. Y que además, en algún punto, Rocío, nos conmueve mucho esos datos porque puede ser detectado a tiempo.
5: Fíjate que todo mundo te lo dice, ¿no? O sea, pero eso es lo chistoso. Todo mundo nos lo dice. Todo mundo sabemos que si detectamos a tiempo podemos salvarnos, que hoy ya no es como una sentencia de muerte. Incluso, o sea, hay un principio, ¿no?, de la biodescodificación que dice que la enfermedad viene a avisarte, viene a salvarte. Entonces, tiene que ver con cambiar hábitos, tiene que ver con, pero primero con la prevención, ¿no? Para empezar con el cáncer de mama, pues desde tocarnos, ¿no? Y si tú, tú como mujer debes saber, de repente pasa un mes, pasan dos y dices, ay, espérame, ¿hace cuánto no me reviso?
4: Tan,
5: ¿no?,
4: sencillo que
5: tan es. Sencillo que es. Y luego viene el tema, o sea, eso te da la oportunidad de conocerte, pero luego para nosotros que ya somos un poquito más grandes de 40, pues este estudio anual, ¿no?, que no es muy cómodo, que eso también alguna vez había una científica que decía que si la mastografía la hubiera inventado una mujer, no sería tan incómoda, tan, ¿no?
4: Yo estoy segura que por ahí alguna mujer ya está haciendo cambios en eso, por favor.
5: Por favor, se lo suplicamos, sí. Es porque sí es bastante, digo, todos estos estudios alrededor de eso son incómodos, pero yo pienso, de pronto es unos minutos de incomodidad por una vida mejor, por una vida más sana, por una vida, y aquí qué mejor que son gratis, pues son 1,200 estudios, claro, para la comunidad, ¿no?
4: ¿Y estos 1,200 hacia quién va? ¿Cómo se volan?
5: Está la convocatoria desde hace un mes en nuestras redes sociales. Tú puedes entrar, te registras, vas y te haces tu estudio. Estamos trabajando con 2 laboratorios aquí en Quintana Roo, con algunos otros en algunos otros lugares de la República. Se duplica también el ejercicio, se triplica en otras sedes donde están los hoteles. Entonces, pero es para el público en general. Yo creo que también lo más importante es eso, ¿no? Que es para el público en general, no es para mí, no nomás, claro, es para mis cuates.
4: Es decir, no importa que yo haya tenido o no previamente, si no. Yo me quiero realizar, sí, una mastografía, alguna revisión ginecológica, sí, puedo participar a través de redes sociales. ¿Cuáles son las redes sociales, mi queridísima?
5: Es así, Fundación RCD. Ahí nos encuentras en Instagram, en Facebook también, y cualquier cosa ahí puedes encontrar las pláticas, puedes encontrar cualquier otra cosa relacionada con la carrera. La verdad, pronto vamos a poner también por ahí pues las sorpresas que vamos a ir descubriendo en los próximos días. La verdad es que es un ejercicio, creo yo, que integral. Platicábamos la semana pasada en la rueda de prensa y decíamos, es integral, mira, vas a correr. Uh-huh. Vas con tu familia. Uh-huh. Es un buen domingo.
4: Sí.
5: Te vas a divertir. Y además de todo, vas a contribuir a que alguien esté mejor. Olvídate, paquete completo. Entonces, totalmente, está muy padre. Sí.
4: Totalmente. Y la verdad es que de repente, caras vemos, carteras no sabemos.
5: Es correcto.
4: ¿Verdad? Y también se vale decirlo, ¿sabes qué? Ahorita no tengo para invertir. Porque una consulta de este tipo a veces supera los 3,000, 4,000 pesos, ¿no?
5: Es que ya en conjunto, exacto, o sea, por ejemplo, si de pronto empiezas a sumar el Papa, sí, Nicolau, sí, sí, el cérvico, sí, uterino, más la mastografía, más no sé qué, más no sé qué, la consulta del especialista, mm, pues sí, ya es algo ya significativo. Si nosotros podemos contribuir a hacer más pequeña esta cuenta, pero sobre todo a incitar, a promover, a empujar, a jalar a las personas, sería sensacional.
4: Totalmente. Pues mira, ahí está ya el logotipo RCD Fundación. Así lo encuentran, sí, en Facebook. Ahí pueden, por supuesto, pues solicitar este estudio, ¿no?, que se va a estar donando, y que además, si tú no requieres este estudio, puedes participar justamente en esta carrera, en esta donación de 400 pesos que nos lo gastamos a veces, inclusive más en un desayuno, sí, ¿no? Que tenemos hambre, vamos a desayunar, sí, pues mil y cachito. Entonces, muy sencillo es poderse registrar. ¿No te gusta correr? Porque a mí, por ejemplo, no me gusta mucho correr. Puedes caminar 2.5 kilómetros.
5: Es
4: y
5: correcto.
4: Todo esto va a ser a beneficio, claramente de esta fundación RCD, que además, después ya no lo dirán ellas mismas, se va a estar por ahí pues dando también esta guitarra autografiada,
5: sí,
4: de Alejandra Guzmán.
5: Sí, sí, sí. Sí, ella decía en el video que nos hizo favor, además de grabar, ¿no? Que la música sana, yo creo que sí, ¿no? O sea, el ejercicio sana, la música sana, entonces es como todo un ambiente de fiesta y de celebración que creo que vale la pena que lo disfruten. Totalmente. Y que los acompañen.
4: Pues ahí está la invitación, vámonos a correr en esta carrera con Causa Guerreros Fest, que se celebrará el próximo 4 de octubre.
5: 4 de octubre, 7 de la mañana, Malecón, Tajamar.
4: Ahí está la invitación. Y si tienen dudas, Fundación RCD.
5: Escríbanos, ahí nosotros les contestamos. De verdad, muchas gracias. Gracias por el espacio. Gracias por el espacio.
4: A ti, mi queridísima Rocío. Gracias, como siempre. Tienes aquí tu casa cuando quieras venir.

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0: 7:45, ya estamos de regreso. Mira, el próximo 22 de septiembre se conmemora el Día Mundial sin Automóvil. Que de verdad, si todos lo pusiéramos en marcha a esta iniciativa, le daríamos una ayudadota a nuestro medio ambiente. Bueno, el fin. El punto es que el próximo 22 se realizará la rodada nocturna de 8.2 kilómetros, donde estarán participando alrededor de 250 ciclistas y saldrán del Estadio Beto Ávila y, bueno, darán la rodada por Avenida Cabá, Nichupté, Bonampak, Cobá y llegarán de nuevo pues al Beto Ávila. Escuchemos.
1: Con la finalidad de fomentar el uso de la bicicleta en Cancún y en el marco del Día Mundial sin Automóvil, se realizará este martes 22 del presente una rodada nocturna con aproximadamente 5 grupos de ciclistas y patinadores. Desde hace un año se ha trabajado en varias rodadas dentro de la ciudad y este es el cuarto año que se realiza esta rodada coordinada por Rodando Cancún, en donde se trabaja en coordinación con las autoridades y los ciclistas. Dieron a conocer Nancy y Luis Cuevas de Rodadas Nocturnas Cancún y Diana Esilde González Toledo, directora de Movilidad Activa del Implante. En cada edición se ha tenido la participación

0: participación de 100 a 150 participantes y ahora se esperan hasta 250. Se dijo que se busca fomentar el uso de la bicicleta en la ciudad y visibilizarlas como medio de transporte. Se estima que en la ciudad hay más de 72 kilómetros de ciclovías y el reto es ampliarlas, y un 5% de la población se moviliza vía bicicletas y se estima que entre un 25 o 26% está dispuesta a moverse en bici. Para participar en esta rodada se tendrán todas las medidas de seguridad por parte de Tránsito Municipal y se pide a los ciclistas llevar su casco y termos para hidratarse.
1: Esta iniciativa se realiza porque pues queremos fomentar el ciclismo en Cancún, sobre todo la seguridad de andar en las calles, porque para muchos es un medio de transporte, no solo es algo como deportivo. Entonces estamos tratando de generar esta conciencia tanto para automóviles como para ciclistas, para que juntos podamos utilizar las calles, que vaya, son de todos, siguiendo el reglamento que nos corresponde de tránsito. Les voy a mencionar, esta va a ser nuestra ruta, si es de su lado izquierdo. Este año vamos a salir del estadio Beto Ávila, así como lo conocemos, del lado de frente de tránsito. De ahí nos vamos a ir hacia la Cava, llegamos hasta la Nichupté y nos vamos sobre toda la Nichupté hasta la Bonampak. Una vez en la Bonampak, que pasamos, digamos, todo enfrente de Malecón, nos vamos hacia la izquierda y hasta el kilómetro cero, que sería la Cova, nos retornamos ahí y llegamos hasta la Cava. Una vez en la Cava, volvemos a retornar hacia lo que sería el Estadio Beto Ávila.
0: Se está citando a los participantes desde las 7:45 de la noche para salir a las 8:15 de la noche. Susana Pérez, RCA Noticias.
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3: 2:48, mi queridísimo Ángel Villegas, ¿cómo estás?
4: ¿Qué tal? Ya también se subió al tren
3: aquí. Ya se me está pegando.
4: Ya, ay, ay, ay. Vale, esto es consecuencia de Vale. Mañana, Vale, temprano, pues tú y yo vamos a hablar.
3: No es cierto, Angelito Villegas en los deportes.
4: ¿Cómo estás, mi estimada Mari? Buenas tardes, amigos de RCA Noticias. Fíjate que el calor de Cancún, mi estimada Mari, bueno, a pesar de que fue una gran serie contra Dorados de Chihuahua allá en la frontera, pierde la serie contra Dorados. Anoche la victoria 97-86 de los de Chihuahua. Qué lástima, fue una serie muy pareja, muy pero muy pareja. Y desafortunadamente, bueno, los del calor de Cancún pierden esta serie. El domingo van a regresar, el domingo, este fin de semana juegan en casa. El domingo a las 5 de la tarde, el lunes a las 8 de la noche contra los Diablos Rojos del México.
3: Ok. Sí,
4: los Diablos que también participan en esta Liga Nacional de Baloncesto Profesional. Así que bueno, el calor de Cancún está obligadísimo a ganar lo que resta de la campaña para poder aspirar a un lugar en el play-in que le permita acceder a la etapa de los playoffs. Por ahora, pues 5 victorias, 15 derrotas. Ha sido una campaña complicadísima para el calor de Cancún, pero bueno, es confiar en que mientras hay vida y esperanza se pueda lograr ese éxito al play-in. Han sido ya con esta su tercera temporada, las dos anteriores la verdad es que muy bien. En esta yo confío en que pueda lograr, insisto, ese boleto, aunque pues sí, el panorama se ve muy, pero muy complicado, mi estimada María.
3: Fíjense que la verdad yo nunca, y voy a hacer aquí un confesionario, yo nunca había asistido a algún partido así profesional de básquetbol hasta ahora, que ya tenemos al calor, que tenemos el Poliforum bien hecho y derecho. Y la verdad es que son partidos muy animosos, o sea, se pone uno...
4: El ambiente muy familiar.
3: El ambiente, sí, y además la emoción también, ¿no? De la canasta y demás. Y bueno, esperemos de verdad que ojalá que puedan repuntar mucho mejor, porque vale la pena, ¿no?
4: Sí,
3: vale
4: mucho la pena. ¿Cómo no? Y además, atrae el turismo.
3: También.
4: El turismo nacional y extranjero es, recordemos que es la representación de Quintana Roo en el básquetbol nacional, así que pues apoyar, hay que apoyar al calor de Cancún en el domingo, el lunes, contra los Diablos Rojos del México, mi estimada Mari. Fíjate que también te comento que esta es una muy buena noticia porque, bueno, Cancún FC, fíjate que va escribir un nuevo capítulo en su historia internacional, y es que las Iguanas van a jugar precisamente en Estados Unidos el próximo miércoles 30 de septiembre, mi estimada Mari, contra el Athletic Club Boys, este equipo que va a disputar su segundo partido internacional. Ya anteriormente habían enfrentado a un equipo de Costa Rica, Así que bueno, en esta ocasión van a enfrentar a las iguanas que pues ya tienen un par de juegos internacionales en la Unión Americana, primero con el Austin FC en Austin, Texas, y posteriormente contra el Louisville City FC en Louisville, Kentucky. Esos partidos fueron en 2024, primero en julio y después en septiembre. Así que, pues, Cancún FC como un equipo internacional.
3: ¡Excelente!
4: También se está fogueando.
3: ¡Venga, iguanas!
4: Se está fogueando más allá de nuestras fronteras, mi estimada Mari. Fíjate que también estamos muy cerquita. Bueno, ya, de hecho, arranca esta semana, fin de semana, lo que será la segunda semana de la temporada 2026 de la NFL. La verdad es que muy, muy, pero muy buenos partidos. Hace un momento me encontraba a Tony Lyon, quien es súper aficionado justamente al deporte de las tacleadas. Ay, por cierto, estamos preparando algo. Ahorita que me voy a salir un poquito del tema de la NFL, estamos preparando algo muy interesante con respecto al deporte de las tacleadas.
3: ¿Sí?
4: Ahora que Leones de la Náhuac, bueno, está disputando la conferencia de los 14 grandes. Hoy, la verdad, tuve la oportunidad de platicar con su head coach, Jorge Jiménez Arechiga. Tuvimos la oportunidad ahí de observar la práctica de Leones. Un entrenamiento bastante, pero bastante fuerte, muy intenso, con un calorcito. Pero, y eso que el día va empezando, ¿eh? Ellos entrenan muy temprano.
3: ¿Ah, sí?
4: Prácticamente de las 6 a las 8 de la mañana, pero con un calor, mi estimada María.
3: Bueno, es que ya el calor está a todas horas, amigo. La verdad es que no es como
4: De repente decimos, ay, es que en tal horario hay menos
3: No,
4: no, realmente, la verdad es que...
3: Es una sensación terrible.
4: Horrible. Bueno, es un calor horrible, me refiero al tema de que...
3: Es como muy sofocante.
4: Sí, es húmedo, vaya, es húmedo. Estás sudando constantemente. Hay que cambiarse constantemente de ropa para poder soportar los estragos del clima. Pero al final del día es Cancún.
3: Sí, totalmente. Solo sí hay que invitar pues, a todos los deportistas, a los coaches, a los maestros de educación física también, sí. Porque ahí hubo inclusive pues una solicitud por parte de la SEP o de la SEC, no me acuerdo cuál de las dos, para que los alumnos no salieran a horas pico a clases de activación física, ¿no?
4: Sí, por eso, entonces, me refería con...
3: Sí, es súper importante esa parte.
4: Sí, exactamente. A eso me refería con el término que utilicé de horrible, porque es un calor que no se soporta.
3: Sí, no.
4: Pero bueno, es Cancún. Alguien me decía, Ángel, es Cancún. Es Cancún.
3: Ay, a mí llévenme a Canadá. Ya en Cancún.
4: Oye, mi estimada Mari, bueno, te hablaba hace unos momentos de la NFL. Hoy juegan los Bills contra los Leones de Detroit, 7 de la noche con 15 minutos. El domingo se enfrentan los Halcones de Atlanta contra las Panteras de Carolina. Es una cartelera muy larga, pero bueno, algunos de los que valen mucho la pena es también el de Patriotas contra los Steelers. Empacadores de Green Bay va a enfrentar a los Jets de Nueva York. Los Jefes de Kansas City con Patrick Mahomes van a enfrentar a los Potros de Indianapolis. También el domingo, los 49 de San Francisco contra los Delfines de Miami. El lunes termina la actividad con el Gigantes de Nueva York contra los Carneros de Los Ángeles, partidos muy atractivos en este arranque de la NFL.
3: Ajá, quien nos gusta ya estamos, ¡ay, hijo eso!
4: Sí, no. La verdad que...
3: Sí, de hecho estamos entrenando, por cierto, ¡ay, déjenme estreno!
4: ¿Estás de buen americano?
3: Tochito.
4: ¡Ah, mira, qué bien!
3: Bucareros abrió una para veteranos y nos estamos poniendo las pilas.
4: ¡Ándale!
3: Sí.
4: Pues luego invítame.
3: Ah, cuando quieras, sí.
4: Luego vamos. Invítame,
3: bueno,
4: claro.
3: Y a todo el auditorio, estamos generando martes, miércoles y jueves de 8:30 a 9:30.
4: Okay.
3: Obviamente ya, pues veteranos,
4: no, claro.
3: Ya quienes terminamos de trabajar, quienes tenemos hijos, etcétera, etcétera.
4: Okay.
3: Ahí estamos empezando de cero, De cero.
4: Iniciación,
3: o sea,
4: prácticamente.
3: Sí, o sea, nos están enseñando absolutamente todo. Teníamos curiosidad y somos como 15 papás.
4: Ah, mira.
3: Ajá.
4: Ah,
3: sí, somos como 15 papás, así que ahí está la invitación.
4: Ah,
3: ¿te animas?
4: Perfecto, no, hombre, claro. Pues,
3: y te animas, pues ahí nos vemos
4: claro
3: con
4: sí,
3: nuestro coach Leonel. Saludos a todos. Oigan, pues nos vamos, no sin antes, pues obviamente. ¿Hace cuánto que no visitas Xcaret, amigo?
4: Ah, qué buena pregunta. No, pues yo creo que fue hace como unos 5 añitos más o menos.
3: Bueno, pues te tengo una invitación. Síguenos en redes sociales de Radio Cultural Ayuntamiento.
4: A ver, no, claro, por supuesto.
3: Escucha nuestra programación también.
4: Ah, claro, por supuesto.
3: Porque RCA los va a invitar a todos a la Feria Xcaret de Arte Popular Mexicano, que se va a estar realizando del 24 al 27 de septiembre. Hay que estar muy atentos, por supuesto, de los noticieros también de nuestra programación de RCA. Ahí vamos a estar mencionando próximamente cómo pueden ganarse estos pases dobles para la Feria Xcaret de Arte Popular Mexicano, repito, el 24 al 27 de septiembre. Seguramente en los siguientes días ya les estaremos diciendo la dinámica de cómo ganarse estas entradas. Así que pon atención, mi querido.
4: No, claro, no vamos a participar. Claro,
3: escucha todo el de RCA.
4: Claro que sí, yo estoy monitoreando.
3: Redes sociales.
4: Claro que sí.
3: Muy bien, y con esto nos vamos. Cuídense mucho. El día de mañana tenemos una cita en punto de las 7 de la mañana, ya lo sabe, con Ángel Casas y el buen Chivo Hermano.
4: ¡Qué barbaridad! Mañana vamos a hablar seriamente tú y yo, mi estimada Vale.
3: Y en punto de las 2 de la tarde.
4: Más, también. Fue más idea tuya.
3: Pero así lo queremos.
4: Vale,
3: así sí, lo queremos.
4: Sí,
3: te queremos, Chivo Hermano, te queremos. Y en punto de las 2 de la tarde, usted y yo tenemos una cita, por supuesto, a través de los micrófonos de RCA Noticias. Cuídense mucho, en nombre de este maravilloso equipo de trabajo en controles, Marilu Benavides, en controles de redes sociales, nuestra mi queridísima amiga Kenia Oz, como yo le digo. Y mi nombre es Maricarmen Vélez. Cuídense. Adiós.
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0: Son las 3 en punto.
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Treintonas y treintones, muy buenas tardes. Bienvenidos a su programa favorito, Más de 30. Son las 15 horas con 2 minutos. Mi nombre es Josh Fernández y estás en la sintonía perfecta. 105.9, Radio Cultural Ayuntamiento. Oigan, ¿qué tal se la pasaron el 15 de septiembre? Harto pozolito, chiles en nogada. Cuéntame, ¿qué tal? ¿Qué hiciste? Y hoy te voy a decir que vamos a hablar. Ay, en los 90s pasaron tantas cosas. Hijo de Dios, pasaron muchas cosas. Y yo te las voy a estar contando ahorita, pero ¿sabes qué? Te tengo que pasar números telefónicos. 998-348-8159 es el WhatsApp en cabina. 998-884-3695 es el teléfono en cabina para que nos marques. Para que eches cotorreo con nosotros, para que nos cuentes de qué te acuerdas, de lo que vamos a estar hablando, de esos chismecitos ricos de la farándula de los 90, que no lo podíamos creer, señoras y señores, que nos pusieron los pelos de punta, que dijimos, no, es cierto, ¿cómo puede ser? Pues sí, sí pasaron, y yo te los voy a contar aquí en Más de 30. Te voy a dar así como una probadita, pero con una probadita de música. Vamos a escuchar Like a Virgin con Madonna, Britney Spears y Christina Aguilera. Regresamos. Esto es Más de 30.

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1: Sí, entonces, estamos de vuelta y escuchamos Like a Virgin con Christina Aguilera, Britney Spears y la reinísima Madonna. Oigan, y justamente hablando de esta canción iconísima, justo en los premios MTV 2003, juntar estas tres grandes estrellas fue de lo más icónico. Pero de lo más icónico justamente fue la presentación, porque no nos esperábamos. Para empezar, señoras y señores, Christina Aguilera y Britney Spears siempre ha sido un referente de dos personas. Así, siempre que las como, bueno, ese tiempo, las ponían como a competir. ¿Quién era mejor, Christina Aguilera o Britney Spears? Entonces, había esa teoría de que juntarlas era imposible porque no se podían ver, porque siempre estaban en competencia. Vienen los premios MTV 2003 y hacen esta presentación con la reina Madonna. No solo se presentan, señoras y señores, se dan un beso las tres en medio de la presentación. Fue el escándalo, señoras y señores. O sea, fue el escándalo en ese momento, porque justamente Britney Spears andaba con Justin Timberlake. En el momento en el que ellas se dan ese beso, Justin Timberlake no sabía si meterse debajo de la silla, desaparecer, hacer un acto de escapismo. O sea, de verdad, el pobre, o sea, de colores como arcoíris, blanco, verde, morado, rojo, porque justamente no sabía qué hacer. Entonces, esta noticia dio la vuelta al mundo. Todo mundo hablaba de este, pero el video también fue súper, súper comentado por todos los medios de espectáculos, noticieros y todos habidos por haber. Justo esto pasó en el 2003. Aquí hoy recordando cosas icónicas que pasaron en los 90. Vamos con más musiquita. Te dejo con Michael Jackson y regresamos porque también de él tenemos un chismecito que pasaron en los 90, que está que arde. Vamos, esto es Más de 30.

Treintonas y treintones, escuchamos a Michael Jackson. You make me feel. Ay, oigan, qué buena canción. Y justamente hablando de nuestro queridísimo Michael Jackson, que en paz descanse, también tuvo muchísimos momentos icónicos, muchos momentos así llenos de polémica. Y justamente aquí tenemos en la lista esta historia, bueno, no es historia, esto que pasó justamente con él. Y justamente en el 2002 tuvo a su tercer hijo, Prince. Me acuerdo que todos los medios de comunicación morían por conocer al niño, y entonces se armaron muchísimos revuelos, trifulcas para poder conocer. Fueron muy, muy acosados por medios de comunicación. Entonces, un día, Michael Jackson, desde el hotel donde se encontraban, salió al balcón, se asomó y agarró de los pies al niño y lo sacó más allá del balcón. O sea, se asomó así como el Rey León presentó a Simba. Bueno, Michael Jackson presentó a su hijo, pero de cabeza, o sea, sujetándolo de los pies y totalmente al aire. Bueno, eso fue gran noticia también, que dio vuelta al mundo. Todo mundo hablaba muchísimo y de verdad, o sea, de verdad, todos estaban súper alarmados por esa acción que había tomado Michael Jackson. Entonces, esto fue también uno de los momentos súper icónicos que vivimos por allá de los 2000 y que la gente no podía creer. ¿Qué te parece? ¿Recuerdas ese momento? Cuéntame, mándame un mensajito al 998-348-8159. Te estoy leyendo para que tú me digas qué momento icónico te acuerdas. Oye, ¿y sabes qué? 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Vamos un corte de estación y regresamos a más de 30. Es momento de que vayas por tu chismógrafo y regresamos con más de 30.

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minutos y 30 minutos, ya estamos de vuelta aquí en Más de 30. Oigan, ya estamos hablando de momentos icónicos que pasaron allá por los 90s, allá por los 2000s. Así que sigue aquí sintonizándonos en la 105.9. Y vamos con este tema. Justamente que allá por los 2010, en los Premios Awards, empezaba a sonar muchísimo. Bueno, ya estaba sonando y ya era la verdad exitosa nuestra querida Lady Gaga. Y fue en ese momento que ella llegó en estos premios con un vestido hecho totalmente de carne. ¿Recuerdan? Lady Gaga, ¿se acuerdan? Cuando llegó con su vestido de carne y todo el mundo así, ¿qué rollo? ¿No? Y empezaron a hacer bueno, no memes, pero sí mucha gente empezó a hacer como chistes. Ya las redes sociales también ya estaban empezando. Entonces muchos hablaban de que si las moscas verdes, pero que si regalaba un kilo para hacer unas milanesas, ¿no? Qué incómodo para la gente que se sentó al lado de ella. Que si la sangre no se escurría de la carne y cosas de ese tipo. Pues fue ese vestido de carne de Lady Gaga en los premios 2010, Premios Awards, que llegó y que también causó muchísimo momento polémico la señorita Lady Gaga. Porque aparte de ser una cantante totalmente polémica cuando empezó con todo este tipo de bailes, de coreografías y todo, pues bueno, no siguió sorprendiendo justamente en estos grandes premios. Con ese vestido icónico de carne, cuéntame, ¿tú te harías un vestido de carne molida, acaso? De falda de res. ¿Qué tal de higadito pan cebollado, no? Un vestidito así no caería mal. Así que lo que tú me dices de que te harías un vestido, vamos a escuchar Bad Romance. Ella es Lady Gaga.

chavos, a Lady Gaga con Bad Romance. Hablamos de ella, de esos premios Awards 2010. Justamente nos decía nuestra querida Kenia en los Met Gala que llevaba este vestido de carne. Pero aparte, o sea, de verdad, Lady Gaga llegó para ser una mujer totalmente polémica. También no sé si se acuerdan de estos zapatos como de caballo que traía. O sea, de pezuña de caballo, que fueron también sumamente polémicos. Lo bueno que la señora ya se sentó. Ya sentó cabeza, ya se dio cuenta que eso que hacía y esos disparates no le iban a llevar al buen lugar. Así que nuestra Lady Gaga, doña señora Lady Gaga, ahora la doñita, pues ya no tiene las rodillas aparte para andar jugando con esos zapatos exuberantes y enormes que se ponía y exóticos. Entonces ya se sentó, así que, pero nos dio bastante carnita también para podernos reír un rato y poder hacer momentos icónicos con Lady Gaga. Oigan, pasando a otras cosas icónicas que pasaron allá por los 2000, por los 90, fue justamente la muerte de la princesa Diana en 1997. Uno de los sucesos más tristes de la historia. Hablar de la princesa Diana es hablar de elegancia, es hablar de amor, es hablar de humildad. Y justamente fue la mujer que también rompió con todos los paradigmas de todo lo que también solía verse, ¿no? Estos reyes acartonados, estos reyes también como que siempre siguiendo una línea de glamour, pero de la riqueza, pero de la, ¿saben? Entonces ella llegó totalmente a ser una mujer totalmente diferente, una mujer también fiel a su forma de ser, ¿no? Leal a ella misma. Y eso, así como le trajo grandes aplausos de parte del pueblo, también le trajeron pues bastantes catorrazos de parte de la realeza, ¿no? Esos que no estaban conformes con lo que estaba haciendo, porque evidentemente decían, es que no es lo correcto, o sea, alguien de la realeza pues no hace ese tipo de cosas, ¿no? Entonces fue una mujer que se acercó muchísimo al pueblo, abrazó muchísimo a la ciudadanía e hizo la diferencia. La verdad es que hoy por hoy yo creo que la princesa Diana, si no hubiese muerto, creo que sí sería una de los personajes más grandes que hubiese trascendido aún más, ¿no? Entonces, buen recuerdo de esa gran mujer, aparte preciosa, guapa, elegante, o sea, cómo olvidar también el vestido también del que se habla mucho, de cuando su marido habló de que ella llevaba una doble vida y ese vestido también que hablaba de esa noche. Entonces, muchísimas cosas que tenemos, grandes recuerdos que guardamos de la princesa Diana, pero creo que lo más fuerte ha sido justamente en 1997, cuando se anuncia el fallecimiento de la princesa Diana tras una gran persecución. Entonces, muchísimas historias que se soltaron de esa. Pero bueno, vamos a más musiquita en lo que regresamos. Esto es Kylie Minogue, Can't Get You Out My Head. Vamos, Cesarito. Regresamos.

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0: momento de que vayas por tu chismógrafo y regresamos con más de 30.
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0: Treintones y treintones, son las 15 horas con 46 minutos. Seguimos aquí en más de 30. Mi nombre es Josh Fernández. Te paso el WhatsApp, que es el 998-348-8159. Gracias por seguirnos escuchando y sintonizando. Oye, si tú estás comiendo, muy buen provecho. Si estás ahora en el transporte público, te mando un abrazo y un beso. Y por supuesto, en lo que estés haciendo, vamos a darlo todo porque es jueves, casi viernes, gracias a Dios. Y estamos aquí platicando de cosas icónicas que pasaron en los 90s, 2000s, y algo que pasó por esos años justamente es que por allá de 1993 Jurassic Park llega a los cines, los dinosaurios llegan a la pantalla con grandes efectos visuales que dejaron al público impresionado. Así que hablando de cine, también por esos años llegaron y la verdad es que fueron de las primeras películas que conmocionaron al público y que nos dieron muchísimo y que también nos divirtieron muchísimo.

Y que hoy por hoy, de verdad, o sea, la seguimos viendo y nos impresiona ver Jurassic Park de todos, porque no solo fue una versión, fueron 1, 2, 3, 4, 5, 6, 7, 8, 9, 10 y muchísimos más. Así que seguimos disfrutando de Jurassic Park. Vamos a musiquita. Le toca el turno a Alex Cudino, Destination Calabria. Vamos a pararnos a bailar porque ya casi es viernes.

Treintonas y treintones, ya estamos de vuelta aquí en Más de 30, tu programa favorito. Oigan, y estamos hablando de momentos icónicos que pasaron en los 90. Oigan, pero te recuerdo que también nos puedes seguir en nuestras redes sociales como Radio Cultural Ayuntamiento. Así lo puedes buscar en YouTube y por supuesto en Facebook. Dale a la campanita para que estés enterado de todo el contenido que tenemos para ti. Dicho esto, regresamos a momentos icónicos que vivimos en los 90s y 2000s. Oigan, por allá de 1997, Jack y Rose fueron dos nombres que nos conmocionaron, que nos emocionaron y que nos enamoraron, los cuales también nos hicieron llorar tras esta historia de haber llegado a las pantallas grandes. Y estoy hablando justamente de Titanic, que llegaron al cine y la película se convirtió en uno de los grandes fenómenos cinematográficos de la década. ¿Quién no recuerda de verdad esta película de Titanic y que luego los podíamos encontrar en todos los supers o en todos los videocentros que llegaba ya en VHS? O los diciembres, estos 25 de diciembre a las 5 de la tarde, toda la familia comiendo tu cóctel de manzana y viendo Titanic, porque por muchos años en Canal 5 pasaban el 25 de diciembre Titanic, ¿no? Entonces creo que es de las películas que llegaron para quedarse y totalmente es una tradición ver Titanic. Y justamente hoy estaba escuchando que la protagonista de esa película cumplió 50 años. O sea, medio tostón ya esta artista. Entonces, pues seguramente Leonardo DiCaprio también ya rondará por los 50.3, ¿no? O sea, yo creo que está un poquito grandecito. Y cómo también nos llevó a conmocionar, porque no se ganó el Oscar en ese momento y todo mundo le apostamos y dijimos que sí se iba a ganar y no lo ganó en ese año y no lo ganó en otro hasta hace poco, que el universo le hizo justicia a nuestro querido Leonardo DiCaprio y por fin se pudo llevar su Oscar, ¿no? Pero pasó muchísimo tiempo, pero en ese tiempo todo mundo decía que Leonardo DiCaprio era la gran promesa para llevarse el Oscar. El ganón y no se lo llevó. Así que cuéntame, dime tú, ¿cuáles de esas historias te han gustado el día de hoy? Si el kilo y medio de carne de Lady Gaga, si el Oscar que no se llevó mi querido Leonardo DiCaprio, o si este beso icónico que se dio Cristina Aguilera, Britney Spears y Madonna. La verdad es que muchísimos momentos icónicos. Ya nos tenemos que ir. Llegamos a la recta final de Más de 30. Ha sido un placer estar contigo. Recuerda que nos vemos mañana y nos escuchamos de 3 a 4 de la tarde aquí en Más de 30. Mi nombre es Josh Fernández. Agradezco muchísimo a César, que estuvo en controles, y a Carlitos, que está aquí acompañándome. Vámonos con esta rolita y te dejo con Major Lazer, Leon On. Excelente tarde. Besos y abrazos. Mi nombre es Josh Fernández. Esto es Más de 30.

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Buenas tardes, querida familia cancunense, muy buenas tardes, estamos a jueves, son las 4 de la tarde con un minuto, ya estamos aquí en la mesa redonda y a nombre de las maestras Karina Vera, Ana Jaimes, maestro Daniel Canché, de los lunes nuestra querida Suri Romero, a quien mandamos un cariñoso abrazo, es una niña encantadora, en cabina el maestro César Rodríguez. Gracias, César, por estar aquí. Ay, qué bueno que sigues poniendo. Hacía rato que no escuchaba el César, César, César. Claro, sí, sí, es tu grito de guerra. Así es, la gente aclamando que está aquí el operador. Oh, que la canción. Yo soy Norma Valdés. Ahí les van, por favor, apunten los teléfonos si no los tienen ya. Bueno, primero, bueno, doy teléfonos, después pones a la Trevi, por favor. Ay, que a la Trevi como si fuera mi cuata. A Gloria Trevi. Ay, muy seria yo. Teléfonos en cabina. El teléfono para que le marquen y saluden a César. 99-88-84-36-95. Repito, 99-88-84-36-95. Y WhatsApp, por si ustedes son de los penosos, si quieren mejor un texto, o nuestros amigos como don Mauro Medrano, don Luis Fernando, don Luis Alberto, la jefa, que andan manejando sus transportes públicos, los taxis, 99-83-48-81-59. Ese es el WhatsApp, repito, 99-83-48-81-59. Y ya estamos aquí, estoy tratando de conseguir, de visualizar algo que tengo, una información que les tengo que dar, pero por lo pronto, hoy, una fecha como hoy, 17 de septiembre, pero del año 1923, nace una de las figuras más importantes, legendarias, de la música country en Estados Unidos. Nace Hank Williams. Él comenzó su carrera musical en la década de 1930. O sea, ya llovió, ya nevó, ya explotaron varios volcanes alrededor del mundo. Ya todo ha pasado. Y comenzó tocando en programas de radio locales en Alabama. Sureño completamente. Al tiempo que iba ganando popularidad, se traslada al mero corazón de la música country, que es nada más y nada menos que Nashville, Tennessee. Entonces, es así como que en 1940, se va a buscar la fama. Y en 47, o sea, 7 años después de haberse ido, firma un contrato discográfico con MGM Records, que lanzó una serie de sencillos de gran éxito, incluyendo Move It On Over y Love Sick Blues. Este último, fíjate que no incluimos este, a ver si da tiempo lo metemos al final. El Homesick Blues, que es la nostalgia del hogar, la nostalgia del hogar. Fue su primer éxito y de ahí a la fama nacional. Era un gran compositor y en ese tiempo las canciones eran muy cortas. Para muestra un botón, esta es una de sus éxitos más grandes también que le ha grabado medio mundo. Vamos a escuchar a Hank Williams Sr., tenemos que decir Sr., o sea padre, porque después su hijo también fue cantante de country. Y también triunfó, pero no como el papá. El papá, Hank Williams Jr., tiene estatuas, tiene reconocimientos muy importantes. Jambalaya, en la voz de Hank Williams, para los amantes del country americano, en su programa Por Amor al Arte.

por amor al arte. Hank Williams padre, Jambalaya. Yo sé que mucha gente conoce su música, sobre todo los músicos, y hay muchísimos músicos aquí en Quintana Roo. Pues bueno, como decíamos, fue un prolífico compositor y sus composiciones ya son clásicas dentro del repertorio de los artistas de este género. Por ejemplo, esta tampoco la pusimos, You're Cheating Heart, que es muy bonita, muy bonita. Pero hoy te vamos a poner una de mis favoritas del maestro Hank Williams padre. Es una canción tan triste, pero, o sea, melancólica, ¿no? Que se llama Me siento tan solo que podría llorar. Que puedo llorar. I'm so lonesome, I could cry. Y esta canción en especial volvió a ser éxito con el paso de los años. Cuando la graba, hace su versión y la cantaba en vivo en su espectáculo, Elvis Presley. Vean qué hermosa. Escuchen, es una canción tan bonita. No sé si la conozca, César. I'm so lonesome, I could cry. Ay, es hermosísima. Saludos a Minerva, hablando de country. Minerva Samarripa, hasta Texas, Houston, Texas, donde precisamente esta música, pues todo el sur, ¿no? La mayoría de los estados sureños en Estados Unidos, este es el tipo de... Ajá, el country, que sería como que equivalente a nuestro norteño, ¿no? No, pero yo digo en cuanto a género, parecido al norteño, ¿no? De nosotros, pues sí, sí. Entre la polca de la felicidad y eso, y entre la tristeza de que, bueno, hoy te la van a escuchar. Estoy tan triste, estoy tan solo, que puedo llorar. La voz, como decía nuestro querido Roberto Morales, jefe de jefes en la radio, con su programa Jazz FM. Maravilloso. ¿Tú lo llegaste a escuchar en la Ciudad de México? Él era muy conocido porque tenía su programa de jazz, con un conocimiento sobre el género de jazz impresionante. Y entonces cuando mandaba una canción decía, su sentimiento, su guitarra, su voz, Hank Williams, padre, en su programa. Sí, todo siempre decía eso. Su piano, si era pianista, ¿no? Su piano, su inspiración, si eran compositores. Y si cantaban, pues su voz, su sensibilidad. Pues ahorita vamos a escuchar, me siento tan solo que puedo llorar. I'm so lonesome I could cry, en la maravillosa voz, con todo el sabor country, ¿verdad? La voz de él. Sí. Fíjense ahorita cómo la canta, ¿qué les diré? Como que dobla las notas, su fraseo es completamente country. Hank Williams Sr. en su programa Por Amor al Arte.

0: eso, ¿qué tal? Así como que, y se oye, ¿verdad? La tristeza. Le quiero agarrar el tono del maestro. Sí, tú cómo no. Oigan, vivo en la ilusión, mi querido César. ¿Y qué creen que hoy, en Parque de las Palapas, ritmo, sabor y alegría se fusionan en una propuesta tropical? Invitan a cantar, bailar y disfrutar de la música. En cada presentación se va a presentar Grupo Íconos de Cancún. En el Parque de la Familia Cancunense, Parque de las Palapas, a las 7 de la noche, qué rico, y abajo el sol, se van a comer un esquite, unas marquesitas. Bueno, hay de comer muchísimas cosas en Parque de las Palapas, como ya la mayoría de ustedes saben, están enterados. Y pueden, pues, bajar esa comida con el Grupo Íconos de Cancún. Agradecemos a el Sindicato de Músicos CTM por el grupo. Y queremos decirles que ya se inauguró en el núcleo Yaxchil. El día de hoy es la inauguración, por cierto, de Cambio y Continuidad 3. Es Territorio, Patrimonio e Identidad. Es la tercera muestra que reúne a 23 jóvenes artistas de Cancún en una exhibición maravillosa a través de diversas expresiones artísticas. Son dos salas sensacionales, no pueden faltar. Hoy se inaugura esta exposición y pues sí, ya están abiertas las puertas para que vayan a disfrutar. Claro que sí. Y también hoy, pero a las 8 de la noche, se presenta el coro municipal, la compañía de coro municipal. Es gratuito también. Se llama Qué Bonita Es Mi Tierra, porque les recuerdo que seguimos en el mes de la patria, el mes más mexicano que hay en todo el año. Y para que ustedes sientan la fuerza y el orgullo de ser mexicano, es un emotivo viaje coral con temas icónicos como La Llorona, El Cascabel, El Son de la Negra, que es sensacional, perdón. Huapango de Moncayo, wow. Fíjate, Huapango de Moncayo con voces, qué sensacional. Hay que ir a escuchar esto. Hoy a las 8 de la noche. Recuerden que aunque sean gratuitos los eventos, sobre todo en los teatros, tanto el Teatro 8 de Octubre como el Teatro de la Ciudad, sí hay que ir por boletos porque es cupo limitado y se agotan, ¿eh? Entonces, si quieren ir hoy a escuchar el coro, váyanse, la función es a las 8, hay que estar ahí a las, ¿qué será? 6:30, para que también se puedan estacionar con calma, llegan con calma, hacen su fila, les entregan su boleto y se pueden tomar un cafecito, un té, algo, una paleta artesanal, algo ahí en la cafetería que está sensacional. Y el viernes, o sea, mañana, a partir de las 7 de la noche, se presenta Lux, Ecos del Fuego. Es una creación escénica de Félix Arroyo, con dramaturgia y dirección en colaboración con el maestro, querido maestro y admirado por muchas, muchas personas, Saúl Enríquez. También es gratuito. Hay que llegar también con tiempo, con más tiempo todavía, porque ese foro es muy chiquita. El foro Irán Sánchez es muy pequeño, le caben como 120 personas a lo máximo. Entonces hay que llegar. Y viernes a las 7:30, de 7:30 a 9:30, café filosófico en la cafetería del Teatro 8 de Octubre. Obviamente también es gratuito, pero también hay cupo limitado porque es un espacio, pues, pequeño. Claro que sí. Y nos vamos con también viernes mañana. Se presenta Cabaret. Ándale, chiquito, qué padre. Es de las obras más hermosas que hay. Motion on Stage Experience. O sea, experiencia en el escenario de movimiento. Presenta, es la compañía Motion on Stage Experience. Cabaret, la noche de Tiene un Secreto y Estás Invitado. Si nunca han visto la obra Cabaret, vayan. Es sensacional. ¿Te acuerdas de la canción que canta el anfitrión? El que la hace de anfitrión. muy locochón. La película es con esta Liza Minnelli y Joel Grey en el papel del anfitrión. Sensacional, ganaron Oscars. Bueno, Liza se llevó el Oscar a Mejor Actuación ese año. Competía con Diana Ross, que estaba en La Vida de Billie Holiday, pero se lo llevó la Minnelli, Liza Minnelli. Este tiene un costo y hay que entrar a mistickets.com.mx, pero es simbólico el costo. Vayan, por favor, entren a mistickets.com.mx. Nos vamos al corte de estación y regresamos para seguirles dando la cartelera y más canciones del maestro Hank Williams Sr. en su programa Por Amor al Arte.
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estamos de regreso y antes de continuar con la cartelera y con sábado, porque ya comentamos lo que hay para hoy y viernes. Recuerden que la cartelera completa la encuentra en Facebook, Instituto de la Cultura y las Artes en Cancún. Ahí está toda la cartelera que la acabo de ver completa y son muchísimos eventos. ¡Qué padre! ¡Felicidades! En serio. Y también la pueden ver en TikTok e Instagram en @somoscultura_cun. Fíjense nada más. La vida de maestro Hank Williams estuvo marcada por problemas de salud y adicciones, especialmente con alcohol y las drogas. Y fallece, pues es que si le están ahí haciéndole al valiente con porquería y media, falleció a los 29. Fíjate, por poco y entra al club de los 27, por poquito. 2 años más vivió el maestro. Fallece el 1 de enero de 1953, precisamente mientras viajaba a un concierto en Canton, Ohio. La causa oficial de su fallecimiento fue insuficiencia cardíaca. Pero por supuesto que sus problemas de salud relacionadas con el alcohol, que tomaba muchísimo, y las drogas ciertamente contribuyeron a que pues se acabara muy joven, muy muy joven, 29 años. Imagínate, yo tenía la idea que había fallecido más grande, fíjate, pero no. Vamos a escuchar esta que fue otro de sus grandes, grandes, grandes éxitos. Hey, good looking, que es hey, guapo o guapa. Esta es la voz, inspiración, guitarra del maestro Hank Williams, padre, en su programa Por Amor al Arte.

Ya estamos de regreso. Hey, good looking. ¿A poco esta canción está simpática? Está simpática esta canción. La verdad que sí está simpática. Continuamos con la cartelera. Uy, ¿por qué? ¿Por qué se cambió? Me choca que me haga esto. De repente, ya este celular ya tiene mente propia. Yo creo que por ahí ya se me metió la inteligencia artificial. Que la verdad, no sé ustedes, pero qué horror. Sinceramente. Qué horror, qué horror. Ya para quienes lo inventaron. Digo, ya vieron las noticias, ¿no? Ya para quienes la inventaron y están haciendo millones de dólares con la inteligencia artificial, hayan advertido que sí es un peligro, ¿no? Y que podría en pocos años, ¿eh? No crean que así que en el 2060 o 50... No, en pocos años puede hasta voltearse contra los humanos, porque ya están muy picudos las computadoras. Vamos a invitarlos para que se unan al Club de Canto, que es una clase colectiva y amena para aprender a cantar en un nivel profesional y dentro de su género favorito. Es una clase que imparte la maestra Xiu Ling González, que ella es una gran, gran soprano. Forma parte de la Compañía Municipal de Coro. Este club de canto es de 10 a 1 todos los sábados, y para que consulte costos, porque tiene un costo simbólico, tienen que marcar el 99-82-29-11-37. Repito, clases de canto, 99-82-29-11-13. Se lleva a cabo en el Centro Cultural de las Artes, que es donde está ubicado el Teatro de la Ciudad. También el sábado va a haber una función de Remigio y la Visita, que me platican que está súper simpático. No he tenido el gusto de verlo, pero yo creo que el sábado me haré presente. Esto también es en el Foro Sánchez, Irán Sánchez, en memoria de un querido y gran actor que hizo gran... Dejó una escuela, un legado aquí en Cancún impresionante. Los boletos en mistiques.com.mx o en la taquilla del teatro, que abre de las 12 a las 6 de la tarde. Remigio y la Visita, 12 del día, el sábado 19. Ya la icónica Tardes de Baile en el Parque del Crucero, que está ubicado en la esquina de la Avenida Tulum con Avenida López Portillo, no tiene pierde. Es de 5 de la tarde, a 7 de la noche. Ambiente familiar, así que por favor respeten, no lleguen en estado inconveniente. Y también el sábado en el Café de Cancún, o sea, el Café del Teatro de la Ciudad, estará Serenata Romántica con Trío King. Es un trío romántico completamente, con, ya saben, las voces, las armonías de las voces, la guitarra, el estilo de los grandes tríos como los Panchos, etcétera, los Tres Haces, los Tres Reyes, etcétera. Una serenata romántica, esto es gratuito porque se lleva a cabo en la cafetería que está luego ahí en la mera entrada del Teatro de la Ciudad, lateral de la Avenida Tulum, entre las calles Liebre y Jabalí. Y también la gala anual. Miren qué hermoso va a estar esto. Tiene Orgullo de Nuestra Tierra. ¿Quién presenta esto? Déjame ver. Obviamente el Instituto de la Cultura y las Artes, con la Escuela de Danza Folclórica Tradición Jessica Lara. Jessica Lara. Boletos tienen un costo simbólico. Marquen, por favor, 99-85-28-82-80. Repito, 99-85-22-82-80. Esto es el sábado 19 a las 6 de la tarde. También el ya icónico, el karaoke masivo. Así canta Cancún. A disfrutar. Si usted le gusta cantar o conoce a alguien que canta suave o que siempre ha querido pisar un escenario profesional y cantar con equipo profesional, luces profesionales, todo de primera, vayan por favor. Se pone padrísimo este evento porque llegan los cantantes, las cantantes, les cantantes,
todos los cantantes llegan, llevan porra, va la familia a echarles porras o las amistades. Esto es el Parque de las Palapas. Se lleva a cabo el sábado, los sábados. Comienza a las 6 de la tarde y termina a las 9. ¿Cómo es la dinámica? Usted llega, estarán nuestros compañeros ahí en el escenario, se apunta con ellos, les dice cuál canción quiere cantar y ahí triunfa porque triunfa. Y también el sábado 19 a las 8 de la noche, Academia Escénica Arte de Cancún celebra su vigésimo aniversario y lo van a festejar con un gala show. Un espectáculo sensacional de gala. También tiene un costo simbólico. Se va a presentar en el Teatro de la Ciudad. Y hay que marcar 99-81-47-26-48. Repito, 99-81-47-26-48. Septiembre 19 a las 8. Teatro de la Ciudad, la gala. Por su vigésimo aniversario de Academia Escénica Arte de Cancún. Repito, toda esta información está, por supuesto, en la cartelera del Instituto de la Cultura y las Artes en Cancún o en arroba Somos Cultura Cun, TikTok e Instagram. ¿Y qué crees, mi querido César? ¿Qué onda, mi niño? Ahí te va. También un día como hoy, pero del año 1968, en Chicago, Illinois, nace una cantante espeluznante, Anastasia Lynn Newkirk, conocida con el nombre nada más de Anastasia. Es una cantante pop y ella emprendió su carrera a principios de los 2000 tras firmar un contrato con compañía Epic Records. Ha tenido varios éxitos y ha tenido varias giras a nivel mundial. Vendió más de 11 millones de copias con sus tres primeros discos en Europa. Es muy, muy, muy famosa en Europa. Yo diría que más en Europa que Estados Unidos. En Inglaterra, en Alemania, es una de las picudas allá. Vamos a poner, escuchar, si da tiempo, vamos al corte y regresamos mejor. Vamos al corte, yo creo que sí, porque están un poco más largas sus rolas de ella. Vamos al corte y regresamos con la rola I'm Out of Love, o sea, se me acabó el amor, con la voz de Anastasia en su programa Por Amor al Arte. Por Amor al Arte.

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Anastasia, I'm out of love. ¿Qué tal? ¿A poco no? Canta padrísimo. Tiene un vozarrón la señora, que para qué les cuento. A lo largo de los años se ha visto respaldada por múltiples reconocimientos profesionales y ha vendido un total de más de 20 millones de

de discos. Bueno, de discos, etcétera, etcétera, ¿no? CDs o... No, ya no hay CDs, ¿verdad? Pero también es muy famosa en Spotify. Ahorita ya toda la música es la bajas así de repente de otros lados. Así es. Bueno, ya les dijimos lo de la gala de la Academia Escénica Arte de Cancún. Vamos con el domingo. El domingo a la 1:00 p.m. está una obra que me han platicado que está sensacional. Es gratuita. Participa la Compañía Municipal de Teatro. Y es una obra el texto es de Mariana Arta Sánchez y el maestro Saúl Enríquez, la maestra Mariana Arta Sánchez, dirección de Saúl Enríquez. Se llama La Mecánica de los Sueños. Y esta es su segunda presentación, si no me equivoco. Y es apta para toda la familia. Y aparte de una idea de Félix Arroyo, Giselle Sandía, Sandel, y perdón, es que la letra está muy chiquita, María Goriero. Váyanla a ver, lleguen con tiempo el domingo a la 1:00 p.m. hay que llegar, pues ya les dije, ¿no? Hora y media, mínimo hora y media antes para que puedan alcanzar boleto. También el domingo en el Teatro de la Ciudad, por supuesto, está la obra La Mecánica de los Sueños, y también el Teatro de la Ciudad. El domingo 20 a las 6:00 p.m. hay un evento con unos cantantes sensacionales. Se llama Refracción. Explora la existencia humana, la verdad y la transformación de personajes. Es obra de teatro. Disculpen ustedes. A ver. ¿Sabías que a mí me decían La Bambi, mi querido César? Porque por venadita. Venadita, porque no veo nadita de repente. Está canijo. La venadita Bambi, cariñosamente Bambi. Refracción es una coreografía y dirección de Lázaro Batista, actuación, texto y dramaturgia de Grace Rosales, música original de Roberto Díaz. He oído muy buenos comentarios también sobre esta presentación. Explora la existencia humana, la verdad y la transformación de sus personajes ante la ansiedad, la tristeza y la violencia. Ándale, chiquito. Esta sí tiene un costo simbólico. Repito, por favor, vayan a mistiques.com.mx. Esta es Refracción. Y vamos a cantar. Se presenta también el domingo. Es una función familiar. Es música títeres con Mr. Leo, que está sensacional. Es el Los Domingos, es teatro familiar, por supuesto. Esto es en el Teatro 8 de Octubre, ahí junto a Bomberos, sobre la avenida Tulum, esquina con Chichén. No tiene costo, a la 1:00 p.m. el domingo. Ya casi terminamos, pero todavía faltan varias funciones. Y a las 7, el domingo, 7 de la noche, de 7 a 9, se presenta Noches Caribeñas, baile, música, alegría y diversión garantizada para todos. Obviamente gratis porque es en Parque de las Palapas. Hay que acudir. Y también el domingo, a ver, aquí dice algo. Ok. Domingo 20... y viernes 25 en el Salón del Teatro Cultural de las Artes se presenta una obra que se llama Basada en Hamlet de William Shakespeare. ¿Quién es? Pero así, ¿quién es? ¿Quién? Es Hamlet. Ensayo de una tragedia, pero se ve que está como que entre simpática. ¿Y qué les puedo yo decir? Hay boletos, tiene un costo simbólico. Marquen 99-83-04-9486, ensayo de una tragedia de Héctor A. Izaguirre. Cualquier información, Facebook, Instituto de la Cultura y las Artes en Cancún. Recuerden, por favor, se presenta 2 días, domingo 20, el próximo domingo y el martes, les dije, sí, no, viernes 25. Claro que sí. ¿Quién es Hamlet? Y Tardes de Baile, ya acabamos, ay qué bueno, mira, sí alcancé. Tardes de Baile en el domingo 20 aquí en Plaza de la Reforma, en frente de Palacio Municipal, sobre la avenida Tulum. Empieza a las 6, de 6 a 7, Danzón, y ya a partir de las 7, el que la pide, la baila.
Plaza de la Reforma, de todo, cha cha cha y todo. Recuerden que también es otro ambiente muy familiar, vienen familias enteras a bailar, los nietos con las abuelitas, bueno, se pone padrísimo. Así que por favor tomen sus precauciones y no lleguen en estado inconveniente, ni mucho menos crean que se van a llegar y se van a poner en estado inconveniente, porque no, hay mucha seguridad. Tardes de baile, icónico. Y pues ya, cualquier información también en @somosculturacun en Instagram o TikTok. Esa es la cartelera completa. Mi querido César, ¿qué te parece si vamos preparando Paid My Dues? Otra rolita de la maestra Anastasia. Por lo pronto, a nombre de las maestras Karina Vera, Ana Jaimes, maestro Daniel Canché, maestro César Rodríguez operando y apoyándome como siempre. Hoy no pusimos a la Trevi cantando que me siento tan sola. Pues sí, pero realmente no estoy sola porque tengo la compañía precisamente de César Rodríguez. Yo soy Norma Valdés, muchísimas gracias a ustedes, querida familia cancunense, porque ya pasamos 18 años con este programa hermoso que siempre enaltece la cultura, el arte, todo lo que eleva el alma. Aquí lo presentamos. Mañana regresamos de lunes a viernes de 4 a 5 de la tarde. Las vamos a dejar con esto, Paid My Dues, pagué mis deudas, pero más bien cuando dicen Paid My Dues en el mundo artístico en Estados Unidos, están hablando de que yo ya cumplí, yo ya pasé por cosas muy difíciles y todo, y ahora viene lo bueno, lo positivo. La voz de Anastasia en su programa, Por Amor,

El día de hoy hemos cerrado un capítulo más transitando por el sendero del arte y la cultura. Pero seguiremos siendo cómplices en este hermoso viaje donde la palabra y la imaginación nos permiten llegar al interior de las almas. Nos escuchamos en la próxima emisión de su programa Por Amor al Arte.

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0: Son las 5 en punto.
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9: Hola, ¿qué tal? Esta es una cápsula informativa de RCA Noticias. El secretario general del ayuntamiento, Pablo Gutiérrez, dio a conocer que serán al menos 23 las embarcaciones que en las próximas horas serán retiradas del sistema lagunar Nechupté, para lo que trabajan en coordinación con Capitanía de Puerto y Asociados Náuticos. Esto fue una cápsula informativa de RCA Noticias. Más información en una hora.

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1: Hola, ¿qué tal? Esta es una cápsula informativa de RCA Noticias. La secretaria del Bienestar, Berenice Sosa, dio a conocer que será el próximo lunes 21 del presente mes que se comenzará con la entrega de los 117,000 tenis a estudiantes de educación básica. Esto fue una cápsula informativa de RCA Noticias. Más información en una hora.
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11: Hola, ¿qué tal? Esta es una cápsula informativa de RCA Noticias. Se adelanta el periodo de registro de estudiantes de nivel medio superior a la beca universal Benito Juárez. El registro se llevará a cabo del 17 al 30 de septiembre. Más de 20 mil estudiantes de nuevo ingreso en la entidad tendrán acceso a este beneficio, quienes recibirán su primer pago en el mes de diciembre. Esto fue una cápsula informativa de RCA Noticias. Más información en una hora.

0: Son las 6 en punto.
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0: Juana, no te dilates con la canasta de los cacahuates. Es un poema anónimo que forma parte de la poesía Cucharadas para comernos la poesía como una rica y deliciosa golosina en este mes, mes de la patria. Soy Emir Barrios Gutiérrez, abrigo la esperanza de llegar hasta su corazón. Estamos transmitiendo en vivo desde los altos del Palacio Municipal en Cancún, Quintana Roo, y agradecemos todo el apoyo que nos brinda nuestro compañero César Rodríguez. César, muchas gracias. Gracias a todo el equipo de RCA que hace posible que hoy tengamos un encuentro con la poesía. Y estamos seguros que va a pasar usted una hora de poesía maravillosa, espléndida, porque en este mes de la patria nos acompañan dos jóvenes lectores y la licenciada Carmelita Domínguez. Ella es psicoterapeuta y traemos para usted un poema muy nacionalista, El Credo, que en realidad lleva por nombre México, creo en ti, un poema de Ricardo López Méndez. Y a lo largo de esta hora iremos conversando y platicando con nuestros invitados que engalanan esta tarde nuestra mesa. ¿Cómo estás, Carmelita? Bienvenida.
1: Gracias, Emir. Encantada, es un honor de estar contigo. Gracias por recibirnos, siempre apoyando a la juventud y muy, muy agradecida contigo.
0: Muchas gracias. Están con nosotros Alejandro y Rodrigo Náhuatl. Les damos la bienvenida. Bienvenidos.
2: Gracias.
0: Y bueno, vamos a conocer un poco de ustedes, un poco saber en qué están estudiando, a qué se dedican, cómo se involucraron en la poesía, qué hacen, porque están muy jóvenes. Y hay un trabajo arduo porque la poesía, bueno, porque los jóvenes se interesan en la poesía, ¿verdad?
1: Sí, de verdad, admiro mucho a estos muchachos que cuando les di la propuesta enseguida me dijeron sí, sin saber en qué se metían, pero ya aquí están. Y de verdad los admiro.
0: Así que la propuesta de que estos dos jóvenes nos acompañen esta tarde con un poema que es muy bonito, muy nacionalista, un poema que construye la posibilidad, la idea de un país que crea, que forma una identidad, ¿no? La identidad nacional. Este autor es Ricardo López Méndez, poeta que nace en 1940. Platícanos de estos jóvenes, Carmelita.
1: Claro que sí, y yucateco también.
0: Sí, Ricardo López Méndez.
1: Sí, estos muchachos van a un club de oratoria. Y entonces, como cada año me gusta presidir este club en día de cerca de
0: del 10
1: de estas fiestas, y generalmente les propongo a alguno de los compañeros decir una poesía a la patria, y bueno, se los comenté a ellos y enseguida me dijeron que sí, y que bueno, y estuvimos preparándola y ya la presentaron el sábado pasado en nuestro club de oratoria. Así es.
0: ¿Y qué tal? ¿Cómo sintieron el poema?
2: Bien.
0: ¿En qué sentido bien?
2: Pues emocionante y a la vez conmovedor en nuestros corazones, porque es la primera vez que lo hacíamos.
0: ¡Ay, qué bonito! Fíjate, qué poema tan difícil les diste en la primera vez que se involucran en la poesía. Pero qué bueno, pues de aquí en adelante, ¿verdad? Que se queden pegados a la poesía, que la poesía es un trabajo intelectual, es un trabajo sensorial, sensitivo, bonito, no solo pues en cuanto a su escritura, sino la lectura también, ¿no? La decodificación de cada verso es muy, muy interesante.
1: Sí, como pues, sabes, pues ya son palabras que ya no se usan actualmente, así que ellos tuvieron que buscar de qué se tratan algunas palabras, porque sí, difícil para algunos, pues más para ellos, ¿verdad? Los jóvenes modernos.
0: Es cierto. Además de aprender este aspecto, pues, conmovedor, como dices, sino también adquirir nuevas palabras de un español, de un castellano que puede ya decirse que quizás está en desuso.
1: Sí, lástima. Lástima que están perdiendo palabras específicas para describir cosas, en especial en la poesía, ¿verdad?
0: Es cierto. Pero está ahí la poesía para poder retomar estas palabras, estos vocablos Y bueno, nosotros estamos felices de poder escucharlos. Así que vamos a ponernos cómodos y vamos a invitar a nuestro amable auditorio para que, si gusta, hacer contacto con nosotros a través de cabina 998-884-3695. También puede hacernos llegar su mensaje de texto a la línea 9987-351747. Antes de escuchar la lectura de este poema, también queremos agradecer a los papás de estos jóvenes.
1: Sí, ahí está por, su mamá ya.
0: Permitirles, darles la oportunidad, el acceso a que se involucren en este club de oratoria, que participen en la poesía y que hoy estén aquí, ¿verdad?
3: Sí, claro.
0: Así que eso es también muy, muy importante, porque a veces pueden querer hacerlo, pero luego pueden tener ahí un no, ¿verdad?
1: Su mamá desde el principio me dijo sí y vamos, y me lo llevaba a la casa, y ella muy firme. Y está allá afuera escuchándonos.
0: Eso, ¿cómo se llama la mamá?
3: Reina. Reina.
0: Reina, le mandamos un abrazo a la señora Reina, mamá de estos jóvenes, Alejandro y Rodrigo Nahuatl. Y pues adelante, chicos, vamos a escucharlos con el poema México, creo en ti.
2: El credo, México. Creo en ti. Autor Ricardo López Méndez. México, creo en ti, como en el vértice de un juramento. Tú hueles a tragedia, tierra mía, y sin embargo, ríes demasiado. ¿Acaso porque sabes que la risa es la envoltura de un dolor callado?
4: México, creo en ti, sin que te represente en una forma, porque te llevo dentro, sin que sepa lo que tú eres en mí, pero presiento que mucho te pareces a mi alma. Que sé que existe, pero no la veo.
2: México, creo en ti, en el vuelo sutil de tus canciones, que nacen porque sí, en la plegaria, que yo aprendí para llamarte patria. Algo que es mío en mí, como tu sombra, que se tiene con vida sobre el mapa.
4: México, creo en ti, en forma tal que tienes de mi amada, la promesa y el beso que son míos, sin que sepa por qué se me entregaron. No sé si por ser bueno o por ser malo, o porque del perdón nazca el milagro.
2: México, creo en ti, sin preocuparme el oro de tu entraña. Es bastante la vida de tu barro que refresca lo claro de las aguas, en el jarro que llora por los poros, la opresión de la carne de tu raza.
4: México, creo en ti, porque creyendo te mueves ansia y castidad, celo y esperanza. Si yo conozco el cielo, es por tu cielo. Si yo conozco el dolor, es por tus lágrimas que están en mí aprendiendo a ser lloradas.
2: México, creo en ti, en tus cosechas de milagrerías, que solo son de eso en las palabras. Te consagras de auroras que te cantan, y todo el bosque se te vuelve carne, y todo el hombre se te vuelve selva.
4: México, creo en ti, porque nací de ti como la flama es compendio del fuego y de la brasa, porque me puse a meditar que existes, en el sueño y materia que me forman, y en el delirio de escalar montañas.
2: México, creo en ti, porque escribes tu nombre con la X, que algo tiene de cruz y de calvario, porque el águila brava de tu escudo se divierte jugando los volados con la vida y a veces con la muerte.
4: México, creo en ti, como creo en los clavos que te sangran, en las espinas que hay en tu corona y en el mar que te aprieta la cintura, para que tomes en la forma humana hechura de sirena en las espumas.
2: México, creo en ti, porque si no creyera que eres mío, el propio corazón me lo gritara, y te arrebataría con mis brazos, a todo intento de volverte ajeno, sintiendo que a mí mismo me salvaba.
4: México, creo en ti,
2: porque eres el alto de mi marcha y el punto de partida de mi impulso.
4: Mi credo, patria, tienen que ser tuyo,
2: como la voz que salva y como el ancla.
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0: Bien, este es el poema México, creo en ti, del autor Ricardo López Méndez. Un poema nacionalista, un poema descriptivo de la historia y el nacionalismo mexicano. Qué bonito, Carmelita, gracias. Y también, ¿te gusta la lectura de la poesía? ¿Qué poema nos vas a compartir?
1: Claro que sí, felicidades, muchachos, excelente.
3: Gracias.
1: Bien, rompiendo un poquito el esquema nacionalista, me voy a trasladar hasta mi poeta consentido, que es Gustavo Adolfo Bécquer.
0: Wow, sí, a la época de oro de la poesía.
1: Exactamente. Y les voy a presentar el poema Volverán las oscuras golondrinas. Volverán las oscuras golondrinas en tu balcón sus nidos a colgar, y otra vez con el ala en sus cristales jugando y amarán. Pero aquellas que el vuelo refrenaban tu hermosura y mi dicha al contemplar, aquellas que aprendieron nuestros nombres, esas no volverán. Volverán las tupidas madreselvas de tu jardín, las tapias a escalar, y otra vez en la tarde, aún más hermosas, sus flores se abrirán. Pero aquellas cuajadas de rocío, cuyas gotas mirábamos temblar y caer como lágrimas del día, esas no volverán. Volverá el amor a tus oídos, las palabras ardientes a sonar. Tu corazón, de su profundo sueño, tal vez despertará. Pero mudo, absorto y de rodillas, como se adora a Dios ante un altar. Como yo te he querido, desengáñate, así no te querrán.
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0: La poesía del siglo de oro de Gustavo Adolfo Bécquer, qué bonita poesía, qué sutil forma de decir el amor, ¿verdad?
1: Así es.
0: Desengáñate, así no te querrán. Qué bonito, qué gusto que están aquí. Carmelita Domínguez, ella es psicoterapeuta. Háblanos un poquito, Carmelita, de cómo es que también has hecho estas celebraciones en el aniversario del poeta Carlos Pellicer, que es poeta tabasqueño. Tú naciste en Tabasco y bueno, estás involucrada con este tema de la poesía.
1: Así es, desde hace muchos años en Villahermosa, desde que era niña, solía acudir a lo que se llamaban las jornadas pellicerianas, que se hacían entre el 16 de enero y el 16 de febrero, su fecha de nacimiento y su fecha de fallecimiento del poeta
0: Pellicer.
1: Carlos Pellicer, el poeta de América. Entonces me fui acostumbrando a escucharlo. Y ya que me trasladé a Cancún, dije, no puede ser. Entonces, eventualmente, cada uno, dos o tres años, tú me has hecho el favor de acompañarnos esas jornadas pellicerianas. Ahora las he dejado un poco, pero espero pronto retomarlas.
0: Sí, sí, retómalas, por favor. Gracias por acompañarnos, gracias por estar aquí. Ahora los invito a todo nuestro amable auditorio para escuchar este tema romántico en la voz de José José, y esto es Almohada.

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1: Alguien tose en el cuarto contiguo, un llanto quedo. Luego pasos inquietos, conversaciones en voz baja. Me acerco sigilosamente y abro la puerta. Como temía, como sabía, no hay nadie. ¿Qué habrán pensado al oírme cerca? ¿Me tendrán miedo los fantasmas? Es un poema de José Emilio Pacheco. La orden fue precisa. El juego ha terminado. Morirse, dijo el niño, es dejar de tener sombra. El final de la infancia, de Antonio Castañeda. Forma parte de Poesía a Cucharadas, una antología de poesía mexicana del siglo XX. Poesía para las primeras infancias, así como para tomar la poesía y beberla a cucharadas como si fuera una rica golosina. Ahora que es septiembre, los dulces mexicanos son tan deliciosos, ¿verdad? En la mañana me regalaron una de las, ¿cómo le llaman? ¿Obleas? Sí, que están rellenas de cajeta y que qué son rico. Tan ricas, ¿no? Las obleas, también me gustan mucho el dulce de coco, ¿no? Luego en esa temporada lo ponen de tres colores, verde, blanco y rojo. Los muéganos, ¿conocen los muéganos?
2: Sí, sí.
1: Son deliciosos, ¿no? Los muéganos, sí. Los buñuelos.
3: El dulce de calabaza.
1: Ay, el dulce de calabaza.
3: Ay, mi mamá le hacía
1: delicioso.
3: Tengo dulce
1: de calabaza en mi refrigerador ahorita que dices
3: veras?
1: Eso.
3: Me encanta.
1: Sí. Me encanta. Con atole blanco, ¿verdad?
2: Sí.
1: Mi abuela así nos lo daba, con atole blanco. Sí. El trozo de dulce de calabaza con una jícara de atole blanco, que es el atole de masa, que no lleva azúcar ni nada de eso.
3: Ay, qué rico.
1: Entonces, como ya bastante dulce tenía la calabaza, que se cocina con piloncillo, sí, y canela. ¿Cómo se impregna la casa de esos olores, verdad?
3: Sí, así
1: los
3: es.
1: Olores también forman parte de lo que es la parte de lo que habla de un país, también de una nación.
3: Sí.
1: Su gastronomía, su música, su poesía.
3: Así es, y se le llama tradición porque pues viene de padres a hijos y así. Ahorita la modernidad, bueno, algunos muchachos ya no la siguen, pero otros que sí, hay otros muchachos que me encanta cuando veo que los jóvenes se involucran como ellos, que se involucran en la poesía, y otros que están bailando todavía los
1: claro,
3: bailes típicos,
1: sí,
3: mexicanos.
1: Los bailes tan bonitos, cómo
3: sí,
1: suenan, ¿verdad? Los sones, qué belleza. Pues nos vamos a nuestra primera pausa porque ya son las 6 de la tarde con 21 minutos, pero no tardamos, enseguida regresamos para escuchar un poco más de poesía en la voz de Rodrigo y Alejandro Náhuatl.
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1: Ricardo López Méndez, conocido como El Bate, nació en Yucatán el 7 de febrero de 1903, el 28 de diciembre de 1989. El poeta fallece, fue un escritor, periodista, locutor y publicista mexicano. Forma parte de los poetas del siglo XX más reconocidos. Su fallecimiento el 28 de diciembre de 1989 a los 86 años en Cuernavaca. Dentro de la juventud, el poeta hizo sus primeros cursos en Izamal, en la escuela considerada como perseverancia del reconocido educador Tiburcio Mena, poeta que en la capital del estado de Yucatán hace también sus estudios al irse a vivir a la ciudad de Mérida. El poema de las alas, que se declamó en 1925, forma parte de una obra como parte del proyecto de López Méndez. Y aquí hoy hemos escuchado uno de sus poemas más representativos del corte nacionalista, que es México, creo en ti, porque si no creyera que eres mío, el propio corazón me lo gritara. Muy bien, y a continuación les vamos a escuchar a estos jóvenes, Rodrigo y Alejandro, con otro poema en este sentimiento nacionalista del mes patrio, septiembre. Adelante, Alejandro.
2: Sí. La bandera mexicana, de Carlos Pellicero. La bandera mexicana, verde, blanca y roja, en sus colores aloja. ¿La repito otra vez? La bandera mexicana, Carlos Pellicero. La bandera mexicana, verde, blanca y roja, en sus colores aloja la patria en flor soberana. Cuando en las manos tenemos nuestra bandera, es como tener agua, nave, luz y remos. Cuando alzamos sus colores, siente nuestro corazón la dicha de una canción que se derramará en florca. Por amor a mi bandera, le digo a todos, hermano, el que la lleve en la mano, lleva la paz donde quiera. Paz, trabajo, amor y fe son de mi bandera al cielo. Yo quiero por todo anhelo, digno de ella, estar al pie.
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1: Y ahora tenemos a Rodrigo. Adelante, Rodrigo.
3: A la patria, de Manuel Acuña. Ante el recuerdo bendito de aquella noche sagrada en que la patria arrojada rompió al fin su esclavitud, ante la dulce memoria de aquella hora y aquel día, yo siento que en el alma mía canta algo como un laúd. Yo siento que brota en flores el huerto de mi ternura, que tiembla entre su espesura la estrofa de una canción, y al sonoro y ardiente murmurar de cada nota, siento, siendo cada algo grande que brota dentro de mi corazón. Bendita noche de gloria, que así mi espíritu agitas, bendita entre las benditas noche de la libertad, hora del triunfo en el que el pueblo vio al fin su omnipotencia, al sol de la independencia rompiendo la oscuridad. Yo te amo, y al acercarme ante el altar de victoria donde la patria y la historia contemplan nuestro placer, yo vengo a unir al tributo que darte el pueblo se afana, mi canto de mexicana, mi corazón de mujer.
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1: Muy bien, qué bueno que los jóvenes se interesan por aprender a leer poesía. Poco a poco irán pues involucrándose más en las lecturas. Y qué bueno, Carmelita, que has podido traerlos y que disfruten y que tengan una experiencia que se queda grabada en la vida.
4: Claro que sí.
1: Qué bonito, sí. Bien, tenemos un tema que la pregunta es: ¿cómo han pasado los años? Lo interpreta Rocío Dúrcal.

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1: ¿Quién me compra una naranja? Para mi consolación, una naranja madura en forma de corazón. La sal del mar en los labios, ay de mí, la sal del mar en las venas y en los labios recogí. Nadie me diera los suyos para besar. La blanda espiga de un beso, yo no la puedo cegar. Nadie pidiera mi sangre, nadie pidiera para beber. Yo mismo no sé si corre o si deja de correr. Cómo se pierden las barcas, ay de mí, cómo se pierden las nubes y las barcas, me perdí. Y pues nadie me lo pide, ya no tengo corazón. ¿Quién me compra una naranja para mi consolación? ¿Quién me compra una naranja? Del poeta y escritor mexicano José Gorostiza. Este poema forma parte del poemario Canciones para cantar en las barcas, una publicación de 1925.
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1: A propósito de quién me compra una naranja, a mí me gustan las naranjas así cuando las abres y les pones su chilito y su sal y, ¿no?, un poquito de chile, ¿cómo se llama este? Tajín, ¿no? Piquín, o como, y es una delicia porque mira, ay, sí. Como el jugo, ¿verdad? Qué rico, es delicioso, delicioso. Vamos a mandar un saludo al doctor Gino, que hace un rato me escribió y me dijo que estaba en la espera de escucharnos. Le mandamos saludos, doctor Gino, muchas gracias. También tenemos un poema que nos envió, que lo vamos a leer poquito antes de irnos a un corte. Muchas gracias. Ya vi tu sonrisa maliciosa. Este es un poema del doctor Gino y dice: te encontré y no sé qué hacer. En la noche oscura de aquel juego de búsqueda exótica, entre charlas que parecían eternas y caminos sin destino ni respuesta, apareciste tú con tus mensajes tímidos, pero cargados de una fuerza mística, provocando un encuentro fugaz, de esos que nacen bajo una regla no escrita: no buscar el amor, no encontrar al amado, no dejar que el alma se involucre, y sin embargo, la regla se rompió. No sé si fue el destino, la casualidad vestida de milagro, o esa extraña manera que tiene la vida de poner frente a nosotros aquello que jamás nos atrevimos a pedir. Y volviste la existencia, que antes parecía caminar sin sentido, hacia un propósito claro, uno que lentamente se despliega en mi alma, como si la verdad, cansada de esconderse, hubiera decidido salir de entre lo mentido. Porque contigo entendí que a veces no encontramos a alguien, nos encontramos a nosotros mismos. Cuando alguien logra mirarnos desde dentro, yo era como un balde vacío, esperando en silencio la llegada de un agua limpia, sin saber siquiera qué sed tenía. Y tú llegaste, y lo llenaste gota a gota sin prisa, con tu pureza, con tu manera de existir, con esa luz tuya que no reclama espacio, pero termina habitándolo todo. Cada palabra tuya fue una gota, cada silencio, otra forma de presencia, cada encuentro, una pequeña revelación. Y así, casi sin darme cuenta, le diste existencia a la inexistencia, a ese amor puro que yo creía perdido, o quizá imposible, y que apareció en ti como una terapia para un alma que no sabía que necesitaba ser sanada. Hoy estoy en una encrucijada. Tú quieres algo que entiendo, que respeto y que desde lo más profundo de mí quiero que logres. pero mi esencia no lo desea. Y ahí está mi contradicción, mi batalla silenciosa, esa falsa carcajada con la que intento esconder lo que verdaderamente me ocurre. Porque te miro y no puedo evitar sentirte con esa alma gemela que uno no sabe que está buscando hasta que finalmente la encuentra. Te miro y siento que tu poder sobre mi alma rebasa cualquier explicación, cualquier lógica, cualquier frontera que hubiera jurado no cruzar. Y quizá eso sea amar. Querer quedarse y al mismo tiempo tener la grandeza de no encadenar, querer ser parte de tu camino sin convertir mi deseo en una prisión para tu libertad. Del doctor Gino Madrazo Galván. Le mandamos un saludo, un fuerte abrazo y también agradecemos el mensaje del señor Omar que nos dice: buenas tardes, maestra, qué bonitas canciones y poesías. Gracias por los saludos, un fuerte abrazo y nos vamos a nuestro corte porque ya son las 6:42. Regresamos, no tardamos.
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1: Este collar de sílabas colocado en tu cuello, lo he mojado en mi voz, lleva el color de tus ojos, sirve para deshacer los nudos de la garganta. Collar, Eduardo Casar. En esta obra literaria, poema a poema, paso a paso, así nos adentramos en la cocina mágica y descubrimos la lírica infantil, poesía para las primeras infancias. Carmelita, qué gusto que vas a leernos otro poema.
2: Ahora del mexicano Amado Nervo, Gratia Plena, y dice: todo en ella encantaba, todo en ella atraía, su mirada, su gesto, su sonrisa, su andar. El ingenio de Francia de su boca fluía, era llena de gracia como el Ave María. Quien la vio no la pudo ya jamás olvidar. Ingenua como el agua, diáfana como el día, rubia y nevada como margarita sin par. El influjo de su alma celeste amanecía. Era llena de gracia como el Ave María. Quien la vio no la pudo ya jamás olvidar. Cierta dulce y amable dignidad le investía, de no sé qué prestigio, lejano y singular. Más que muchas princesas, princesa parecía. Era llena de gracia como el Ave María. Quien la vio no la pudo ya jamás olvidar. Yo gocé el privilegio de encontrarla en mi vía dolorosa. Por ella tuvo fin mi anhelar y cadencia arcana halló mi poesía. Era llena de gracia como el Ave María. Quien la vio no la pudo ya jamás olvidar. Cuánto, cuánto la quise, por 10 años fue mía, pero flores tan bellas nunca pueden durar. Era llena de gracia como el Ave María, y a la fuente de gracia donde procedía, se volvió como gota que se vuelve a la mar. Amado Nervo.
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1: Me gusta mucho el poeta Amado Nervo, me gusta también poema de la amada Irmón.
2: Sí, ¿cómo no?
1: Sí. Perlas Negras también es uno de sus poemas, pues también dolorosísimos. Es un poeta

0: con un corte místico, sí, pero al mismo tiempo romántico.
1: Sí.
0: Y pues con una vida amorosa difícil, ¿no? Y a continuación vamos a escuchar un tema romántico, Carmelita, que lo interpreta Susana Zabaleta, Contigo en la Distancia. Es un bolero y vamos a ver qué tal se escucha en la interpretación de Susana Zabaleta.

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1: Esta tarde nos acompaña Rodrigo y Alejandro y estamos aquí conversando también con Carmelita Domínguez. Ella es psicoterapeuta, nació en Tabasco, pero le encanta la poesía y ha estado siempre trabajando con la poesía de Carlos Pellicer en las jornadas pellicerianas. Le vamos a invitar para que el próximo enero y febrero no deje de hacer una jornada.
2: Muy bien.
1: Y a continuación me gustaría que escucháramos otro tema, y este es La Barca. Es que este tema me gustó y lo quiero compartir con ustedes en este mes de la patria, mes mexicano.

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1: Esta tarde hemos tenido la presencia de la maestra Carmelita Domínguez, gracias, psicoterapeuta. ¿Y dónde te pueden contactar, Carmelita?
2: Sí, un gusto. Me pueden contactar por Face, Caime Domínguez, ahí estoy. Y a mi teléfono 9981-974898, que estoy a sus órdenes.
1: Muchas gracias, gracias por venir. Alejandro, Rodrigo, un placer tenerlos aquí. Bienvenidos y los espero prontamente.
3: Gracias.
1: Soy Emir Barrios Gutiérrez, abrigo la esperanza de haber llegado hasta su corazón. Nos escuchamos el próximo jueves en punto de las 6 de la tarde. Hasta pronto, hasta siempre.

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0: Son las 7 en punto.
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2: Hola, ¿qué tal? Esta es una cápsula informativa de RCA Noticias. Estudiantes de nivel básico de la zona sur y zona maya de Quintana Roo reportan un gran potencial académico en el aprendizaje de las matemáticas. Sin embargo, lo que falta es apoyo económico para que los chicos puedan competir y demostrar sus conocimientos en la materia. Así lo dio a conocer Carlos Chan Ramallo, delegado en la entidad de la Olimpiada Nacional de Matemáticas. Esto fue una cápsula informativa de RCA Noticias. Más información en una hora.
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